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1: La hora exacta es 5 de la tarde. 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

Exacto, vengo a decirles a todos ustedes que yo sé que a las 6 de la tarde va a estar el partidazo de México en este momento, bueno, en ese momento, así que como usualmente yo acostumbro a darles los regalitos a las 6 de la tarde, pues la verdad no quisiera andarlos presionando de que tengan que estar aquí o obligados conmigo para ganarse los premios que tengo hoy, que tengo, claro que sí, tengo dos accesos dobles nuevamente, claro que sí, claro que yes, dos accesos dobles para la premier de Engendro, que vamos a estar regalando en la siguiente dinámica de esta hora, porque como les digo, no quisiera andarlos interrumpiendo, licenciado, no los quiero interrumpir a las 6 de la tarde que van a estar obviamente apoyando a nuestra selección, claro que yes, sí, como no, licenciado. Entonces, ¿qué les parece si comenzamos de una vez? Y vengo rápidamente a preguntarles a ustedes qué es lo que quieren. Yo tengo varias ideas, pero ¿qué es lo que quieren? ¿Hacemos la clásica de que me adivinen una película, una serie, lo que sea? ¿O quieren que les ponga una dinámica totalmente diferente para llevarse el acceso doble a Engendro? Dice el licenciado que a él le gusta que ponga la que adivinen. ¿Pero ustedes qué dicen? ¿Ustedes qué dicen? Acuérdense que el... no sé, no, que el licenciado, sí le prestamos atención, licenciado, pero es que aquí es lo que digan los exactos y exactas, claro que sí. Recuerden que la premiere exacta va a ser el lunes 29 de junio en Cinépolis Macro Plaza del Mar a las 8 de la noche. 29 de junio en Cinépolis Macro Plaza del Mar a las 8 de la noche. Así que amigos míos, en un momentito más regresamos de acuerdo a lo que me digan y no creo tardar muchísimo para venir y regalarle estos dobles, esos accesos dobles. Así que no le muevan, no le cambies y en todas partes, ponte Exa.

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0: Exacto, sí, exacto. Se ha llegado el momento de regalarles este parecito que tengo para ustedes. Que recuerden que tengo dos accesos dobles para que se vayan a ver la premier de Engendro que vamos a tener el próximo lunes 29 de junio en Cinépolis Macro Plaza del Mar a las 8 de la noche. Miren. Para empezar, les tengo que avisar que tengo 1, 2, 3, 4 boletos en este momento aquí en cabina. Y si te los quieres llevar, nada más tienes que venir, clean, clean, traernos unos cacahuates para poder ver el partido. No, no se crean, ¿eh? Nada más tienen que venir. Nada más tienen que hacer acto de presencia. Sí. Ah, dicen que la patrona, ella sí quiere unos cacahuates porque quiere ver el partido a todo lo que da, ¿verdad? Pero a ver, no. Lo único que tienes que hacer es venir aquí a las oficinas de MBS Radio, que estamos en Avenida Matamoros, número 8, en Fraccionamiento Bahía. Así que nada más vienes, tocas el timbre y te llevas un acceso doble, así de sencillo, así de fácil y para toda la familia. Pero para todos aquellos que no puedan venir en este momento, les recomiendo que se queden aquí escuchando el audio que tengo preparado para llevarse este acceso doble a la premier de Engendro. A ver, entonces vamos a escucharla rápidamente. Recuerden que el audio que les voy a poner es una película. Esta en específico no es de miedo como tal. Sí te puede llegar a dar miedo, pero no es de esas que te asuste ni nada por el estilo. Vamos a escucharla rápidamente, que espero que con este fragmento, que es muy característico de la película, sepan de cuál estamos hablando. Licenciado, póngale play.
1: ¡Corran al campe!
2: Aquí viene el tren número 12. 1, 2.
3: ¿Qué está pasando?
2: 3, 4, 5, 6, 7, 8, 9, 10. 11, 12. El tren llegó a la estación.
0: Hasta ahí, licenciado, hasta ahí lo tenemos. Espero que sepan de qué parte se están refiriendo a esta peliculona. Y recuerden, mándame tu audio. ¿A dónde, Arturo? ¿A dónde? Específicame al WhatsApp al 646-128-4601. 646-128-4601. Un audio en específico, un audio. Ponme el nombre de la canción. Bueno, dime el nombre de la canción y al final di ponte exa. Así de fácil, así de sencillo. En un momentito más regresamos y en todas partes ponte exa.
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0: Muñecones, regresamos para compartirles quién es el ganador del acceso doble para la premier de Engendro de la pasada, porque en este momento también voy a regalar otro antes de que empiece el partidazo. Claro que sí, vamos a escuchar rápidamente esa voz tan maravillosa que se ganó este regalito.
1: Guerra Mundial Z, ponte...
0: Así de fácil, así de sencillo y para toda la familia. Guerra Mundial Z, ese era el mero audio, que de hecho era como, ¿qué será, licenciado? Como unos 10, 15 minutos del principio de la película. Muy, muy, muy, muy buena película. Pero rápidamente vamos a pasar al siguiente audio que les voy a poner, que también yo creo que va a ser bastante sencillito. En esta vez tienen suerte, porque como tenemos el partidazo de México ahorita en unos breves minutos, pues mejor los regalo de una vez para no interrumpirlos. Así que rápidamente les recuerdo que es el acceso doble a la premier de Engendro, ¿ok? Es una premier que va a ser el lunes 29 de junio en Cinépolis Macro Plaza del Mar a las 8 de la noche. Ahorita mismo te voy a poner un audio para que escuches. Te voy a poner primero la canción. No me vas a decir el nombre de la canción, sino el nombre de la película, que es muy famosa, en la que salió. Entonces, el nombre de la película y al final me dices ponte exa, ¿ok? Te voy a poner una canción, me dices el nombre de la película en la que salió y al final dices ponte exa. También es como la pasada, como de medio miedo, medio misterio, medio raro, pero no es de esas que te asuste. Licenciado, vamos a darle candela antes de que se me aburran y a recordarles que el WhatsApp es el 646-128-4601. Ahora sí, pongan atención, escuchen muy bien porque se viene la rolita. Licenciado, bájele a todo para que escuchen más que bien.

¿Qué dicen? ¿Qué dicen? ¿Qué dicen? ¿Ya la tienen? ¿Ya tienen el nombre de la película? Espero que sí, porque en este momento, si la primera persona que me mande de qué película es, ahorita mismo se lo voy a dar, y por lo que veo, parece que no la han identificado, el licenciado. Les voy a poner otro audio, a ver qué dicen.

0: Eso es todo de por el audio. ¿Cómo ven? ¿Ya lo tienen? Yo creo que es bastante sencilla de saber. Es una película, entre comillas, nueva. Tiene como 2, 3 años, cuando mucho, cuando muchísimo. Es de este nuevo 2020. Así que espero que se la sepan. Si no, no se preocupen, al ratito vamos a regalarlo, claro que sí. Pero, amigos míos, les recuerdo, si me lo mandas en este momento, cuál es el nombre de esta peliculona, te vas a llevar el acceso doble a la premier de Engendro. ¿A dónde me lo mandas? Al 646-128-4601. 646-128-4601. Te pongo rápidamente la primera audiocito. Ahí te va. A ver, licenciado, parece ser que ya tenemos aquí unos audiocitos. Vamos a escucharlos a ver qué dicen. Primer personita.
1: Buenas tardes,
0: Buenas
1: es de la
0: tardes.
1: película de La Sustancia, con Texa.
0: Así de fácil, así de sencillo para toda la familia, licenciado, claro que sí. Eso es todo, felicidades de verdad. Ahorita voy a tomar tus datos, muchísimas gracias, qué buen oído de verdad. Amigos, en un momentito más regresamos y en todas partes, Pontexa.

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2: 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Esto porque al comité organizador le pareció que era una muestra de exhibicionismo y faltas al decoro. Una tradición que en ese torneo se convirtió en algo inapropiado.
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0: Muñecones, en este momento estamos en la pausa de hidratación de nuestros jugadores mexicanos contra Cheque, claro que sí. Que, a ver, ¿qué es lo que ha estado pasando a toda esa gente que no esté en disponibilidad para poder ver el partidazo de nuestra selección? Les voy a platicar rápidamente qué es lo que ha estado pasando. Obviamente todo esto es enfocado a todos aquellos que pues están trabajando, están de conductores, están en donde sea, en la fábrica, en taller, donde sea que estén escuchándonos. Miren, ahorita mismo, como les digo, están en la pausa de hidratación. Que, a ver, ¿qué es lo que ha estado pasando con estos 21 minutos, verdad, licenciado? Fue cuando lo pararon. A ver, pues la verdad, tuvieron ahí pues dos que tres acercamientos de un lado, del otro. Han tenido tres faltas que ninguna las han marcado. Las dos han sido parte de México hacia Chequia. Y ahorita en esta última, pues tampoco la marcaron. Básicamente parece ser que el árbitro va a tener que parar el partido hasta que vea una falta un poco más fuerte, porque sí han sido, pues digamos que encontronazos o... Bueno, de hecho, el de México, uno a mí sí me pareció que era falta, la verdad. Ahí tampoco voy a decir que no, eso no fue falta, porque le pegó unos manotazos bastante bellos en el rostro del chequio. La verdad sí, pues me pareció un poco innecesario. Pero mira, en este momento ya están regresando a darle al partidazo. Pero les digo, la verdad ha sido hasta el momento un partido bastante estándar, no ha pasado mucho. Sí se ve que Chequia quiere ganar, obviamente, porque lo necesita. Si no gana, básicamente se va a quedar fuera de la competencia. Y pues nosotros con 7 puntos, la verdad no es como que vaya a pasar muchísimo si perdemos, la verdad. De hecho, incluso yo les diría que obviamente yo sé que este consejo nunca va a llegar hacia allá, ¿no? Pero básicamente si perdemos no pasa nada, ya sabemos que vamos a pasar. Pero yo realmente recomiendo empatar o perder. ¿Por qué? Porque básicamente no le vamos a echar tantas ganas y no se van a tener que desgastar tanto físicamente. Yo creo que esa fuerza, o sea, no hacer el desgaste físico antes de enfrentarnos a la siguiente clasificación. Me parece que es mejor, como les digo, guardar la fuerza, guardar la energía para los siguientes partidos. Y pues este partido, pues como no significa nada, no va a pasar nada realmente si ganamos o perdemos, más que decir que pues sí, ganamos las tres y sí estaría bien. Obviamente yo quiero que gane 2-0, claro que sí. De hecho, dime cuál crees que va a ser el resultado al WhatsApp en el 646-128-4601, 646-128-4601. Y como les digo, la verdad no ha pasado muchísimo. No se ha visto mucho. Ahorita en este momento se está acercando mucho Chequia. De hecho, dispararon, pero nada, no pasó nada. Básicamente la defensa hizo lo suyo y sin problema. A todos aquellos que se hayan preguntado si estuvo también Ochoa de principal, no metieron a Ochoa. Y también eso tal vez me llega a preocupar, porque la verdad no quisiera que lo metieran en los siguientes partidos, ya que, bueno, si había un momento para meterlo sería en este partido. Pero pues vamos a ver qué es lo que pasa. Esperemos que me trague las palabras, porque obviamente que todos queremos que se la rifen en todo momento y en todas partes, claro que sí. Amigos míos, en este momento nos vamos un poquito a un corte comercial y no le muevan, no le cambies. 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

tiempo que venceria. Somos mucho más que 11. ¡Vamos, muchachos!

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1: Muñecones, ya regresamos ahora sí del medio tiempo y estos primeros segundos del segundo tiempo estuvieron a punto, licenciados, estuvieron a punto de clavarnos un golecito, afortunadamente no, como les digo, estamos en el minuto 46 y medio y ya estuvieron a punto de anotarnos un golecito, afortunadamente no pasó para nada en absoluto y como les digo, ¿qué es lo que ha estado pasando en el segundo cuarto del primer tiempo? Pues la verdad, más de lo mismo, como que pareciera que México se ve que está jugando al empate o simplemente a no perder. Eso es lo que estoy viendo, al menos en el primer tiempo. En este momento pareciera como que le están metiendo más ganas a todos aquellos que no sabían. Ahora sí, Morita está de titular, claro que sí. Esto es mucho, esto ya lo habían pedido muchas personas y como ven, ya se nos cumplió la verdad, porque sí, yo creo que también Mora ya hacía falta que lo metieran, que le dieran más tiempo y como les digo, de titular, y ya tiene 47 minutos en el juego. Me parece que es un buen resultado. También de hecho tuvo una de las jugadas un poco más claras, entre comillas, porque le dieron un pase bastante bueno, pero al parecer en las piernas no le dieron o simplemente el balón estaba muy alejado a él y no la pudo controlar, no alcanzó a controlarla y la sacó del estadio, licenciado, prácticamente. No la sacó del estadio, pero la sacó pues del área, claro. Y pues como les digo, amigos, la verdad no ha pasado muchísimo. En este momento pareciera que estamos viendo a un México un poco más agresivo que en el primer tiempo, y es que como les digo, la verdad no creo que haga muchísima falta el meterle tantísimas ganas con quedar en empate o no perder, básicamente, pues está mejor. Aunque claramente si quedamos en primer lugar, que es básicamente lo que se pide, lo que se necesita, pues es un poco mejor. ¿Por qué? Porque si quedamos en primer lugar, vamos a ir contra los terceros mejores. Y obviamente, básicamente, si quedamos en primer lugar, es más fácil pasar en la siguiente clasificación. Si quedas en segundo, pues un poco más difícil, y en tercero, pues ahí sí ya está bastante más complicado. Así que yo la verdad le metería un poquito de ganas, le metería un poquito de presión para por lo menos tener un golecito asegurado y ya de ahí pues básicamente irnos tranquilitos para poder guardar esa fuerza, esa energía para la siguiente clasificación. Eso es lo que yo les diría como director técnico, pero pues vamos a ver qué es lo que pasa, qué es lo que sucede. Como les digo, mi predicción es que sea 2-0, porque yo sé que México puede hacerlo fácilmente, pero realmente lo que deberían de hacer es 1-0 y no complicarse tanto. Eso es lo que creo que deberían de hacer, pero ¿ustedes qué opinan? ¿Ustedes qué opinan de lo que está pasando? Espero que todo mundo ya esté ahí en casita, y si no, pues que le metan candela, porque les queda poquito tiempo para poder ver este partidito. 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

0: Muñecones, acabamos de presenciar un golazo, un gol de Quiñones, claro que sí. A ver, licenciado, la verdad, yo creo que estuvo bastante bueno también. El primer gol estuvo mejor. El primer gol, porque hace, ¿qué será, licenciado? Hace como unos 5 minutos, yo creo. Más o menos, a lo mejor exagero en el tiempo, pero más o menos unos 5 minutos metió gol Mateo Chávez con una definición increíble. Con una asistencia de Luis Romo, que otra vez anda ahí dándole duro y dale, que en el partido pasado fue el que metió gol, Luis Romo. Ahora Mateo Chávez fue el que metió golazo perfilándose. Bueno, primero se llevó a un defensa y luego se perfiló perfecto y definió de la misma manera. La verdad, les quedó más que de 10 esa definición. Toda esa jugada completa fue muy buena. De hecho, te recomiendo que la veas. Si en este momento no puedes verla, tienes que verla, porque la verdad fue definición de las clásicas que se había allá en Europa. Y el gol de Julián Quiñones, que se acaba de aventar en este momento también, un momento muy afortunado. Una jugada bastante bien hecha, que de hecho sí pusieron en internet y demás que la asistencia es de Jorge Sánchez, pero realmente el creador de toda la jugada fue Morita, claro que sí, porque más o menos desde media cancha se llevó el balón de manera tranquila, básicamente pues, trotando con el balón, fijándose a todos los ángulos, derecha, izquierda, atrás y enfrente también, donde estaban posicionados cada uno de los jugadores, ya sea de sus aliados o como los contrincantes. También estaba muy al pendiente de todo y tomó la mejor decisión, le dio un pase hacia el frente filtrado hacia su compañero, el portero la detuvo un poco, pero el rebote le favoreció a Quiñones y pues para adentro, licenciado. Así de fácil, así de sencillo. Básicamente, como les digo, 2 goles en menos de 10 minutos y según yo fue como diferencia de 5 o 6 minutos tal vez. La verdad, muy, muy buenos goles. Como les digo, en este momento van 2-0 contra Chequia y pues es posible que sea el resultado que les di, que es 2-1. Todavía falta el gol de Chequia, porque la verdad, ahorita mismo los rojos de Chequia se ve que andan hambrientos, licenciado, se ve que andan muy hambrientos, así que, y ahorita casi le, sí, le, ya van dos, dice la patrona, sí. Sí, era muy probable que metieran esos 2 goles. Ande, pues hasta bailando aquí en cabina. Amigos, en un momentito más regresamos. 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

Muñecones y muñeconas, estamos casi finalizando el partidito de México, que de hecho acaban de decir que le ponen 6 minutos más. ¡Wow! La verdad, bueno, al menos a mí, licenciado, como que se me hizo que 6 minutos es mucho, ¿no? Me parece que sí es mucho. Sí, tuvo una lesión, un jugador de Chequia. Oh, la verdad, estuvo horrible. Porque brincó para tapar un disparo de Memo Ochoa. Porque sí, de hecho lo acaban de meter, que por cierto acaba de ser su cuarto mundial disputado, porque lo han invitado a jugar a los seis mundiales, como así igual que los de Messi y de Cristiano, pero ha jugado nada más en 4 de ellos y en este momento ya es oficial que ya jugó su cuarto mundial en su historia. La verdad, impresionante. Y más que un mexicano sea el que tenga este honor, claro que sí, que pues vaya, básicamente estar en 6 mundiales diferentes no es algo para nada fácil, pero como les digo, tuvo una lesión muy fea, ya que quiso tapar el disparo que hizo, bueno, el despeje, mejor dicho, de Memo Ochoa, y al momento de caer, cayó horriblemente mal, licenciado, se le hizo la rodilla un poquito hacia atrás, no se le quebró, al menos no en el momento. Pero ay, la verdad sí, estas cosas qué feos son de ver, y más en pues en deportistas de alto rendimiento que van a darlo todo y les pase eso en un mundial. No, de verdad, es horripilante, increíblemente horripilante. Pero bueno, volviendo al resultado, pues ya yo creo que no pase alguna modificación. Me parece que no hay muchísima posibilidad de que nos metan algún que otro gol por ahí. No lo creo, la verdad. Y de hecho, licenciado, ahorita mismo también se está disputando el partido de Corea del Sur contra Sudáfrica, que también ya tiene 4 minutos más. No sé si eso es el máximo, no sé cuántos minutos extras. Licenciado, acaban de meter otro gol. México acaba de meter otro gol. ¿Quién fue? ¿Quién fue? A ver, a ver, a ver. No lo alcanzo a ver porque no estaba viendo la página. No estaba viendo la página. Licenciado, otro gol de México. De México, claro que sí. Ay, ay, ay, licenciado, 3-0. No, pues ya, pues vamos a apagar el estadio. Ya hay que irnos, licenciado. Básicamente, ya, esto fue todo. Esto fue todo, no hay más que hacer, ya definitivo. Ya esto es gigantesco, de verdad. Es la primera selección mexicana que va a pasar la primera clasificación con 9 puntos. ¿Sabían eso? Es la primera vez que pasamos invictos. Invictos, licenciados. Ahorita estoy viendo el gol. No, sí estuvo muy bueno el gol. Básicamente, le dispararon al portero, la paró, los otros estaban muy atentos al balón, al rebote, y pues para adentro. Así como el segundo gol, así fue el tercero prácticamente, pero más bien hecho, por así decirlo, más estudiado, entre comillas. Amigos, es el momento de despedirme, ya son las 7:55, pero mañana mismo vamos a estar aquí en punto de las 4 hasta las 8 de la noche con pura novedad, ya te la sabes, siempre estamos aquí dándolo todo duro y dale. Y recuerden que mañana seguimos dando las tarjetitas del álbum exacto. Así que, amigos míos, los dejo por el momento, pero mañana vamos a estar aquí en punto de las 4. Y también agradecer al licenciado. Dígame, licenciado, por estar aquí con nosotros siempre. Yo soy Arturo Vidal y nos encontramos mañana nuevamente en punto de las 4. 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

0: ¡Ay, Diosito! ¡Ganó México! ¡Y sí, sí! ¡Y sí, sí! Señoras, señores, ganó México. Bienvenidos, amigos sin derechos. Estamos muy contentos, muy eufóricos, muy felices. Ganó la selección mexicana en este torneo tan importante. Firma uno de los mejores arranques en la historia de los mundiales. Si no es que el mejor de los arranques... ¡Ay! Estoy muriendo. La verdad, estamos... Recién terminó el partido. Y la verdad fue un... Fue un partido complicado de inicio, ya lo iremos desmenuzando a lo largo de este programa, pero por supuesto tenemos mucha información para todos ustedes, así que no se despeguen, estamos en vivo, amigos sin derechos. Y vamos con el jefazo Jesse Cervantes, que estuvo allá en el Estadio Ciudad de México. Adelante, mi Jesse.
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3: Amigos sin derecho, les mando un gran abrazo, soy Jesse Cervantes y el día de hoy estoy en el Estadio Ciudad de México. Un entradón para ver a México en su tercer partido de lo que será la primera ronda de esta competición mundial. Un México que convocó a 80 mil fanáticos, muy poco checo, la verdad es que muy poca gente de Chequia, pero los aficionados vienen con un halo de esperanza y de seguridad de que vamos a poner las cosas claras y de que vamos a salir avantes el día de hoy. La verdad es que es impresionante la cantidad de gente, todos con buen humor, todos felices porque finalmente ya está calificada la selección mexicana. El martes estará acá en este mismo coloso de Santa Úrsula y yo les doy la más cordial bienvenida a este programa. Este programa que transmite a las 9 de la noche durante toda la Copa Mundial. Así que hay que estar pendientes. Paco Ánimas allá en el foro y yo con mi reporte desde el Estadio Ciudad de México. Bienvenidos sean. Esto es Amigos sin Derechos.
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0: Gracias al jefazo Jesse Cervantes, que allá nos traerá más adelante más información de todo lo que se vivió.
4: ¡Caridad!
0: ¿Qué tal, señora?
4: Francisco Ánimas, qué honor, qué placer recibirte. Ay, es lo que quieres. Eso. Muy contenta toda la banda que en este momento está en sus coches, está en el Ángel, está en la Minerva, está en en la Macroplaza, donde quiera que se encuentre, pues le mandamos muchos besos a la Cauliflower, ¿no? Porque estamos de fiesta.
0: A toda la República Mexicana, a todas las plazas que nos escuchan, tanto en la Mejor FM como en XFM, como también en FM Globo, a toda la gente que está conectada también a través del canal de YouTube de MBC Noticias, el canal de XFM, el Facebook también, de todas las plataformas que tenemos en MBC Radio, y muy contentos porque...
4: Oye, muy felices, porque te
0: se dio el triunfo.
4: Vénganse acá a celebrar con nosotros afuera de MBS, yo los invito.
0: Ya
4: yo
0: no vayan al Ángel, dijeron, están diciendo que por favor ya no vayan al Ángel, porque hay demasiada gente en el Ángel de la Independencia. Tendremos reporte desde allá, porque ahí andan nuestros compañeros,
4: sí,
0: más adelante.
4: Cómo no, fíjate, y también me enteré de que este niño Ángel, vámonos al Ángel. Oigan, espérense, perrada, porque tenemos a este niño que, bueno, pues la verdad es que lo adopté yo de las calles. Lo hice todo un conductor de televisión, de radio, y hoy es parte de este equipo de Amigos sin Derechos. ¿Quién es Francisco Ánimas?
0: El tremendo Fergay, que también anduvo en el Estadio Ciudad de los Deportes, de Ciudad de México, pero Ciudad de los Deportes, en el Estadio Ciudad de México, y se encontró a alguien muy famoso. ¡Adelante, mi Fer!
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5: Hola, hola, amigos sin derechos. Soy Fergay, su segundo conductor favorito. Bueno, su tercero, después de Jesse Cervantes y, por supuesto, de mi querida Rosa Concha. Acá andamos en el Estadio Ciudad de México, por eso no estoy ahí en el estudio con ustedes. Muy feliz, acabamos de llegar a este, que es el mejor estadio de todo el planeta Tierra. Y los demás, háganle como quieran, absolutamente me vale. Me vale. Estamos muy felices aquí de presenciar este que sería el tercer partido de la selección en esta fase de grupos. México va por sus 9 puntos, sería histórico. La gente está llegando, estamos muy emocionados. El juego de México en contra de Chequia. Así que estamos listos para vivir una experiencia espectacular aquí en el Estadio de México. Mira, y tengo aquí ni más ni menos que a Ramoncito Villa. Mira, caíste como del cielo, hermano. ¿Cómo estás, mi hermano?
6: Bien, ya listos para que Cheque igual pruebe el chile nacional.
5: Sí, ¿verdad? Ya, sí. Así que se la va a comer con...
6: Cheque ya lo sabe, le toca la de Sague.
5: Sí, oye, ¿cómo crees que quede? Digo, al final ya cuando salga este video, la gente ya va a saber el resultado, pero vamos a...
6: Un 3-0, dos goles del Bienvenido Martín.
5: El Bienvenido, oye, ¿crees que lo
6: tuviste? Sí, lo trajeron solo para este partido, según el Vasco.
5: Claro, ¿no?
6: Según, ya ves que hace lo que quiera de repente.
5: Un besote al miembrote.
6: Un besote al miembrote, donde Martínez. Lo quiera, Martínez.
5: Y el mejor jugador de la Liga MX del
6: Mundial.
5: El mejor miembrote, somos tuyos.
6: Somos tuyos,
5: ahí está, amigos sin derecho. Regresamos con ustedes acá con Ramón Villa. Chetipazo. Igual, hermano, estamos. Regresamos con ustedes, Paco. Un abrazo.
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0: Está Fergay, también le agradecemos a Ramón Villa que le atinó al resultado, este influencer que se encontró Fergay ahí en el Estadio Ciudad de México. Vámonos con Mont Gómez, que también anduvo en el color en distintas partes de la ciudad, andaba en el Fan Fest. Adelante, mi Mont.
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8: Amigos sin derechos, a ver, México, al momento que estoy grabando este video, porque es previo a que arranque el duelo ante Chequia, lleva dos victorias, ante Sudáfrica y ante Corea, pero ¿la afición mexicana realmente está ilusionada con su selección?

0: México, Chequia.
1: Híjole, está difícil, pero yo creo que se arma 2-0. Está difícil, pero yo confío meramente que si llegamos a la mera final. Confío.
0: ¿Campeones del mundo entonces?
1: Sí.
2: Pueden arriesgar, la verdad.
3: Ya, que juego Ochoa.
0: Confiando en Ochoa.
3: Ochoa.
2: Paco Memo, François.
3: Ochoa, full.
0: ¿Hasta dónde llega México en esta fiesta del fútbol?
2: La Copa. ¿Y sí?
0: México campeón del mundo,
2: ¿por
0: entonces?
2: ¿Por qué no?
0: ¿Por qué no?
4: Totalmente. Vamos a llegar a la final, perros.
0: Oigan, a ver, y también, ¿Memo Ochoa titular ante Chequia?
5: Obvio, sí.
6: Y la hormiga también.
7: Titular. 4-0 gana México.
0: ¿Goles de quién?
7: 2 de la hormiga.
8: Y 2 de Santi.
7: Y 2 de Santi Jiménez.
0: A ver, me encanta porque tú traes ya los gritos de
9: Chino Huerta.
0: ¡Ay, Chino Huerta! Yo creí que era Memo Ochoa. A ver, amigo, ¿cuánto queda el día de hoy el partido?
9: 3-0, 2 de la hormiga y 1 del Memote.
10: Y la verdad, no es la novia de Merlín. Mucha gente piensa que me voy a colgar de su fama y no, Juanita ya estaba mucho antes que Merlín, pero le damos todo pues a Merlín porque se lo merece.
0: Ay, pero también Juanita se llama. Sí. Juanita está hermosa, véanla, a ver, acérquense por favor. Vean qué preciosa está. Mírenla, ella de pocas palabras, pero véanla con su vestido, su moño, viene dándola toda. Aquí hay mascotas, hay de todo, aquí se disfruta, todos apoyando a México. Lo veían y lo escuchaban, los mexicanos confiando en que incluso podemos ser campeones del mundo. 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
4: Ahí está Mont Gómez, que por supuesto también nos ha ayudado con todas estas aventuras de color en las distintas partes de la ciudad y en todos lados.
12: Rosa. ¿Qué tiene? Pues yo me. El ambiente bien, vivo señora, que se bien. Vive. Rosa. Rosa.
4: Ya no se aguanta usted las ganas de decirle a toda la gente que le atinó a su predicción.
12: Oye,
4: ¿verdad?
12: Más pues adelante ahorita vamos a hablar, ¿no?, acerca de eso. Y bueno, pues a toda la bandera que nos está escuchando en los coches, de verdad, qué emoción ahorita estar festejando a todas Margaritas, estar festejando en toda la República Mexicana, porque aparte nos escuchamos en todos lados, Francisco.
4: Es correcto, aquí tengo saludos de la gente que está en Facebook de XFM. Eri Méndez, saludos.
12: Besos.
4: Sil Yepe, saludos. Verónica Escamilla, saludos. Desde la Gustavo Madero, muy felices, saludos. Mario Torres, saludos rumbo al Ángel. Eri Méndez también, Blanca Leticia Morales Fernández, Diana Ríos, también está Ross, Marisela Espíndola, a toda la gente que está en este momento interactuando con nosotros, manden sus saludos a través de cualquier red social, aquí le vamos a estar leyendo todos los comentarios.
12: Claro.
4: Rosa Concha, hubo más partidos, el equipo de Suiza derrotó al equipo de Canadá, 2-1, esto mandó a Canadá al segundo lugar del grupo, y bueno, le va a tocar un rival, digamos que más cómodo, más adelante estaremos analizando este tema. Bosnia y Herzegovina le dijo adiós a Qatar. Qatar se despide de esta copa. Derrotó 3-1 Bosnia al equipo de Qatar. Marruecos también en un partido complicado y bien por los haitianos que pelearon hasta el final. Terminó 4-2 a favor del equipo de Marruecos. Regresó Neymar con Brasil en los últimos minutos de partido en un triunfo contundente del equipo brasileño. 3-0 ante el equipo de Escocia. Escocia que es un posible rival de México.
12: Los escoceses, andaba yo esperando que ganara Escocia, dije, voy a ver faldas varoniles, de esas que se suben y quién sabe uno que se vaya a encontrar, ¿no? Los escoceses son muy machos, muy alfas, y traen sus falditas que bueno, ¿para qué les cuento? Oye, Sudáfrica también jugó, ¿verdad, Francisco?
4: Es correcto, y esa yo creo que es la sorpresa del día por encima del triunfo de México, que lo hace muy bien en cuestión de meter los goles el cuadro mexicano. Sudáfrica vence a Corea,
12: sí,
4: y se mete como segundo lugar del grupo, los vence 1-0 allá en la Sultana del Norte, allá en Nuevo León, allá estuvo nuestro compañero Antonio Nelly de MBS Monterrey presente en la narración justo de este juego, y Sudáfrica pues mete la rompequinielas en esta ocasión, gana 1-0 y se mete como segundo lugar del grupo de México, abajito de la selección mexicana, y manda a Corea al tercer sitio a esperar todavía posibilidades, combinaciones y demás.
12: Ahora, y bueno, pues damas y caballeros, pues que se oiga el redoble del tambor para decir que Chequia y México, que pertenecían al grupo A. ¿Qué pasó, mi querido Francisco?
4: La selección mexicana de fútbol logró el triunfo 3-0 ante Chequia. ¡Sí, señor! ¡Sí, señor! ¡Y sí, sí! ¡Y sí, sí! Vamos a hacer una pausa comercial en radio para todas las cadenas de MBS Radio. Corte en radio y seguimos aquí en Amigos Sin Derechos.
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1: Vamos. Ay, qué emocionante.
2: Ya estamos de regreso a todas las cadenas de MBS, en radio, en FM Globo, en la mejor FM, en XFM, por supuesto también a través del YouTube de MBS Noticias. Manden sus saludos, sus comentarios. ¿Quién fue su favorito hoy, señora?
1: Ay,
2: de todos los que jugaron.
1: Todos
2: a ver,
1: los chamacos. Cuéntenos. El chamaco este de los 22 años, imagínate nada más. ¿Cómo se llama el niño este que metió uno de los goles, el primer gol de México?
2: Ah, Mateo Chávez.
1: Mateo Chávez. Este niño, de veras, a lo que le huela, lo que le sepa y como la trailer, ¿no?
2: No, está muy chiquito para
1: no,
2: usted.
1: No, 22. Triplica la edad. Imagínese nada más, ya está, ahora sí que en edad de merecer. Oye, y que la que también está en edad de merecer es esta chica que yo quiero mucho personalmente.
2: ¿Quién?
1: Karencita Castilla.
2: Ah, ¿sí?
1: Yo la traje desde chiquita, fíjate, le gusta lo de la radio y todo lo demás. Ahí su casa.
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3: ¿Quién es el jugador más sobrevalorado de esta justa deportiva?
4: Messi.
5: ¿Qué mira, bobo?
3: ¿Por qué?
4: No me gusta cómo juega él.
5: Yo banco. Nada pasa, bobo.
3: Chicos, ¿quién es el jugador más sobrevalorado de esta justa deportiva?
5: Messi. No le sacaron la tarjeta que tenía que ser, nada más eso. No.
3: ¿Crees que la FIFA lo está favoreciendo simplemente por tener el título?
5: Tal vez.
3: ¿Cuál es la mejor jugada que has visto en esta justa deportiva?
6: La de México, obviamente.
7: Fírmalo.
6: Cualquiera de las dos, de las 2-0, definitivamente.
5: Tenemos que respaldar nuestro país, 100% México, Mexican Power.
8: Más sobrevalorado.
9: Ni idea.
8: Vinicius, no sé.
3: ¿Por qué?
8: O sea, ganaron el Champions hace poquito, pero...
3: Pero no demostró tanto aquí.
8: O sea, en los últimos dos años. Los últimos dos años no le fue muy bien.
10: Sobrevalorado. Yo creo que Lucho Díaz de Colombia es muy bueno, no solo le falta definición, muy buen equipo, coordinación ante todo, pero siento que puede dar más, un poquito más para el equipo que es completamente Colombia, que todo el mundo estamos con él.
3: ¿Quién es el jugador más sobrevalorado?
11: Cristiano Ronaldo. Las personas tienen envidia de mí.
3: ¿Por qué?
11: Por guapo.
3: Es que muérdele a tu gordita, por favor.
8: Anata wa soda pop des.
3: Muchas gracias. ¿Quién es el jugador más sobrevalorado
12: de este mundial? Yo creo que todos los sudamericanos, porque no están dando el kilo. Pero pues eso no quita que tengan la oportunidad de ganar. Es un torneo corto y pues no tienen que errar más.
13: Sobrevalorado, Vinicius.
3: Amigos sin derechos, ahora ya saben quién es el jugador más sobrevalorado, o por lo menos eso es lo que la afición cuenta. Yo soy Karen Casillas, transmitiendo totalmente en vivo desde Bellas Artes.
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2: 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Y así, oye, ya tráiganse a Karen Casillas, tiene como 4 días en Bellas Artes, pobrecita. Ya está durmiendo por allá.
1: Ya hizo plantón y todo lo demás. Ya está.
2: Oye, vamos con David Faitelson, que también anduvo en el Estadio Ciudad de México. ¡Adelante, David!
1: ¡Te amo, David!
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15: Hola, Jesse, ¿cómo estás? Saludos para todos en Amigos sin Derechos. La realidad es que mucha gente se está apresurando a decir que es el mejor mundial de la historia. El promedio de goles es sensacional. Está por encima de 2.30 por cada partido. Han aparecido figuras, pues, de las cuales había mucha expectativa. Obviamente Lionel Messi, Cristiano Ronaldo, Mbappé, Vinicius también, que ha aparecido con Brasil. Pero yo creo que lo mejor está por venir. Y sí, en este momento, la primera reacción que yo tendría sobre este mundial se refiere directamente a que hemos tenido un buen nivel futbolístico a pesar de la presencia de 48 selecciones, porque parecía que cuando aumentabas la calidad forzosamente tendría que disminuir. No ha sido así, lo ha hecho. La realidad es que por ahora parece que el movimiento que hizo la FIFA, que hizo Infantino, fue realmente un movimiento maestro y ha resultado en un campeonato mundial.
16: Estoy viviendo la vida.
15: En un campeonato mundial realmente muy atractivo, los estadios llenos, promedios de 66 mil personas por escenario. Los fastuosos estadios que tiene la NFL en Estados Unidos, que se han aprovechado para la Copa del Mundo, lo que ha entregado México en un valor de pasión que no pueden entregar ni Canadá ni Estados Unidos, y que lo ha hecho el equipo mexicano. Y es muy temprano para pensar que es el mejor mundial de la historia, pero las cosas en realidad han resultado mucho mejor de lo que esperábamos con una selección de 48 naciones. Falta ahora la última fecha. Hemos comenzado con la última fecha de la ronda de grupos, y después vendrán ya partidos de eliminación directa, donde obviamente el nivel de emoción, de drama, promete crecer. Y por supuesto también tendremos que observar, porque van a existir grandes, grandes sorpresas. Yo creo que por ahora ninguno de los grandes favoritos se ha desvistado por completo. Algunos han tenido buenos, malos partidos. Algunos arrancaron mejor que otros, pero ahí están España, Francia, Inglaterra, Portugal, Argentina. Son los grandes candidatos. Se une Países Bajos, que tiene un gran equipo y que ha mostrado un buen fútbol. Creo que lo mejor está por venir, y me parece que vendremos, viviremos todavía un cierre de mes y una primera quincena de julio espectacular. Muchas gracias, saludos, saludos para ti, Jesse, y para Amigos Sin Derechos.
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0: claro que sí.
1: ¡Venga, señora, mi Rosy!
0: Oye, pues estoy muy contenta realmente, como la vidente que soy. Le gané incluso a esta vidente brasileira que había dicho que se los iban a succionar los marcianos a los del partido este de Miami. Nada, hermana, no pasó absolutamente nada ahí en Miami. Sin embargo, aquí en México está ocurriendo algo bien importante, Francisco Ánimas.
1: ¿Y cómo hay que reconocer que la señora le atinó? Pues, ¿por qué no vemos lo que sucedió ayer aquí en Amigos Sin Derechos?
0: Escuchémoslo con suma atención. Put attention, dijo mi comadre.
1: Venga, a ver.
0: Señores, cuando el báculo se rompe, tragedia.
2: ¡No! ¡No, no, no! ¡No!
0: Pero para el equipo contrario, que no sea de México, que no sea nuestro equipo verde y blanco y rojo, señoras, señores, mañana gana México, ¿saben cuánto?
2: ¿Cuánto?
3: Sí.
0: Mira, uno, dos, tres, cuatro. No, ¿cuántos ojos tienes, Quinconito?
3: Cuatro.
0: Cuatro, porque trae sus lentes de fondo de botella. Cuatro goles a uno.
3: Cuatro no, goles mucho, a uno. Se...
0: Rosy Vidente, amiga de la gente. Rosy Vidente, amiga de la gente.
1: O sea, le atinó, pero al marcador no.
0: Bueno, no, pero...
1: ¿Por qué no le atinó al marcador?
0: Es que, ¿sabes qué? Me hace falta, pues, ajustar el báculo. Ajustar el báculo más que nada porque él ajusta... Justen, que se lo
1: ¿Cómo se puede ajustar el báculo?
0: Si pues no me mire, a pura chupadita.
1: No, sí.
0: No, lo
1: pues
0: que
1: paso
0: es
1: sin ver.
0: El báculo, estoy hablando de este elemento que, bueno, pues usted no está viendo en redes, seguramente lo está viendo en este momento. Y sobre todo, lo más importante, Rosy Vidente, amiga de la gente, cada vez aciertando más. Y quiere volar.
1: Quiere volar, muchachos. Quiere volar, la señora, quiere volar.
0: Venga, toda
1: quiere
0: la
1: volar. Mano. Adelante, adelante. Nárralo, a toda la gente de radio, aquí estamos con el báculo. Estamos agarrando a Rosy Vidente que quiere volar. Quiere volar. Una, dos, eso. Otra vez, tres veces. Dos, tres, eso. Una vez más. Una, dos, tres.
0: No, estos no.
1: Pregunta a la gente en redes sociales que si trae cacahuates usted, señora.
0: No, fíjate que lo que pasa es que... No, es que traigo ahí una cangurera. Okay. Lo que pasa es que ahí pongo mis moneditas para cualquier cosa, ya sabe, ¿verdad?
1: Porque en la transmisión de redes sociales se le vieron unos cacahuates.
0: No, ¿verdad? No se confunda. Le digo que es una bolsita donde traigo las monedas para que no me las... Pues es un lugar donde nadie mete mano realmente.
1: ¿Qué va a leer usted el día de hoy para adivinar un juego de mañana? Porque ya tengo aquí un juego de mañana.
0: A ver, ¿cuál quiere saber, señoras, señores? Porque este es el momento en el que Rosy Vidente, amiga de la gente, la máxima diva, la máxima pitoniza, la que sabe el futuro, presente, pasado, pretérito, copretérito y gerundio, les va a decir.
1: Yo creo que el más complicado de la jornada es el de Ecuador versus Alemania. Ecuador tiene que ganarle a Alemania si quiere seguir en esta copa. Entonces Alemania es favorito. A ver, usted, ¿qué está pasando? Le están dando un trance a la señora.
0: Evidencia extrema, señores, agarrada del báculo. No lo suelto por nada de este mundo. Aunque esté cochino, aunque está roto, aunque está viejo, yo no suelto mi báculo por nada. Estoy teniendo una evidencia, permítame tantito. ¿Quién me dijo que eran Alemania?
1: Alemania y Ecuador.
0: ¿Ecuador? ¿Quién creían que gane?
1: Pues el favorito es Alemania, señora.
0: Pues sí, sí gana Alemania. Señoras y señores, mañana gana Alemania en contra de Ecuador. Me encantaría decirles a mis comadres ecuatorianas que van a ganar, pero no, jochis. Están...
1: Ni hablar.
0: No.
1: Ni
0: dice
1: hablar.
0: Que ¿cuánto ahora no?
1: ¿Cuánto? Pues denos un marcador. A ver, otra vez, agarre.
0: No, ni mira, yo estoy pensando, tócame.
1: Cuidado, a ver.
0: Que se lo agarre. En este momento con el báculo en la mano, señor.
1: Cuidado. Un trance. Cuidado.
0: Evidencia extrema. Van a ser 2-0 el día de mañana en este gran partido de Alemania contra Ecuador, favoreciendo a Alemania. Y Rosy Vidente, amiga de la gente. Los traigo jetones, vienen tomados.
1: Como que vienen tomados.
0: Vienen tomados, sí, siento yo, ¿verdad?
1: Pero oiga, señora, pues es momento, ¿no?
0: Claro que sí.
1: Yeah.

0: pueblo, la poetisa del fútbol, que dice más o menos así. Y pongan mucha atención. Vengo con papel picado, bien maché y un poco estraza. Como piñata me veo, ganó México en su casa. ¡Que se note que hoy hay fiesta! La tragona, ese es mi mote. Tengo ganas de chilena, que no sea la de Memote. A correr todos al Ángel, Macroplaza y la Minerva. Huele a taco, huele a chiote, huele a triunfo y hasta hierba. ¡Huela, huela! ¡Huela, huela, Quetzalcóatl! Seas muñero, seas fifí. Yo les digo, compañeros, ¡viva México! ¡Y sí, sí!
1: ¡Y sí, sí!
0: Señores, y tenemos a mi hombre que seguramente nos está escuchando desde alguna parte de la Ciudad de México o del mundo.
1: Y es que está recién salido del Estadio Ciudad de México, está con nosotros Jesse Cervantes vía telefónica. Jefazo, ¿cómo estuvo el ambiente en el juego?
2: Mi querido Paco, Dama de México, qué gusto tener la oportunidad de platicar con ustedes. Justo estoy preparando un periférico porque esto es un hervidero. Un estadio Azteca que presentó un lleno total, un lleno absoluto. Cantaron por ahí de 82,800 y tantas personas. Pero fuera de eso, un Azteca lleno de México, lleno de espíritu, lleno de celebración. Y es que, mi querido Paco, Rosa Concha, los mexicanos nos falta mucho celebrar. Creo que hemos tenido épocas difíciles y hoy este que es un motivo de celebración, el tener una competición internacional en casa, una competición mundial en casa, el que la selección, mi querido Paco, Rosa Concha, esté pasando la siguiente ronda con 9 puntos y 0 goles. O sea, nadie le metió un gol a la selección y eso hace que, pues, ¿qué te digo? El grito de vámonos al Ángel, vámonos al Ángel, era multitudinario, un festejo que además culmina con este homenaje que le hacen a Memo Ochoa. Si alguien dudaba que la gente lo quisiera o que tuviera pues pasta o todo el molde de ídolo, quedó muy claro. Un Azteca que lo pidió y un estadio que lo cantó, no sé si en televisión se percibía, ¿sí? Pero qué bárbaro, o sea, qué manera de estar con Paco Memo, de quererlo. Y fue impresionante, de verdad. Pues nada, Quiñones, Fidalgo y Chávez, un Chiva y dos examericanistas, mi querido Paco.
1: Sí, definitivamente una actuación redonda, un primer tiempo que se le complicó al equipo de Javier Aguirre, después bien resuelto por el mismo Vasco, confiando en su once inicial, después creo que hace buenos movimientos que terminan en este partido a favor de México, y que sí, en la transmisión se escuchaba el olé, olé, Memo, Memo, se escuchaba cómo la gente lo pedía. El Vasco creo que hace bien, creo que un hombre que ha entregado mucho por la selección es Guillermo Ochoa. No, nadie olvidará aquel partido ante Brasil en el 2014, nadie olvidará el penal ante Lewandowski en el 2022, las grandes actuaciones en el 2018, y creo que era una gran manera de cerrar esta carrera ya con un partido resuelto. Y cantaba vale doble, Jesse, porque te lo dije, al 80, Memo a la cancha, ¿te acuerdas?
0: Pero deja tú lo que te ha dicho, mi querido Jesse, lo que dije yo, máxima pitonista, querido, ¿qué? Esto luego lo que quieren silenciar, mi querido Jesse, porque me tienen mucha mina, porque me tienen mucha envidia. Oye, pero ¿cómo la tiene, no?
2: No, qué bárbara. La verdad es que yo estoy verdaderamente impresionado con el carácter, con la manera que tiene de predecir los resultados, de oler los resultados. La extrañé, señora. Mi corazón late fuerte porque la extrañé de verdad.
1: Si le vieran los chinos que trae hoy al estilo Memo Ochoa, porque se hizo curly en el cabello, ¿eh?
0: Sí, me hice lo que viene siendo la base. Mañana ya me vas a ver, Jessy, cómo me hice la base, y no precisamente en la cabeza. No, no es cierto. Oye, pero luego...
2: Oye, y no está como en el partido, un primer tiempo lleno de dudas, Sí. Un primer tiempo que de verdad parecía que nos iba a traer un resultado sorpresa, pero también un equipo de Chequia ya en un segundo tiempo
1: desfondado, ¿no?
2: Les cayó la altura, desfondado, sin nada que ofrecer, mi querido.
1: Oye, Jessy, querido... en algunas partes de la ciudad se cayó el cielo en lluvia, en el estadio no llovió, ¿verdad? Prácticamente.
2: Fíjate que chispeó, era una hora como brisita muy leve la que cayó en el estadio, pero ni siquiera fue lluvia como tal, llovió cerveza, llovió
1: sí.
2: Tequila, llovió
1: alegría,
2: llovió refresco, qué bárbaro, o sea, es la segunda empapada completita de cerveza que me da, espero que haya sido cerveza, Paquito, así lo...
1: Oye, Jessy.
2: Lo espero de manera vehemente.
1: Ojalá.
2: Pero qué bonito que se festejen con cuidado. Muchos de los escuchas
1: Se está cortando un poco la comunicación con mi querido Jessy. Vamos a ver si recuperamos en este instante la comunicación con él. Pero sí, una verdadera fiesta. Y que justo le iba a preguntar a Jessy, porque él estuvo presente en los tres Juegos de México de esta fase de grupo en el estadio. Entonces, creo yo que a diferencia de la inauguración, que se criticó mucho en el ambiente, en cuanto esté Jessy con nosotros nos comentará, saber qué tanto cambió el ambiente a favor en este tercer juego de la selección en casa. Pues, señora, no es por correrla a usted, pero muchísimas gracias.
0: Vamos a tener unos invitados musicales más adelante. Tenemos, es más, véngase a celebrar. Yo sí, se junta banda aquí abajo de MBS. Yo bajo con todo mi glamour y alto pedorraje a celebrar con ustedes. Claro,
1: estamos muy
0: sí.
1: Cerca del Ángel, así que si quieren conocer a este Adefesio, véngase aquí abajo de MBS a conocerlo. Y hasta aquí.
0: Y le hago predicciones también. Le leo la pantaleta y le leo la truza y le digo qué le viene para el destino.
1: Hasta aquí, Rosy Vidente, amiga de la gente.
0: Gracias.
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1: Ahí quedó Rosy Vidente, vamos a un corte en radio y regresamos en Amigos Sin Derechos.
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0: 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Continuamos.
1: ¡Está con nosotros Musiel! Estamos en medio, amigos sin derechos. Oiga, presénteme a todos, ándale, señora, adelante. Trabájele.
2: Rápidamente acá, mi querido cachetón, ¿cuál es tu nombre?
3: Ricardo.
2: Ricardo, acá tenemos otro hombre que se llama...
4: César.
5: Ebu.
6: Ricardo.
7: Didier.
8: Nacho.
9: Claudio.
2: Venga, y los de este lado, mi querido Pato.
1: Pepe.
10: Álvaro.
1: Pepe, gracias Álvaro.
4: Mike.
7: René.
1: Ay, muy bien, pues ahí. Ellos son...
2: ¡Musiek!
1: Oigan, Musiek, esta banda que de verdad va a estar en el Lunario, lo estamos platicando en redes sociales, va a estar por cuarta ocasión en el Lunario.
6: Es correcto, la verdad, estamos muy emocionados de presentar este show Fuego en la Pista. Va a ser increíble, hasta ya estoy cansado antes de bailar. De verdad que hacemos que la gente se involucre con nosotros, la fiesta, desde inicio hasta que termina. Estamos muy emocionados y queremos comentárselos y presentárselos a ustedes.
2: Después, pues, oigan, ahorita los vamos a escuchar cantar, ahorita, porque hoy estamos de fiesta, muchachos, ¿verdad?
5: Claro,
2: ustedes
5: se llamaban, sí.
2: ¿Cómo me dijo que se llamaba?
4: César,
2: querido.
1: De tanto se te olvidó que, son 19 integrantes, ¿cuántos son?
6: 12.
2: Ah, mira,
1: no, hoy.
2: Bueno, 11 total... y medio, porque miren mi chiquitito, el que me gustó, el que me robó el corazón.
1: No, desde que llegó, eso.
2: Se hace chiquito, pero la verdad es que él es grande.
1: Estamos muy contentos de tenerlo y pues hay que escucharlos en vivo para que nos animemos a ir al Lunario, ¿no?
2: ¡Órale! Y para que nos animemos a seguir celebrando que ganó México, señoras y señores, y estamos en vivo.
1: ¡Ellos son Musiek en vivo! ¡Venga!
2: ¡Sin derechos!

0: Ahí estamos, ¡yeah! Oigan, fecha de lunario es ya mañana.
1: Mañana 25 de junio a las 8:30 de la noche.
0: 8:30 de la noche, últimos boletos o ya no quedan boletos o cómo está la onda.
2: Muy poquitos
0: últimos.
2: Boletos.
1: Quedan muy poquitos.
0: Oigan, y pues ya aprovechando, ¿quién es el más futbolero de la banda? ¿Quién?
3: Híjole, ahí nos vamos, nos damos un tirín.
0: A ver, entonces a todos les podemos preguntar, señora. ¿Te parece? A ver, ¿quién creen que va a ser el campeón del mundo? ¿Quién va a ser el campeón del mundo? Empezamos por acá.
2: Los Rayados del Monterrey.
0: Ay, compa. A ver, de este lado, la belleza.
1: Yo quiero que sea México.
0: Venga, acá.
4: Igual quiero que sea México. Obvio.
0: ¿Por acá?
5: Realistas, Francia.
0: Francia, ¿y acá?
5: O sea, México.
0: Oye, ¿nunca te han dicho que te pareces Celso Piña? De este lado.
6: México, México.
0: México, acá.
6: México.
0: Ay, copión, ¿tú?
7: ¿Qué no vamos a soñar? México.
0: ¿Y si sí?
1: ¿Y si sí?
0: Acá
1: sí.
0: De este lado, amigo.
8: México.
0: Pregúnteles allá, pónganse a chambear, señora.
9: Dicen que a Checoslovaquia, esto no cuenta. No. Estos vienen tomados, qué bárbaros muchachos.
10: No, México, México.
9: México, México. Allá mi chiquito hermoso.
8: Argentina.
0: Ándale. Argentina, Francia, no. México.
9: Se va
0: oye,
9: allá de todo,
0: ¿cómo
9: eh?
0: Se encuentran en redes sociales, Musiek, para toda la gente que nos está viendo en todo el país en este instante y los que nos están escuchando?
2: En todas las redes sociales estamos como Musiek, Gran Bam, Facebook, Instagram, nuestro canal de YouTube, los canales de música digital, las plataformas de música digital también estamos ahí, Instagram, TikTok, todas, ahí estamos.
0: Oigan, y platíquenos porque además del tema del lunario, ¿qué más viene para este 2026? ¿Qué está preparando Musiek?
3: Vienen muchísimas sorpresas, venimos muy contentos para presentar Fuego en la Pista, que es nuestro nuevo show que está renovado con mucha energía, muchas luces. Vamos a estar por varias partes de la República, Guadalajara, Monterrey, por el sur, Tampico también, o sea, vamos de norte a sur y de todo un poquito. Entonces estén pendientes de las redes sociales porque les estaremos sorprendiendo.
9: ¡Ande pues! Pues bueno, pues a seguir celebrando que ganó México y dice no. ¡México!

0: para toda la gente que también tiene un no tiene mucho tiempo que se unieron a una gran disquera que es Remix Music, platíquenos porque cómo se dio este enlace, cómo se dio la llegada con Remix.
1: Tú que todavía tienes oxígeno.
0: Venga, dale.
2: No, pues padrísimo. Yo había escuchado por ahí que ya se estaba trabajando algo con Remix y ya por fin se hizo ahí la alianza y estamos súper contentos de trabajar con ellos.
3: Saludos a Remix. Ay,
4: saludos a Remix y a la Turbo, que también ya firmó con Remix.
0: Sí, imagínense, no, es una gran familia.
4: Ay, Remix, ya también grábenme a mí. No, ustedes me están oyendo, señora, en este momento en Monterrey.
0: A ver que le toque la guitarrita de aquel lado porque nos están preparando una sorpresa acá los chicos de Mocilla.
4: Ay, a ver, tóquele la guitarra.
0: Oigan, a toda la gente que está en este momento conectada, el club de fans de Mocilla también estaba poniendo. ¿Dónde van? ¡Eh! ¡Cuidado! A la gente de radio se le andaba cayendo la peluca Rosa Concha.
1: Natural.
0: Se la atoró con la guitarra. Oigan, ¿en qué parte van a estar en Tampico? ¿Dónde se van a presentar por allá?
4: Ah, no, eso es una sorpresa. No.
2: En eso estamos.
4: Ay, me andaba dejando pelona.
0: Es que es algarabía, es fiesta el día de hoy, señor.
4: Por razón, dije. ¿Quién le galó?
0: Penal sobre la señora. Oigan, ¿quién les parece el mejor jugador de este torneo que se está llevando a cabo?
3: Es polémico, ¿no?
0: Pero ¿quién cree? Digan nombres, digan
1: nombres.
0: Tiene
1: que ser Messi,
0: por favor.
1: Yo digo que
0: Messi, por acá, ¿de este lado?
3: Yo creo que igual, por eso iba
0: a ser. Messi, Messi. Ya. ¿Tú quién crees?
5: Messi está bien.
0: Te digo el nombre. Los de acá atrás son más aburridos que bailar con una tía, señora.
4: Pero qué bárbaros. Pero vienen todos de fiesta y están preparando algo muy sensacional.
0: ¿Ya lo tienen?
4: Yo ya hasta me quedé pelona. Se me dejó el.
0: Oigan, y con lo visto hoy, a ver si esta sí me pueden contestar otra cosa. Es un sí o un no. A ver si les sale. Con lo visto hasta hoy, ¿creen que México avance después de los 16avos? O sea,
6: sí.
0: Eso. No, la ilusión está completamente a tope, señora, la verdad.
4: Exactamente. Y bueno, pues nos ven muy bien. ¿A qué vamos a continuar? Yo creo que ya están listos, ¿no? Para darnos la sorpresa.
0: No, dice el Inge Lalo, que te calmes. Son 80 mil instrumentos que tienen que volver a conectar porque usted en la bailada con Musiek fue y desconectó todo de aquel lado. También. Mejor entrevísteme por acá al muchacho este.
4: Oye, mi amor, ¿y qué más? A ver, cuéntame
0: ¿Cuánto tiene con la banda?
4: Exacto, ¿cuánto tienes con la banda?
7: Aproximadamente como 4 años.
4: Órale, ¿de dónde eres originario, papacito?
7: De Tabasco.
4: Ay, te oyes muy así, ¿eh? ¿Sí es cierto que es un Edén?
7: Sí.
4: Claro. Eso, mi amor, y que son bien calientes los de Tabasco.
0: No, señora.
4: Me han dicho, ¿eh?
0: Cálmese.
4: Mira, hasta se chivió. Sí. Sintió miedo.
0: Sí, sintió un poquito de miedo. A ver, ¿de qué lado? ¿Qué él es? ¿Casado, soltero?
4: A ver, ¿soltero, casado, viudo, divorciado?
5: Casado.
4: Ah, muy bien. ¿De este lado, mi amor?
5: Casado.
4: Tenemos 2 casados y tenemos unos cuantos.
0: La voz femenina y guapa del grupo.
4: Mi reina, hola. ¿De dónde eres originaria? Cuéntame.
2: Mérida.
0: ¿Le puede hacer alguna lectura a usted en este momento?
4: Mira, yo te voy a leer las piedras de tu traje.
0: A ver, venga.
4: Eres casada, ¿verdad? No. Bueno, pues ya te viene el santo matrimonio. Oh. Ya te viene el santo matrimonio.
2: La buena.
4: No, hombre, pues buena estás tú, pues de la cabeza más que nada. Mi amor, estás muy cuerda. Yo veo que vas a tener un éxito muy importante en tu carrera. Como solista ya te vas a hacer de estos desgracias.
0: No, señora, cálmese.
4: Oye,
0: un grupo bien unido.
4: Te viene algo muy bonito, mi amor. Vas a ver, te viene algo precioso. Y bueno, pues a todo el grupo.
0: ¿Es un bebé acaso?
4: Ay, pues se me hace que si quieres vas a quedar embarazada, mi
0: amor. No.
4: ¿Estás todavía en edad o no?
2: Todavía.
0: A toda la gente futbolera que sin duda está muy al pendiente de todo este programa, Amigos Sin Derecho, recordarle que estamos todos los días durante la justa desde todos los estadios. Muy contentos de tener, por supuesto, la presencia en esta ocasión de Musiek, una de las bandas que viene empujando muy fuerte, señora Rosa Concha.
4: Sí, definitivamente. ¿Qué onda? ¿Estamos listos o no estamos listos?
0: Pregúntele ya, porque usted hizo el despapalle. ¿Se puede o no se puede? ¿Qué dice la raza, ¿Le echamos? Sí. Pues falta que llegue una guitarrita ahí. Nomás. Venga, échale. Ahí viene Musiek, venga.

0: ¿Qué tal, muñeco? Oye, ¿de dónde nace toda la esencia de
1: muñeco? Ay, ay, ay, ay, ay, el otro. Oye, ¿y de dónde no?
0: Oye, pues, ¿qué pregunta? ¿A poco usted sabe?
1: No, pero ¿de dónde nace toda la esencia de no sé qué? ¿De dónde nace la esencia? De esencia de toda esta fiesta que la gente de Musiel canta.
2: De entrada, de todo nuestro corazón y nuestra sinceridad y nuestro gusto por la música de los setentas, empezamos en Mérida, Yucatán.
1: Somos los que cantamos.
2: Así terminamos. No,
1: así terminamos. Y el otro, ¿en qué nace la esencia?
0: Que veas,
1: ¿en qué lugar?
0: Que veas, empezamos
2: presentando este concepto en un festival, el Mérida Fest, en Mérida, Yucatán. Entonces, nos pidieron presentar algo, un concepto único. Entonces nosotros decidimos que fuera música de los setentas, porque ese nicho estaba siendo un poquito olvidado hasta cierto punto, ¿no? Entonces quisimos retomarlo, nos ha ido muy bien, nos presentamos en el Zócalo hace varios años con gran éxito y de ahí para el Real, o sea, estuvimos en el Lunario y estuvimos en varios venues muy importantes y pues muy contentos, muy eufóricos.
0: La verdad es que, de verdad, muchísimas gracias por habernos acompañado el día de hoy. Un día para todo el país de felicidad y estamos muy felices de haberlo tenido con nosotros, ¿no?
2: Muchas gracias a ti.
0: ¡Ya nos vamos, señora!
1: Sí, ¡ya nos
3: vamos! Nos esperamos en el Lunario.
0: En el Lunario mañana, ¿eh?
3: Mañana,
0: ¿últimos
3: mañana.
0: Boletos ahí, Ticketmaster?
2: Así, sí.
0: Ok, justo, perfecto.
1: ¡Cómprenlos! Y bueno, pues vámonos a festejar, damas y caballeros. Y dice... ¡Oe, oe, oe, oe!
0: ¡Nos vamos! ¡Nos escuchamos mañana! ¡Nos vemos mañana! ¡Amigos sin derechos!
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17: Vamos, listo. Salud, muchachos, por esa mujer.

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5: Hola, hola, ¿cómo están? Soy Claudia Mejía. En esta ocasión vamos a hablar de un tema que le compete a las mujeres. Bueno, en parte mujeres, en parte a tu pareja, en parte a todos, porque somos una red de apoyo aquí en esta vida. Debemos de tener siempre redes de apoyo y no estamos solitos. Entonces, pues vamos a empezar. En esta ocasión vamos a hablar de endometriosis. Es una palabra medio rara y tal vez nunca la hayas escuchado, o tal vez sí. Pero si eres mujer, seguramente sí. Y para eso está conmigo la doctora Alejandra López Chávez. Ella es ginecóloga y obstetra. ¿Cómo estás?
6: Hola, muy bien, muchas gracias. ¿Y tú?
5: Muy bien, aquí emocionada porque es tu primera vez.
6: Sí, la primera vez.
5: Endometriosis. O sea, yo escucho endometriosis y endometrio. Bueno, ya nosotras sabemos que el endometrio, pues es esa capita que se suelta cuando estamos en nuestro periodo.
6: Exacto.
5: ¿No? Pero se escucha más peligroso y más feo que solamente.
6: Sí, suena,
5: eso, ¿no?
6: Suena intimidante la palabra.
5: Exacto,
6: ¿no?
5: Sí.
6: Pues justo lo que mencionabas, o sea, primero hay que entender que el endometrio es esta parte bien interna del útero que va a tener básicamente dos funciones. La función uno es que se va a hacer gruesita entre una regla y la otra, se va a hacer gruesa porque se prepara para recibir un embarazo. Si en esa mujer, en ese mes, no hubo un embarazo, al terminar ese periodo, va a caerse este endometrio en forma de menstruación. ¿No? O sea, el endometrio tiene que vivir justo en la cavidad endometrial y se va a descamar mes a mes en forma de regla. Sin embargo, la endometriosis quiere decir que hay tejido que no es endometrio como tal, es tejido similar, que eso es muy importante entender, que no es endometrio, que es tejido similar al endometrio y que va a estar fuera de esta cavidad, que puede abarcar cualquier parte del cuerpo humano, desde cerebro, desde ¿qué? Pulmones, desde el diafragma, pero principalmente va a estar en órganos pélvicos, que puede ser a lo mejor la vejiga, el uretero, el intestino, o literalmente los ovarios, las salpinges. Si bien esta es la localización más frecuente, no es la única. Entonces, realmente los síntomas van a ser múltiples, muy variados, en muchos matices, y cada paciente lo va a vivir de manera distinta. Entonces, si bien la endometriosis puede tener diferentes grados de afectación, siempre va a haber un dato que nos haga sospechar de ella.
5: Y si dices que es otro tipo de tejido que puede estar en cualquier otro órgano, si de por sí el dolor que una siente en su periodo, no me quiero imaginar el dolor que sería tener ese tejido en otro órgano. O sea, ¿esto sí es así?
6: Sí, literal. O sea, al final del día, el tejido endometrial sano que está dentro del útero va a tener receptores para ciertas hormonas, ¿no? Estas hormonas, de manera natural, las produce el ovario. Pero también hay hormonas que producimos a través del tejido graso, a través de ciertos procesos químicos. Pero en una paciente sana, estrictamente hablando, y te hago mucho hincapié en esta parte que tú me acabas de mencionar, el dolor que sentimos durante la regla. Y ese es un punto pivote. La regla puede doler, claro que puede doler, pero hay un grado para diferenciar cuando es un dolor normal, entrecomillado, y un dolor que ya no se considera normal. Y esta palabra de es que para mí el dolor es normal, el normalizar el dolor, creo que es el gran error que podemos cometer desde a veces las propias pacientes que lo normalizan y también nosotros como médicos que no les damos el peso, ¿no? El justo peso a las cosas, ¿no? Entonces, tener dolor durante la regla puede ser normal siempre y cuando no afecte calidad de vida, que no sea un dolor incapacitante, que sea un dolor que te permita hacer tu vida prácticamente normal. Entonces, la endometriosis puede ser extremadamente aparatosa. Pacientes que durante la regla pueden tener sangrado a través del recto, a través de la orina, que pueden llegar a convulsionar, que pueden llegar a tener desmayos, que pueden tener focos de diarrea tremenda durante la menstruación. Y también importante no encasillarlo solo a la regla, ¿no? Porque a veces los médicos podemos caer a que solamente vas a tener dolor durante la menstruación. Y si no estás menstruando y te duele, entonces no es endometriosis. Y eso es un error, porque la endometriosis es una enfermedad crónica. Crónica quiere decir que dura mucho tiempo, que va a ser, se va a ir complicando, que va a ser una enfermedad que va a ser progresiva. Y eso hace que cada vez las molestias vayan siendo más aparatosas. Desde primero ser un dolor entre comillas, no tan complejo, que a lo mejor con analgésicos se puede tratar, a terminar en situaciones que requieran cirugía por una obstrucción intestinal, porque la función del riñón ya no está del todo bien, y todo porque esta enfermedad es muy agresiva.
5: Nos decías que hay una estadística que nos puede sorprender. ¿Cuántas mujeres lo padecen?
6: La estadística a nivel México se estima que una de cada 10 mujeres van a tener algún grado de endometriosis. O sea, una de cada 10. Es impresionante. Sin embargo, tardamos en hacer el diagnóstico en promedio de 7 a 10 años.
5: ¿Qué? ¿Por qué?
6: Es muchísimo, exacto. ¿Por qué? Porque los síntomas son sumamente diversos.
5: Wow.
6: El hecho de que el tejido puede estar a lo mejor en el intestino puede hacer que tú, al momento de la regla o fuera de la regla, puedas tener colitis, ¿no? Que tengas esta sensación de estar muy distendido después de comer ciertos alimentos, que tengas problemas al momento de evacuar, que tengas periodos de diarrea, porque el intestino se va a irritar por ese tejido y va a hacer que tengas evacuaciones sumamente líquidas, o que puedas intercalarlas con estreñimiento, porque a lo mejor está obstruida una parte del tubo digestivo, que no permite que pase la evacuación, y puedes alternar entre diarrea y evacuaciones pues duras con estreñimiento y decir es que es colitis. El tema emocional es algo fundamental. O sea, vivir con endometriosis lleva a las pacientes a tener periodos de ansiedad, periodos de depresión, periodos en los que no saben qué está pasando con su cuerpo, y también es fácil que las encasillemos a, bueno, es que tienes estrés por el trabajo, tienes presiones con la pareja, tienes presiones con los hijos, y más bien va de la mano con todo esto de la endometriosis.
5: ¿Por qué les pasa? O sea, pues, ¿cuáles son las causas?
6: Pues mira, la verdad es que desgraciadamente no tenemos los médicos una certeza de una causa única. O sea, hay muchas teorías de por qué sucede la endometriosis, teorías ya muy viejitas, algunas de ellas que tienen casi 100 años de que las empezaron a estudiar. Hay otra teoría que nos habla de que esto se forma desde que éramos embriones, desde que estábamos en la pancita de nuestra mamá. Nuestras células tienen esta capacidad cuando somos embriones de decidir, bueno, tú eres una célula del hígado, te vas para el hígado. Tú eres una célula del cerebro, te vas a cerebro. Tú eres de útero, te vas al útero. Hay teorías en las que estas células no llegaron a su destino final, se quedaron en el camino y por eso quedaron implantes en varias partes del cuerpo. Hay otra teoría que habla de que el cuerpo tiene esta capacidad de transformar un tipo de célula a otra. O sea, hay células que tienen que estar en la parte más superficial de los órganos, que se llaman peritoneo, y a lo mejor sufren este tipo de transformaciones a otro tipo de célula parecida al endometrio. Entonces, la verdad es que hay muchas teorías, también hay teorías genéticas en las que hay un patrón genético de que en tu familia probablemente, si tú tienes endometriosis, tías, primas, hermanas, tu mamá probablemente también tenga endometriosis. Y también cada vez nos acercamos más al tema de las enfermedades autoinmunes, porque hay una cierta relación en pacientes con lupus, en pacientes con artritis reumatoide, esas enfermedades que son también muy difíciles de diagnosticar y que también pueden tener una correlación con endometriosis.
5: Aquí en el ISSSTE sabemos que de primera instancia hay que ir a nuestra clínica.
6: Sí.
5: Ellos nos referirán al especialista. Aquí en el ISSSTE hay todo este grupo de apoyo, tanto emocional como médico.
6: Pues la verdad es que como tal un grupo de apoyo específico para endometriosis, en el tema emocional todavía no, en la parte de psicología todavía no lo hay. En la parte quirúrgica, pues el abordaje ideal es vía laparoscopía. No se sugiere tanto la cirugía abierta porque va a ser bastante más agresiva de por sí. Entonces, en el ISSSTE, en hospitales de tercer nivel, como el 20 de noviembre, como en el López Mateos, como en el 1 de octubre, que hay este abordaje de cirugía laparoscópica, es una buena herramienta. Y todavía más pensando en cirugía robótica. La cirugía robótica viene a ser un parteaguas en el manejo de enfermedades tan complejas como es la endometriosis. Entonces, en este momento, hasta donde tengo entendido, solamente en el 20 de noviembre hay Da Vinci, y eso nos va a dar una oportunidad a los médicos y evidentemente a las pacientes para que tengan manejos mucho más integrales.
5: Me dio mucho gusto que estés aquí.
6: Ay, a ti, muchísimas gracias por la invitación, estoy muy contenta, me encanta hablar de este tema porque siento que como médicos tenemos la responsabilidad con las pacientes de hablar de este tema que a veces está muy oculto.
5: Gracias, yo soy Claudia Mejía, nos vemos en un siguiente episodio. Hasta pronto.
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0: Fregón en Monterrey, en Guadalajara, la Plaza Minerva desbordada. Fregón, fregón, padrísimo. Estuvo todo en Morelia, en Querétaro, en Guanajuato, prácticamente en toda la República Mexicana. ¿Incidentes? Sí, varios. Gente que se cayó, gente que le ganó el borrachazo. Se suponía que había ley seca. Sí, cómo no. O sea, sí, pero no. Están vendiendo chupe en la calle, hombre. Y está cañón que puedas controlar eso. O sea, no pueden controlar ni los baches, hombre. Pero bueno, hubo un granito en el arroz gacho. Y es lo que pasó en Baja California Sur. No, en Baja California Norte, perdón. No, sí, Baja California Sur. Oh, por Dios. Fue en Los Cabos. Un imbécil, borracho, estúpido, terminó por atropellar a los aficionados que estaban festejando ahí en Los Cabos. La celebración terminó en esta tragedia. De acuerdo con reportes preliminares, el vehículo color negro perdió el control y se proyectó contra la multitud. Todavía no sabemos qué pasó, si hubo o no hubo muertos, hubo heridos, eso definitivo. Parte de lo ocurrido, escuche. Que pasó en Baja California Sur, si nos escucha a través de la televisión, si nos estamos viendo a través de la tele, ahí vemos las imágenes de este tipo que pues, perdió el control del vehículo y arrolló a varios aficionados. Insisto, de momento parece que solamente hay heridos, no sabemos si de gravedad y no hay reporte de bajas, de fallecidos hasta el momento. Se sale también un poquito de control a veces la celebración. Por otros temas, Rocío Méndez, cuéntanos, las madres buscadoras ingresan a la última milla del Azteca.
1: Gracias, Luis. Buenos días. Armados con rosas blancas y las fotografías de sus ausentes, 50 familiares de desaparecidos exigieron la federalización de este delito y un diálogo con la Presidencia de la República al ingresar a la última milla del Estadio Ciudad de México. En estos reclamos de justicia, en medio de los festejos por el tercer partido de la selección mexicana, el operativo de seguridad impidió el paso a decenas de activistas mezclados con algunos fotógrafos, camarógrafos y reporteros que cubrieron la protesta en Tlalpan por las inmediaciones de la estación Texcitlán del Tren Ligero. Más adelante, más información.
0: La AMPE, que estima pérdidas por 25 millones de pesos debido a la ley seca, es Cuauhtémoc Rivera, presidente del organismo.
2: La suspensión de la venta de bebidas alcohólicas en tiendas de abarrotes, conveniencias y supermercados del centro histórico y zonas aledañas de la alcaldía Cuauhtémoc, en torno al Ángel, ya que afecta directamente la actividad económica de miles de pequeños comerciantes que operan legalmente en este polígono. No hay que perder de vista que es el polígono más golpeado con las protestas magisteriales y todo lo que ha habido recientemente. Han sido la zona más golpeada porque no se le ha permitido trabajar de manera regular. 5,000 comerciantes de distintos giros, de distintos canales, moderno, conveniencia y tradicional, que venden bebidas alcohólicas y que venden cerveza, se van a ver afectados con esta medida.
0: En otros temas, Venezuela en tragedia. Ayer un sismo cimbró gran parte de Caracas, gran parte de Venezuela, declarando un estado de emergencia nacional. Fue uno, primero de 7.1, después llegó otro con más fuerza, 7.5. Hasta el momento se reportan más de 164 muertos y más de 900 heridos. Imágenes impresionantes y un abrazo desde aquí a los hermanos venezolanos ante la tragedia que están viviendo. Osmaria Hernández, nuestra corresponsal.
3: Buenos días, Luis. Fue una noche larga para los venezolanos, llena de angustia tras los efectos devastadores de dos sismos de 7.2 y 7.5 que se registraron en la tarde de este miércoles, aproximadamente a las 6 de la tarde. Hasta ahora avanzan las labores de rescate en las zonas más impactadas, especialmente en los Palos Grandes, en el este de Caracas, pero también hay edificios colapsados en otras zonas como El Paraíso y San Bernardino. Pero el gobierno interino ha informado que la zona más afectada es el estado de La Guaira, donde pues la magnitud del impacto es pues devastadora. y pues han declarado una emergencia nacional en Venezuela. Más adelante les contaremos los detalles.
0: México ofrece ayuda a Venezuela, expresa su solidaridad y ofrece apoyo tras los sismos registrados a través de las redes sociales. El secretario de Relaciones Exteriores, Roberto Velasco, afirmó que el país acompañará al pueblo venezolano ante la emergencia. Y hablando de ayudas internacionales, quien nos quiere ayudar, pero con los narcos, es Estados Unidos. Ayer, Terry Cole es el jefe máximo de la DEA, señaló que la prioridad máxima es el cártel Jalisco y el cártel de Sinaloa.
4: El fentanilo representa una amenaza sin precedentes. Los cárteles mexicanos, el de Sinaloa y el cártel Jalisco Nueva Generación son la prioridad número uno de la DEA. Esto ha destrozado familias, esto ha devastado comunidades y esto ha desafiado a las fuerzas del orden en todos los niveles. El pueblo estadounidense espera y merece que la DEA elimine esta amenaza y eso es exactamente lo que estamos haciendo.
0: Hoy la presidenta de la República se reúne con el rey Felipe VI luego de la pausa que duró bastantito desde López Obrador. Traemos esta pausa. Es a las 4 de la tarde cuando en el Palacio Nacional llegará el rey Felipe VI, platicará un ratito con la presidenta y de ahí el rey se va a Guadalajara porque no viene a ver a la presidenta nada más, viene a ver a su selección, a la selección de España, que estará jugando allá en Guadalajara. Escuche usted lo que dijo la presidenta previo a esta reunión.
5: De mi parte, yo lo que le quiero explicar es lo que significa eso para México. ¿Por qué es importante para México? El reconocimiento de los pueblos originarios, ya más allá del momento de la solicitud del perdón, sino más bien poder explicar como presidenta por qué para nosotros es un asunto de dignidad, de reconocimiento de nuestro pueblo y de lo que somos. Y al mismo tiempo, pues hablaremos de otros temas también.
0: En otras noticias, en temas internacionales, Nancy Sáenz, me enlazo contigo, ya es oficial. Ha perdido la izquierda en Colombia. Alberto de la Esprilla será el próximo presidente. Y además ayer se dan a conocer audios de una supuesta negociación con las guerrilleras, con los guerrillos, con los grupos guerrilleros que pudiera involucrar al presidente Petro. Adelante, Nancy.
6: Buenos días, Luis. Cuando estamos en la recta final del gobierno de Gustavo Petro, estalla un nuevo escándalo en el que el comisionado de paz del inicio de este gobierno en 2022, Danilo Rueda, se reunió con alias Jerónimo, uno de los cabecillas del grupo criminal denominado Clan del Golfo. En los audios conocidos de esta reunión, el comisionado habría aceptado condiciones de alias Jerónimo para iniciar los diálogos de paz. Entre esos requerimientos estaban suspender los bombardeos y retirar las órdenes de extradición, entre otros. Varios de estos compromisos mencionados en los audios realmente ocurrieron y actualmente se estaba por establecer dicha mesa de negociación con este grupo criminal. Con las revelaciones conocidas en las últimas horas, no se sabe si esto realmente ocurrirá. Definitivamente un hecho que le pone un muy mal sello de cierre al gobierno de Gustavo Petro. Venimos con todos los detalles más adelante desde Colombia.
0: 6:34 a.m. Gracias, Nancy Sáenz. Estos son los titulares del planeta. Me llamo Luis Cárdenas, estamos en MBS Noticias. No me tardo.
7: Titulares del mundo. New York Times, Estados Unidos.
8: El camino hacia la aprobación del proyecto de ley de vivienda está en manos del presidente.
7: Washington Post, Estados Unidos.
8: Trump pone en jaque proyecto de ley de vivienda con el Senado.
7: El País, España.
8: Sánchez apura la legislatura. ¿Cómo no vamos a continuar?
7: Le Monde, Francia.
8: Trabajo y vivienda. Los impactos de la ola de calor.
7: The Guardian, Reino Unido.
8: La nueva normalidad. El Reino Unido registra el día de junio más caluroso de su historia.
7: Der Spiegel, Alemania.
8: La alternativa para Alemania hace ruido. Un dictamen jurídico la considera inconstitucional.
7: Corriere della Sera, Italia.
8: Tensión en las bases de la OTAN.
7: Funcho de São Paulo, Brasil.
8: Jax Wagner dimite del liderazgo del gobierno de Lula después de que la Policía Federal lo vinculara con Máster.
7: El Clarín, Argentina.
8: Destrucción y muerte en Caracas por dos terremotos consecutivos.
7: Al Jazeera, Medio Oriente.
8: Al menos 164 muertos y cerca de 1,000 heridos tras potentes terremotos que sacudieron Venezuela.
7: En un momento regresamos. Continúa con la información con Luis Cárdenas en MBS Noticias.
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7: 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Primeras planas. El Universal.
24: Con Trump van 52 muertos bajo custodia de la ICE. En el primer año de la administración del presidente Donald Trump, el número de muertos bajo custodia del Servicio de Inmigración se ubica en 52, lo que representa un aumento de 140%, revela un reporte de Human Rights Watch y Physicians for Human Rights. La cifra de detenidos aumentó 77%. El informe cuestiona la atención a los detenidos.
7: Milenio.
24: Terremotos siembran muerte en Venezuela. El doble fenómeno, con magnitudes de 7.2 y 7.5 en menos de un minuto, pinta escenario catastrófico. Otro sismo de 7.2 sacude Japón.
7: Reforma.
24: Afecta a CFE a 20 estados. Reportan apagones y variaciones de voltaje. Atribuyen fallas a transformadores sin modernización y sobrecarga de red.
7: Excelsior.
24: Imparable, 3 encuentros y contando. El Tri mantiene su paso perfecto en el Mundial. Con un nuevo triunfo ante Chequia, cierra la fase de grupos con 9 puntos, 6 goles a favor y 0 en contra.
7: Animal político.
24: México, México. 800.000 aficionados festejan el tercer triunfo de la selección mexicana en Ciudad de México.
7: La jornada.
24: Para la historia, Tri demoledor gana 3-0 y avanza con 3 triunfos y 0 goles en contra, algo que nunca había logrado.
7: El financiero.
24: desacelera a 3.55%, inflación en la primera mitad de junio. El precio del jitomate bajó 24% en la quincena. Los analistas destacan la persistencia del subíndice de servicios.
7: El economista.
24: La inflación se dio en la primera quincena de junio a 3.55% anual. El índice general de precios tuvo su menor registro interanual en lo que va del año y acumuló 6 quincenas en descenso.
7: Reporte Índigo.
24: El silencio de los padres buscadores. Aunque representan una minoría entre quienes realizan labores de búsqueda en México, los hombres dedicados a esta actividad se enfrentan a la desaparición de sus hijos y la presión social que les exige permanecer fuertes.
7: El Sol de México.
24: Sí se pudo. Con 3 goles sellados por Chávez, Quiñones y Fidalgo, México termina la fase de grupos con 9 puntos por primera vez en su historia, con 6 goles a favor y 0 en contra. Guillermo Ochoa entra al minuto 78 y suma 4 mundiales jugados.
7: La prensa.
24: Hacen historia 3 de 3. Con goles de Chávez, Quiñones y Fidalgo, México vence a Chequia para formar su mejor fase de grupos en la historia. Al ganar los 3 puntos, Ochoa cumple su sueño.
7: La crónica.
24: Paso perfecto. México vence a Chequia y cierra la fase de grupos con 3 triunfos, 0 goles recibidos y el liderato del Grupo A.

6 de la mañana con 42 minutos. Ya regresamos, estamos aquí en MBS Noticias. Oiga, sabía, para que nazca una estrella se necesita caos. Y esta frase no es de un astrónomo, no es de alguien que estuvo estudiando las estrellas o el universo en sí mismo, sino que estuvo estudiando la vida, que sufrió mucho en vida, por cierto, del gran filósofo Friedrich Nietzsche. Hay que llevar todavía un caos dentro de sí para poder dar a luz una estrella danzante, dijo Nietzsche. Hay que llevar todavía un caos dentro de sí para poder dar a luz una estrella danzante. 6:43. Pásenla maravillosamente bien. Viva mucho, quiera mucho, abrace mucho. Concéntrese en las cosas que importan. Hay tanto que no importa. Y recuerde que todo en esta vida, a final de cuentas, pasa. Este universo se transforma constantemente. Y esto también pasará. 6:45.

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1: El programa de IMSS Bienestar, conocido como La Clínica es Nuestra, ha transformado centros de salud en diversas comunidades apartadas del país, en los estados de Nayarit y Tabasco, mediante la participación directa de las comunidades en la mejora de sus unidades médicas. El instituto detalló que por medio del programa se realizaron más de 42.000 acciones de infraestructura, equipamiento y mobiliario, fortaleciendo la atención médica en 8.483 unidades de primer nivel. Asimismo, informó que La Clínica es Nuestra incorporará 153 centros de salud en Yucatán, entidad que recientemente se integró al instituto como el estado número 24 del país. Josefina Rodríguez Zamora, secretaria de Turismo, y Miguel Ángel Navarro Quintero, gobernador de Nayarit, anunciaron la modernización del Aeropuerto Internacional Tepic-Riviera Nayarit, una obra que fortalecerá la conectividad aérea del estado y abrirá nuevas oportunidades de desarrollo, inversión y bienestar. La Sectur precisó que el aeropuerto tiene una capacidad proyectada de 4 millones de pasajeros anuales, una pista con una capacidad de 12 operaciones por hora y 8 posiciones comerciales. Al mes de abril de 2026, el aeropuerto opera con 6 rutas estratégicas, 3 nacionales conectando con la Ciudad de México, el Aeropuerto Internacional Felipe Ángeles y Tijuana, y 3 internacionales hacia Calgary, Houston y Los Ángeles. La Secretaría de Ciencia, Humanidades, Tecnología e Innovación, junto con la Secretaría de Marina y la Secretaría de Salud, firmaron un convenio de colaboración con el propósito de establecer bases generales y mecanismos de participación que permitan conjuntar esfuerzos institucionales para el desarrollo de acciones y proyectos estratégicos. El acuerdo tiene como objetivo fortalecer la coordinación y cooperación entre las dependencias mediante el aprovechamiento óptimo de sus capacidades humanas, recursos materiales y financieros, para impulsar iniciativas orientadas a desarrollar, fortalecer y articular las capacidades en investigación científica, desarrollo tecnológico e innovación. Para MBS Noticias, Paola Hinojosa Mira.
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3: Antes del fútbol moderno existió Florencia un juego feroz. Hoy lo conocemos como calcio histórico florentino. Y se jugaba desde el Renacimiento, sobre todo en la Piazza Santa Croce de Florencia. No era como el fútbol de hoy. Participaban 27 jugadores por equipo, se podía usar pies y manos y el contacto físico era parte del espectáculo. El partido más célebre ocurrió el 17 de febrero de 1530, cuando las tropas imperiales de Carlos V asediaban la ciudad. Los florentinos, desafiando el estado de sitio, la guerra, dijeron que el espectáculo continúe y jugaron calcio. Pero no, el calcio florentino no es el antepasado directo del fútbol. Es más bien una prueba de que, antes de los reglamentos modernos, Europa ya convertía el balón en teatro urbano y orgullo cívico. Yo soy Héctor Zagal, Zagal con Z, y me pueden escuchar aquí en MBS Radio, mis redes, Dr. Zagal en TikTok y HZagal en X. Y recuerden aquello que decía Immanuel Kant, sapere aude, atrévete a saber.
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9: 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Trascendió en la prensa. Reforma Templo Mayor.
10: El INE debe decidir hoy cuáles serán los nuevos partidos con registro que competirán en 2027, luego de que la Comisión de Prerrogativas avalara ayer a 4 organizaciones. 2 de los nuevos partidos están muy cercanos a Morena, como el PAS, que es el extinto Partido Encuentro Social, remozado, y que siga la democracia, integrado por exmorenistas. Y también está Somos México, surgido de las manifestaciones de la denominada Marea Rosa, y cuyos líderes son, en su mayoría, exdirigentes de distintos partidos y exfuncionarios del INE. Pronto tomó fuerza y ya se convirtió en una preocupación para priistas y panistas, pues les quitará parte del pastel del electorado. Aunque ayer en el INE le ordenaron cambiar su nombre, color y logotipo, asunto que estará por verse cómo queda resuelto. Además, la secretaria ejecutiva del INE, Claudia Espino, informó que la UIF entregó información sensible sobre los financiamientos de las nuevas organizaciones, lo que pondrá en riesgo su registro. A ver con qué sorpresa salen hoy en el Consejo General del INE.
9: Bajo reserva del Universal.
5: Nos cuentan que a más de 2 meses de que la presidenta Claudia Sheinbaum abrió el debate sobre la explotación de gas por medio del método conocido como fracking, el gobierno aún no tiene una propuesta definitiva. El grupo de expertos, nos dicen, ya prepara sus primeras recomendaciones, pero el consenso sigue lejos. Mientras crecen las voces ambientalistas en contra de la adopción del fracking, la mesa de análisis fue ampliada con nuevos integrantes. Oficialmente fue para enriquecer la discusión, pero nos aseguran que con este movimiento quedaron ya en minoría los integrantes que sostienen una postura crítica. El dictamen está por llegar, pero la polémica apenas comienza, nos dicen.
9: Confidencial, El Financiero.
10: La gobernadora de Campeche, Laida Sansores, se deslindó de la aspiración de su sobrino Gerardo Sánchez Sansores a la gubernatura de la entidad, luego de que este se registró el lunes en el proceso interno de Morena. La mandataria dijo que lo que empezó como un chiste se convirtió en una obsesión para su sobrino y se dijo desconcertada, lastimada y hasta traicionada. Cuando el puñal te lo clavan en tu casa, eso duele mucho. Te cuesta mucho trabajo comprenderlo. Sansores dijo que espera que su sobrino recapacite y aporte a la unidad, no de Morena, sino a la familiar.
9: Trascendió de Milenio.
5: Que el secretario de Salud, David Kersenovich, y el subsecretario Eduardo Clark recibieron en sus oficinas de la calle de Lieja a los integrantes de la Comisión de Salud de la Cámara de Diputados y, entre otros asuntos, anunciaron una nueva reforma a la Ley General de Salud para corregir deficiencias de la operación del IMSS-Bienestar creado en 2023 en sustitución del fallido INSABI. Todo transcurrió sin sobresaltos, aunque el panista Héctor Jaime Ramírez cuestionó el formato en lo oscurito en la Secretaría de Salud en lugar de una reunión abierta en San Lázaro como parte de la obligada rendición de cuentas ante el Congreso.
9: Razones de la razón.
10: Las imágenes de destrucción que circularon ayer tras los dos sismos, uno de 7.5 y otro de 7.2 grados que sacudieron a Venezuela, hicieron a muchos recordar momentos terribles por los que atravesó nuestro país en 1985. Edificios colapsados o en llamas y una respuesta que a la distancia parece limitada ante la dimensión de la tragedia. Los reportes preliminares presentados la tarde de ayer cuantificaban 32 personas fallecidas, aunque ya algunas estimaciones anticipan la posibilidad de que esta cifra pueda subir a cientos o tal vez a miles. Venezuela, nos comentan, tendrá apoyo en los siguientes días. Por lo pronto, la presidenta Claudia Sheinbaum ha informado que México ayudará. Nuestra solidaridad con el pueblo de Venezuela. La Secretaría de Relaciones Exteriores ha entrado en contacto con el gobierno del hermano país y ya se ha instruido la preparación de ayuda necesaria. Por ahora, nos han solicitado apoyo con personal especializado en rescate y de sanidad. México siempre es y será solidario, refirió. Pendientes.
9: Pepe Grillo, de Crónica.
5: Las madres buscadoras, a pesar de que nuevamente el juego de México generó concentraciones impresionantes de aficionados, esta vez sí se dieron a notar. Repartieron flores entre los oficiales de policía que vigilaban las inmediaciones del estadio y que, en un buen detalle, las recibieron sin mayor problema. Esa imagen era la que desde un principio debía imperar. Un problema que existe, pero que no se oculta como primer paso para solucionarlo, darle respuesta y evitar que se repita en el futuro. Esperemos que así sea como cierre el Mundial de las Madres Buscadoras.
9: Rayuela de la Jornada.
10: De luto por Venezuela.
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11: Muy buenos días, esta es la información vial. Norte, hallarás avance lento sobre Boulevard de los Aztecas, desde calle de Tonatiuh hasta avenida Adolfo López Mateos. Esto es en ambos sentidos. Toma como alternativa Boulevard de los Teocalis. Sur, incrementa el aforo vehicular en ambos sentidos de camino a Nativitas. Esto es entre Madre Selva y calle 16 de Septiembre. Demorarás en este tramo aproximadamente 7 minutos. Poniente, hay buena circulación en ambos sentidos de Paseo Bosques de la Reforma, entre Paseo de los Agüehuetes y avenida Steam. En breve, más información vial. 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
22: ¡Ganamos! ¡Histórico! Por primera vez México frente a Chequia. Bueno, no frente a Chequia, sino en la fase de grupos, pero frente a Chequia, con este 3-0, pasa a la siguiente fase del Mundial sin una sola derrota. Es, pues, algo a destacar. Ahora, pasamos a 16avos. A partir de la siguiente semana, ya casi muerte súbita, ¿eh? Pierdes y te vas. La celebración, la euforia, los gritos de júbilo. Esta nación que está pidiendo esperanza, buenas noticias, ayer se desbordó en el Ángel, en la Minerva, en el Fundidora, en las plazas de Morelia, en las plazas de Querétaro, en las plazas de Guanajuato, en todo el país. Aquí en la Ciudad de México, le confieso algo, tengo miedo que de pronto a todos se nos ocurra brincar al mismo tiempo, porque quién sabe qué puede llegar a pasar. Recordemos que estamos sobre un lago. Ganamos. Sí, sí, sí, yo no jugué. Es más, yo ni entiendo nada de fútbol, pero ganamos. Y esa es una muy buena noticia. Pero me quedo con la frase del Vasco Aguirre. La selección se dedica a jugar, ¿eh? No a resolver los problemas del país. Porque con toda esta euforia, con toda esta fiesta, y cuando esta fiesta termine, los problemas van a continuar. Las broncas van a seguir. Y eso no es bueno. Porque la catarsis puede convertirse también en una negación y bueno, de pronto podemos pensar que todo depende solamente de que ruede una pelota. No, no es cierto. Pero sí es verdad que esa pelota rodando, que esa pelota entrando a la portería, si es verdad que ese grito de Memo Ochoa, si es verdad que

0: ojalá que no. ¿Cómo está? Me llamo Luis Cárdenas, ya estamos aquí de nueva cuenta. Le agradezco muchísimo a MBS, a MBS Noticias, a este gran equipo en la primera emisión de MBS Noticias y, por supuesto, a nuestra jefa de información, Diana Alcaraz. Muchísimas, muchísimas gracias por estar al frente de este espacio en estos días. Tuve por ahí un problemilla de salud, ya al rato le chismeé un poquito más. Pero ¿sabe qué? Todos los días se lo digo, con el corazón en la mano, neta, neta de corazón. Es un privilegio, es un honor estar con usted un ratito cada mañana. Gracias por esta increíble y formidable oportunidad. 7:03. ¡Vámonos! México hace historia con el paso perfecto en la primera fase del Mundial al vencer a Chequia. Nunca antes en la historia México había pasado a la siguiente fase, es decir, a 16avos, sin haber perdido un solo partido. Le ganó a Sudáfrica, le ganó a Corea, le ganó también a Chequia. Va, como decían en el Mortal Kombat, con Flawless Victory. Así se festejaron los goles en el Ángel. Oiga, pero fue en el Ángel, pero fue en la Minerva, pero fue en la Fundidora, pero fue en todos lados. Está viendo la imagen del Ángel, qué maravilla, qué cosa tan mágica. Y con todo y la lluvia, celebrando a todo lo que da. Sin embargo, hay un granito en el arroz, un atropellamiento masivo de varios aficionados en pleno festejo en Los Cabos. Si me sigue a través de MBC TV, vea esto. Lo describo un poco, es un automóvil negro que pues perdió el control y ahí en medio de los aficionados, ahí entre la multitud, entre la turba, ahí en Baja California Sur, en Los Cabos, terminó arrollando a varios. No hay saldo hasta el momento, parece que no hay ninguna baja, hay heridos, eso sí, y iré teniendo el reporte conforme tengamos esta información. Muy, muy lamentable lo que ocurrió ayer en Los Cabos. Las madres buscadoras lograron llegar a la última milla ahí en el Azteca. Rocío Méndez, buen día.
1: Gracias, Luis. Buenos días. Armados con rosas blancas y las fotografías de sus ausentes, 50 familiares de desaparecidos exigieron la federalización de este delito y un diálogo con la Presidencia de la República al ingresar a la última milla del Estadio Ciudad de México.
2: En Cuautitlán Izcalli, en el Ajusco, son lugares de desaparición y sustracción, sobre todo jóvenes. Se trata de estudiantes como Joshua, como Olí Hernando, Ana Melí, Luis Oscar, Jimena, que también es una chica joven. Todos ellos son personas como cualquiera de nosotros. Todos los casos de todos los familiares, existe negligencia. En el caso de Olivia Hernando, la policía de la Ciudad de México dijo que era un autosecuestro, a pesar de las muestras de sustracción violenta. Hoy no sabemos de su paradero. Venimos también a exigir un diálogo nacional con la Presidenta de la República y vamos a exigir la federalización del delito de desaparición. Necesitamos una autoridad nacional que esté más difícil de ser cooptado por el crimen organizado de los municipios o de las entidades federativas.
1: Las primeras en llegar fueron Diana Rufino Tapia, esposa de desaparecido, y María Herrera Magdaleno, madre de 4 ausentes.
3: Busco a mi esposo Juan Carlos García Hernández, desaparecido el 5 de agosto del 2015 en Chilpancingo, Guerrero. Fue el crimen organizado porque mi esposo se negó a pagar la cuota. Nosotros teníamos un taller mecánico. Pues el Estado ha sido omiso. Dejó que la delincuencia gobernara en nuestro país. Para nosotros ya no hay festejos.
4: No podemos seguir viviendo en México bañado de sangre, porque ellos quieren quedar bien a sabiendas que están escondiendo todo lo peor debajo de la alfombrita. Yo busco a mis 4 hijos, puedo decirles, busco a todos y cada uno de los que nos hacen falta en casa, porque todas las madres estamos viviendo esta desgracia, este dolor, esta frustración, esta indolencia de parte de nuestro gobierno.
1: En estos reclamos de justicia, en medio de los festejos por el tercer partido de la selección mexicana, el operativo de seguridad impidió el paso a decenas de activistas mezclados con algunos fotógrafos, camarógrafos y reporteros que cubrieron la protesta en Tlalpan por las inmediaciones de la estación Textitlán del tren ligero.
2: Tenemos pactado el ingreso de 50 personas de las familias con la Secretaría de Gobierno para manifestarnos frente al Estadio Azteca.
1: Hasta aquí la información.
0: Gracias, muchísimas gracias, Rocío Méndez. Oiga, en más información, en el México roto de

0: Todos los días han asesinado a una madre buscadora en Guanajuato. En la entrada del Hospital Regional de Pénjamo, una mujer fue asesinada a balazos la noche del martes cuando viajaba a bordo de una motocicleta. Es la víctima identificada como Patricia. Un enfrentamiento entre la Guardia Nacional y civiles deja 6 muertos en Jucutacato, Uruapan, allá en Michoacán. Y otro enfrentamiento en Acapulco dejó ayer 4 personas muertas. Ayer en este país mataron a 41 personas. Terry Cole es el jefe de la DEA y dice que la máxima prioridad es el cártel de Sinaloa y el cártel Jalisco Nueva Generación.
1: El fentanilo representa una amenaza sin precedentes. Los cárteles mexicanos, el de Sinaloa y el cártel Jalisco Nueva Generación, son la prioridad número uno de la DEA. Esto ha destrozado familias, esto ha devastado comunidades y esto ha desafiado a las fuerzas del orden en todos los niveles. El pueblo estadounidense espera y merece que la DEA elimine esta amenaza, y eso es exactamente lo que estamos haciendo.
0: El gobierno llega a un acuerdo con los transportistas de la Amotac. Ayer hubo algunos bloqueos, algunas circulaciones lentas que hicieron los transportistas. En una negociación, bueno, pues intervinieron varios funcionarios importantes del gobierno y han llegado a un acuerdo. ¿Qué pedían los transportistas? Que cesen las extorsiones, pero extorsiones que dicen vienen desde la misma autoridad, concretamente desde la Guardia Nacional, concretamente desde la Secretaría de Seguridad Ciudadana. Por eso habló Omar García Harfuch sobre el tema. Escuche usted.
2: Esta es la primera reunión en la que yo participo, para establecer mesas de trabajo de manera inmediata, mesas de trabajo no de protocolo, sino de acción inmediata para ir resolviendo los temas que previamente fueron conversados aquí.
0: Rafael Ortiz es el líder de la AMOTAC, ¿esto fue lo que dijo?
3: No. Los invito a que volvamos nuevamente. Espero que sigan depositando la confianza en su servidor. Muchas gracias y les pido, de favor, que liberen la vía. No bloqueos, hagan de manera ordenada.
0: En otros temas, la familia de Carlos Monsiváis rechaza la publicación de la entrevista de Edmundo Cáceres, que fue publicada en el diario El Universal. Una entrevista muy amplia. Y bueno, pues en esta entrevista ha pedido pruebas sobre... pues lo que sostiene Cáceres que le habría dicho Monsiváis en torno a que López Obrador le habría pedido por ahí del 1969 vivir un rato en la casa de Carlos Monsiváis. Esto, pues, la verdad es que no tiene pies ni cabeza, es muy complicado pues entenderlo. Si uno lee a detalle la entrevista, hay varios temas que pues francamente no coincidirían al 100% con lo que dice o decía Monsiváis. Hay uno en particular que a mí me llama la atención, es cuando le preguntan sobre los derechos humanos, en donde Monsiváis dice que los derechos humanos pues no deberían de existir para los delincuentes, algo que a mí pues me parecería francamente muy raro en un Carlos Monsiváis, además en un Carlos Monsiváis de 1999, que es cuando esta entrevista se hizo. La familia le pide al Gran Diario de México, al Universal, concretamente en una carta dirigida al director Juan Francisco Ili Lanz Duret, pues que corrija o pruebe, y que si no hay pruebas, que entonces se ofrezca una disculpa. El mismo Universal ha pues solicitado ya a Edmundo Cáceres que presente los audios o las pruebas de que Monsiváis dijo esto, es decir, que AMLO habría pedido vivir con él ahí en 1969, y que si no lo hace tomará cartas en el asunto, las cuales, bueno, pues podrían ser evitar ya que Cáceres publicara en el Gran Diario y además ofrecer una disculpa pública. Veremos en qué acaba esto. Ayer la presidenta de México dice que los apagones no son apagones, son fallas eléctricas, y lo atribuye a los problemas de distribución. Así lo dijo la presidenta.
4: Sí, más que apagones, porque apagones son mucho tiempo y significa falta de capacidad de generación. Son interrupciones en el servicio en algunos lugares producto de las fallas en distribución, más que en generación. Es decir, no son suficientes las líneas para distribuir la energía. Entonces, por eso estamos trabajando muy fuerte, y particularmente con CFE, para fortalecer estas líneas de distribución. Entonces, apagones significaría que no hay la capacidad de generación suficiente para la demanda. Eso no existe. Lo que sí hay son fallas de distribución, sobre todo, que se está buscando solucionar con esta inversión en muchos lugares del país.
0: La refinería Olmeca de Pemex en Paraíso, Tabasco, suspendió actividades el miércoles por una falla eléctrica en su sistema de cogeneración a las 2 de la tarde con 24 minutos. 5 horas después del incidente, Pemex reportó el inicio del proceso de arranque de la planta. Oiga, y en temas internacionales, muy malas noticias, lo que sucedió en Venezuela. Declara estado de emergencia nacional. Un sismo pega con todo, primero de 7.1 y luego viene otro más fuerte, de 7.5. Hasta el momento se reportan más de 164 muertos y más de 900 heridos. La cifra, por desgracia, puede ir en creciendo. Es parte de lo que se vivió en Venezuela.
5: ¡Horrible! Se cayó un edificio, mire. Al lado de la Altamira, Dios mío, que estaba aquí, en Altamira, el hotel Altamira, que tanto semáforo, se cayeron todo edificio, Dios mío, ay, que no estoy muerto, Dios mío.
6: Edificio, miren cómo está eso, se acaban de caer edificios.
0: Y esto es lo que señala también la presidenta de Venezuela, Delcy Rodríguez.
7: Y en razón de esta grave coyuntura, hemos decidido activar el Estado Mayor para, en su conjunto, atender y empezar a canalizar toda esta situación generada de estos dos sismos seguidos que sufrió hoy nuestro país. Y estamos en este momento declarando el estado de emergencia tal como lo contempla nuestra Constitución. Vamos al rescate de aquellas personas que están tapiadas por los edificios o por las viviendas que colapsaron. En las próximas horas estaremos recibiendo rescatistas de países que ya se han comunicado con nuestro gobierno.
0: Quiero parte ahí de lo que dice la presidenta de Colombia, Delcy Rodríguez. Por cierto, también sucedió un sismo muy fuerte al norte de Japón, 6.9, sin riesgo de tsunami. Las 7:15.
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Todos los días, se lo digo con el corazón en la mano, es un privilegio estar con usted. Gracias por esta oportunidad. Estamos en Exa, estamos en La Mejor, estamos en Globo, estamos en todos lados, hasta en la sopa. Gracias por dejarnos estar. Usted es lo más importante. Estamos escuchando en estos momentos, perdón, a George Michael. Nacía un día como hoy en 1963. La rola que escuchamos es Everything She Wants, de George Michael. No me tardo, regreso con la politiquería.

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1: Ya tenemos más información vial. Norte, incrementa el aforo vehicular sobre Calzada de los Jinetes, desde Avenida de la Iglesia hasta Boulevard Manuel Ávila Camacho. Si buscas una alternativa, puedes tomar Avenida Niños Héroes. Sur, avanzarás lentamente en ambos sentidos de Calzada México-Xochimilco, entre Avenida Transmisiones y Viaducto Tlalpan. En este tramo demorarás aproximadamente 8 minutos. Oriente, constante la circulación en ambos sentidos de Avenida Circunvalación, entre Calle Guadalupe Victoria y Calzada Ermita Iztapalapa. Y toma en cuenta que hoy no circulan los automóviles con terminación de placas 1 o 2, engomado color verde, hologramas 1 y 2. En breve, más información vial. 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
11: A las 7:20 es momento de la politiquería.
12: Votos nada más para que se pudiera activar un mecanismo que pudiera impedir que llegaran candidatos con posibles vínculos con el crimen organizado.
13: Dejarles claro que los diputados de Morena votaron en contra de que los políticos que se van a elegir en el 2027 estuviesen fuera de un acuerdo con el crimen organizado. Si hay políticos que están acordados con el crimen organizado, pueden ser votados.
14: La ley no puede tener matices, no puede tener interpretaciones. La ley se debe aplicar para todos. Y no importa qué apellido tengan o de qué partido político sean. Si hay personas que están haciendo actos anticipados de campaña, se les debe sancionar.
15: Están en una pre-campaña absolutamente clara, violentando toda la legislación federal, las leyes electorales. El INE pues pasa desapercibido, callado, omiso. Antes IFE y hoy el INE no habíamos visto una situación en la que hoy cómo se ve este silencio absoluto y este permiso que le da el órgano electoral a este partido de Morena.
16: Vámonos con la politiquería, 7:22. Oiga, hoy se va a poner interesante la cosa en Palacio Nacional. A eso de las 4:00 p.m. llega el rey Felipe VI, pues porque va a ir a ver un partido a Guadalajara, pero pues previo a ello se reunirá con la presidenta, van a hablar de muchos temas, la presidenta insiste en el asunto de los pueblos originarios. Creo que el rey no tiene ningún problema con los pueblos originarios, ni tampoco con la cultura indígena. Ofrecer una disculpa, pedir perdón por la conquista, se ha debatido mucho sobre el tema, es muy complejo. España no era España, ni México era México cuando todo eso ocurrió. Y nada tiene que ver el rey con ello, ni, si me apura, pues nada tiene que ver el gobierno y la institución actual con ello. Pero, bueno, más allá del pasado, esperemos que a eso de las 4:00 p.m, cuando llegue el rey, se hable mucho del futuro, ¿no? Es la presidenta de México.
17: De mi parte, yo lo que le quiero explicar es lo que significa eso para México. ¿Por qué es importante para México el reconocimiento de los pueblos originarios? Ya más allá del momento de la solicitud del perdón, sino más bien poder explicar como presidenta por qué para nosotros es un asunto de dignidad, de reconocimiento de nuestro pueblo y de lo que somos. Y al mismo tiempo, pues hablaremos de otros temas también.
16: Hoy también va a ser un día muy interesante mientras todo mundo anda en la fiesta, en el fútbol, en el festejo y, bueno, pues con la fiebre mundialista, es probable que se den a conocer nuevos partidos políticos. Y es que la Comisión de Prerrogativas y Partidos aprobó proponer al Consejo General del INE el registro de 4 nuevos partidos políticos, Construyendo Sociedades de Paz, que competirá con el nombre de Paz, México Tiene Vida, Personas Sumando en 2025, así se llama, que utilizará el nombre de Somos México, y Que Siga la Democracia. Sin embargo, ayer como que pues, pasaron por ahí algunas cosillas, como que es probable que no necesariamente esto vaya a suceder. A lo mejor hay por ahí algunas informaciones en torno a partidos políticos o movimientos financieros de estos partidos políticos que impiden registrar a los mismos partidos. Por eso le pregunto esto y muchas otras cosas al consejero Arturo Castillo, consejero del INE. Gracias por tomarme la comunicación. ¿Cómo está? Muy buenos días.
18: Luis, muy buenos días. Muy bien, gracias. Y gracias por este espacio también para comentar este tema.
16: Pues ahora sí que hay muchas cosas que están en la mesa, consejero. Pero, a ver, primero cuénteme un poco esto, porque hoy aparece en varios trascendidos en la prensa. ¿Qué podría llegar a suceder hoy? ¿Habrá registro de nuevos partidos? ¿Habrá discusión? ¿En qué etapa estamos?
18: Sí, en efecto, el día de hoy, de hecho, ya está convocada la sesión de Consejo General por la tarde para discutir la posibilidad de otorgarle el registro a 4 nuevos partidos políticos. Ya los comentaste ahorita al inicio de la entrevista. Y en efecto, el día de ayer en la sesión de la Comisión de Prerrogativas y Partidos Políticos, que es el órgano interno del instituto donde primero se aprueba el proyecto, sucedió algo completamente inusual. Jamás en la historia del instituto que yo tenga memoria había sucedido algo así. Se presentó en esta sesión privada la secretaria ejecutiva a informarnos sin aviso previo que la unidad de inteligencia financiera nos había hecho llegar un comunicado con supuesta, y así lo pongo, supuesta información relevante para la decisión que estábamos tomando en ese momento. La secretaria no explicitó absolutamente ningún dato y ningún detalle sobre esa información. Le preguntamos de dónde venía finalmente el comunicado de la unidad de inteligencia financiera. Nos comentó que venía de un requerimiento que la unidad de fiscalización del propio Instituto Nacional le había hecho a la unidad, pero pues nos pareció completamente fuera de lugar y de tiempo y de oportunidad, claro, que se nos informara, perdón que lo diga de esta manera, a quemarropa en ese momento, ajá, de una situación de esa naturaleza sin darnos más detalles. Naturalmente no tomamos en cuenta lo que en ese momento dijo la secretaria, ajá, solicitamos de forma enfática que nos remitiera a nosotros, los integrantes de la comisión, y a los demás consejeros, ajá, la información que supuestamente emitió la unidad de inteligencia financiera, y pues estamos en análisis de ella para ver si es cierto que tendrá o no algún impacto sobre la decisión de los nuevos partidos políticos.
16: ¿Usted ya tiene la información de la UIF, usted y los otros consejeros de la comisión, o solamente era este comunicado en donde la secretaria ejecutiva llegó ayer, como señala, a quemarropa con esta información?
18: Sí, bueno, desde ayer ya lo están distribuyendo entre las consejerías electorales la información, la estamos analizando y pues ya veremos más al rato en la tarde si tiene o no tiene un efecto sobre el otorgamiento de registro de partidos.
16: ¿Esto se hará público en algún momento, esa información que tiene usted, consejero?
18: Pues seguramente se va a discutir en la sesión. A ver, el contenido de la información que manda la Unidad de Inteligencia Financiera por sí misma se considera pues o reservada o confidencial por el tipo de información que es. Pero seguramente el impacto, si es que tiene alguno, se discutirá hoy en la sesión públicamente.
16: Si es que hay algún impacto, eso se va a discutir en la sesión. Si viene de la Unidad de Inteligencia Financiera, entiendo que tiene que ver pues con el financiamiento y entiendo también el sigilo, consejero, en torno al documento. Pero, pues pregunto, ¿podría tener algo que ver con financiamientos ilegales, dinero sucio en las campañas, algo por el estilo? Bueno, ¿en la formación de los partidos?
18: Pues en términos generales es una cuestión relacionada con temas de financiamiento. Es decir, ¿quién está aportando a qué organización? Nosotros analizaremos el impacto de esto. Bueno. A ver qué pasa, ¿no?
16: Oiga, déjeme irme a otro tema. Hay precampañas, ¿no? O sea, digo, todos mundo sabemos que ya hay precampañas, ya la 4T ya está en plena precampaña, pero más o menos también anda así MC y andan también algunos del Verde y andan también los panistas y bueno, todo el mundo está levantando las manos. Me encanta porque somos muy buenos para los eufemismos y para buscar taparle el ojo al macho, supuestamente. Entonces, bueno, hoy no hay campaña, sino que simplemente, por ejemplo, a la 4T se le ocurrió hacer todo un proceso para designar lo que ellos llaman defensores de la transformación, que curiosamente también casi siempre se convierten en candidatos y candidatas. ¿Qué hacer frente a esto? O sea, somos muy buenos para muchas cosas, para burlarlos de la muerte, por ejemplo, y la neta, también para burlarlos de la ley. ¿Qué hacemos frente a esto? Me han llamado la atención las declaraciones que usted ha puesto en la mesa, porque, pues, vamos, si se trata de que siempre habrá campañas o de adelantarlas, pues tienen mayoría, se puede cambiar la ley, pero ¿qué necesidad de estar jugando con la misma? ¿Qué ve usted en este proceso que estamos viviendo?
18: A ver, coincido contigo. O sea, en efecto hay por lo menos procesos políticos súper adelantados desde hace ya 3 meses. Desde el 31 de marzo yo lo advertí en el Consejo General, les dije, oiga, necesitamos poner el foco en esto que está sucediendo, porque lo planteo de dos formas. A ver, uno, es cierto, los procesos, las campañas electorales y el proceso electoral del 26-27 todavía no empieza. El proceso empieza en septiembre y las precampañas para la gran mayoría de las entidades federativas empezarán hasta enero del siguiente año. No está mal que los partidos desde ahorita se preparen para una elección. No está mal, siempre que lo mantengan dentro de los, digamos, de las paredes de su propio partido. Pero estos procesos políticos que están llevando a cabo la gran mayoría de los partidos políticos, pues no están hacia el interior de los partidos, lo están expresando hacia afuera. Están invitando incluso abiertamente a la ciudadanía a participar. Y bueno, el caso es, necesitamos como Instituto Nacional Electoral poner el foco en esto que está sucediendo, porque somos un árbitro que no está arbitrando un partido que empezó hace muchos meses.
16: Ahora, viene además una pre-campaña, es que es impresionante, porque ya empezó desde hace 3 meses, ya empezaron ahí a moverse, hay algunos que son muy claros, particularmente en la 4T, en septiembre empieza el proceso, y entiendo también que dentro del calendario sí puede haber precampañas dentro de los mismos partidos. Entonces es algo así como otra campaña, ya cuando en el caso de la 4T o del PAN o de cualquier partido tengan ya su candidato, pero pues resulta que es candidato o candidata único, y luego ya viene la campaña real. ¿Hay algo que pueda hacer el INE al respecto?
18: Claro que sí, y justamente esa fue mi propuesta desde entonces, una propuesta que además fue rechazada, recordarás, el 27 de mayo en el Consejo General. Ahorita tenemos pendiente otra propuesta que trae el consejero Montaño desde mi perspectiva más ligera, pero bueno, está ahí en la mesa, que ya tendría que haber subido hoy a Consejo, no subió, entonces supongo que no se discutirá. A ver, hay varias cosas que podemos hacer. Uno, podemos fiscalizar anticipadamente, es decir, ver quién está aportando, cuánto se está aportando y cuánto se está gastando en esto. ¿Por qué? Porque si llegamos a detectar algún acto anticipado de precampaña o campaña, o sea, que se determine legalmente, ¿no?, se cuenta el gasto para el tope de gastos de campaña.
16: Ahora bien, hay aquí, estos son puntos que puede llegar a ser el INE, pero al final de cuentas se necesita de la voluntad política, por decirlo de alguna forma, también del Consejo. Pues creo que esa voluntad no está, consejero.
18: Pues lo menos hasta el 27 de mayo no la ha mostrado. Yo esperaría que ya se empiece a mostrar, aunque vamos tarde, porque del 27 de mayo acá ha pasado un mes.
16: Estaremos bien atentos de lo que ocurra y le aprecio muchísimo que me regale estos minutos aquí en MBS Noticias, de verdad.
18: Gracias a ti, Luis. Buenos días.
16: Es el consejero Arturo Castillo. ¿Cómo la ve? Bueno, pues ahí estamos ya en estas pre-campañas, pre-pre-campañas. Y luego vienen las otras pre-campañas que siempre son oficiales, van a seguir con un candidato único. Total que es que han resultado bien hipócritas, bien doble cara. Déjeme contarle algo que ocurrió con Noroña. Gerardo Fernández Noroña pues tiene ahí a su cuatachazazazo de toda la vida. Este señor se llama Emiliano González González. ¿Se acuerda cuando Noroña y Alito se agarraron a golpes ahí en el Senado? Y que cayó un mono ahí, que luego salió ahí como si lo hubiera atropellado a alguien en Los Cabos. Ok, too soon. Bueno, usted recordará aquello, ¿no? O sea, fue un empujón que sí estuvo muy mal, pero luego el otro salió así, ¿no? Bueno, casi que no iba a volver a poder caminar, ¿no? Bueno, ese tipo se llama Emiliano González González. Dice la periodista Leticia Robles de la Rosa, con quien Diana Alcaraz platicó el día de ayer, que es el hijo de Noroña. Y bueno, pues eso lo sostiene Leticia Robles de la Rosa, que es una periodista de primer nivel. Dice, no voy a revelar mis fuentes. Creo que tengo el audio de lo que dijo. Escuchemos.
19: No lo haré. Pues ahí. No lo haré jamás, jamás en la vida. Si eso me va a llevar a un proceso judicial, ahí estaré.
16: Bueno, pues eso es lo que dice Leticia Robles de la Rosa. Se lo dijo ayer a Diana Alcaraz. Que si es el hijo o no es el hijo de Noroña. Déjeme decirle algo. Así, la neta. Bueno, Noroña está, pero sacado de sí. Está enojadísimo. Se lanzó contra Leti Robles de la Rosa. Lo hizo de esta manera. Escuche.
20: Hijo, ahora resulta. Si la señora Robles mañana dice, Noroña dice que no es su hijo, no se la voy a dejar pasar, señora Robles. Leticia Chapoy Robles, la periodista Excelsior, que periodista no tiene nada, nunca habla con verdad, es una mujer nada seria, de mala fe, es un cáncer aquí en la Cámara de Senadores. Siempre he sido muy cuidadoso, pero ya estuvo bueno. ¿De dónde saca que es mi hijo?
16: Yo creo que el cáncer se llama Gerardo Fernández Noroña y es un cáncer para la política en general. Pero no me gusta hablar de cáncer, la verdad. Ahora bien, si es el hijo o no es el hijo, le digo algo, a mí me vale cacahuate. A mí lo que sí me interesa mucho es ver que está cobrando 80,000 varos al mes un fotógrafo de Noroña. A ver, hay fotógrafos muy buenos. Spencer Tunick, por ejemplo, va a volver a hacer otra fotografía masiva de desnudos en torno a los cambios contra pues el tema gay, ¿no? O sea, que ha habido ahí pues mucha odio contra la comunidad, además en el mes de la diversidad, etcétera. Pues Spencer Tunick es un gran fotógrafo, pero él gana el dinero gracias a lo que él hace, no sacándole fotografías a un trinche duende como Gerardo Fernández Noroña. La gran diferencia. Yo no sé usted, pero a mí ver que le pagan 80,000 varos al mes al escolta fotógrafo, hijo, no hijo, cuate, amigo, lo que usted quiera, de un tipo como Noroña, no me late. Pero no solamente es Noroña, porque es una práctica común en el Senado. Y menciono aquí a varios. Manuel Añorbe Aguayo es el hijo de Añorbe. Y él es el asesor legislativo de otra, Carla Toledo. Él gana 100,000 varos al mes. A ver, le doy otro. María Catalina Macías Rábago. Ella es hermana y de Julieta Macías Rábago, senadora suplente, es asesora legislativa, 65,000 varos al mes. Patricia María Castro Trenti, por ejemplo, que está en la nómina, es la hermana de Fernando Castro Trenti de Morena. O sea, el chiste es que tú llegas al Senado o a la Cámara de Diputados o a cualquier chamba y te va súper bien. Metes a ti y a todos tus compañeros. No, pues está de lujo, ¿no? Que no solamente es de Noroña. Que sea o no sea su hijo, me da igual. La neta, es bronca de Noroña. Esa es su vida. Lo que sí es que estés metiendo a los parientes en el Senado, está del nabo. 7:36. La presidenta de la República ha hablado sobre meter a farmacias privadas en el sistema de abasto de salud. Escuche usted.
1: El objetivo es que a partir de agosto, septiembre, ya no solo sea en los centros de salud donde hay un módulo especial para salud casa por casa, que le llamamos farmacias para el bienestar, sino que tengan otras opciones. ¿Qué opciones? La opción de ir al centro de salud, la opción de ir a una tienda de alimentación para el bienestar en las zonas más apartadas, rurales, donde lo más cercano es una tienda del bienestar. Ahí van a poder adquirir su medicamento de manera gratuita. Por si en algún centro de salud hay una fila para poder recibir su medicamento, pues entonces van a estar estas máquinas expendedoras con los medicamentos básicos. Y si no, ya si de plano no encuentran en un lugar, pero tienen que haber pasado necesariamente por esos lugares, podrán incluso ir a una farmacia, de una red de farmacias que estamos viendo, para poder adquirir su medicamento y que no tengan que gastar para poder adquirirlo.
16: Tengo en la línea al doctor Javier Tello, uno de los especialistas pues en salud pública en este país, a quien respetamos mucho y admiramos mucho también. Javier, gracias por regalarme estos minutos. ¿Cómo estás?
21: Muy bien, Luis. Muy buenos días. Qué gusto.
16: Integrar al sistema privado a la distribución de medicamentos podría sonar muy bien en teoría, pero hay muchas cosas que suenan muy bien en teoría y en la práctica no necesariamente. ¿Cómo ves esta propuesta del gobierno?
21: Mira, primero vayamos a la realidad, ¿no? Un poco, perdóname que te conteste de atrás para adelante. ¿Cómo deberían entregarse todos los medicamentos todas las veces, en todas las ocasiones, en la farmacia de la esquina? Así ocurre en todos los países que no se llaman México. Si tú estás en cualquier lugar de Europa, en Brasil, en Argentina, en Canadá, un médico del sector público, de los sistemas de salud, te da una receta que puede ser una receta física con un código de barras, una receta electrónica que le llega a la farmacia, o en algunos países como en Europa, en tu tarjeta de salud, llegas y aparece en tu expediente los medicamentos. Vas a cualquier farmacia, la que sea de la esquina, una farmacia privada, y te surten el medicamento que no es del sector salud. No trae sellitos, no trae figuras, no trae recados. Es o un medicamento genérico o un medicamento con la marca que todos tomen. Y ese medicamento se le cobra a los gobiernos con base en un tarifario que ya está preacordado. En México no se hace así porque el gobierno tiene una muy mala concepción del artículo 4 constitucional que dice que debe de garantizarte el derecho a la salud, y el gobierno ha pensado que significa que la salud es propiedad del gobierno. Entonces, en ese ciclo viciado, Luis, lo que está ocurriendo es que hoy el gobierno hace una licitación, se pelea con los proveedores, compra medicamentos al precio que quiere. Los proveedores los tienen que dejar en algunos sitios, nos cuesta dinero a los contribuyentes, no sabemos cuánto, toda esa infraestructura y toda esa logística. Lo dejan en centros de distribución, luego los tienen otra cadena para llevarlos a las farmacias. De aquí tienen que pagarle al personal de las farmacias y esas farmacias solamente operan de lunes a viernes y los pacientes de todos modos nunca encuentran nada. Conclusión, no hay medicamentos. Lo que está haciendo ahora la presidenta es venir, si tú analizas su discurso, es a venir a parchar o a querer parchar un pequeño espacio. La gente de salud casa por casa, que por definición son gente de la tercera edad o que no se pueden mover, no sé qué. Dice que por si hay colas y por si las maquinitas no funcionan, y una vez que pasaron por eso, va a haber entonces una red de farmacia que ya están negociando. Tú sabes que cada vez, sí, claro, que un político habla en gerundio es que no está haciendo nada. Bueno, entonces están haciéndolo todo al revés, porque deberíamos comenzar con un cambio radical, que se quite el sistema de dispensación de medicamentos que no sirve para nada, la famosa compra consolidada, que solamente nos da dolores de cabeza cada 10 o 18 meses y que ha producido el mayor desabasto que hemos tenido en la historia, y que sencillamente se haga la dispensación en las farmacias de la esquina. Uh-huh. ¿Cómo sería posible eso? Pues uno, tus medicamentos están en el compendio de insumos para la salud como ya están, qué bueno. Dos, ¿vas a aceptar el precio que te queremos pagar como ya se hace hoy en día? Qué bueno. Y en ese caso no hay que gastar en tanta cosa y no haces que mi tía, que tiene la pierna hinchada y que tiene una enfermedad venosa, tenga que tomar 3 combis para ir a la clínica que les corresponde, a ver si ahí en esa farmacia le dan su medicamento. Y si no, entonces que vaya a la maquinita. Y si la maquinita no sirve, que vaya quién sabe dónde, donde le van a dar un, entre comillas, vale, para que vaya a una red de farmacia. ¿Qué complicación?
16: Sí, o sea, lo complicas cuando más y más.
21: Debería salir a la esquina y en la esquina regresar con sus medicamentos en la mano, ¿sí?
16: Además, a ver, aquí hay varios temas. El asunto de que está en negociación, quién sabe qué red de farmacias privadas sea. Y también hay de red de farmacias privadas a red de farmacias privadas, ¿no? O sea, habrá una que tenga muchísimos, no sé, pienso en farmacias similares. Habrá otras que a lo mejor tienen menos, que son muchísimo menos conocidas y que sí, pues tienes que moverte por distintos puntos. Pero esto que me acabas de decir a mí me voló la cabeza, ¿no? Oye, ¿cómo funcionan las cosas en Dinamarca, en otros países del mundo? O sea, ¿tú puedes ir a cualquier farmacia? A la del ahorro, a la Simi, a la Guadalajara, a la que quieras, tú puedes ir con tu receta de el IMSS, digamos, de cada país, y te surten la medicina así nomás. ¿Cómo le pagan o cómo se llega a esa maravilla?
21: Es facilísimo. Primero que nada, porque en tu tarjeta de salud, o si no, en una receta electrónica, viene marcado, pasa en tu tarjeta de salud, van entrando en un sistema y ven que tú tienes, y eso es lo más interesante, Luis, un tratamiento antihipertensivo durante un año. ¿Por qué? Para que no regreses con hipertensión arterial al médico cada rato, porque de todos modos sigues teniendo hipertensión. Entonces tú vas a ir a la farmacia y te van a dar el tratamiento cada mes en la farmacia de la esquina, y ahí llevan la cuenta de cuántas dosis se han dado hasta que dicen ya se le va a acabar, vuelva a ver a su médico. Fíjate, hasta con el eso. Aquí en el Seguro Social y en todas las instituciones hacen que vayas cada mes a la consulta exclusivamente para darte la receta, y la receta dura 72 horas. Si no se ha surtido en 72 horas, tienes que ir a sacar otra receta. Es decir, lo hacemos al revés. Ahora, ¿cómo funciona comercialmente? Primero que nada, hay acuerdos especializados entre los colegios de farmacias, en donde, o en las redes de proveedores, en donde se ha hecho una negociación con el sistema de salud. Y entonces lo que hacen es que cuando pasan el código de barras, como si tú lo fueras a comprar, como viene respaldado porque es una receta, se marca un precio, que es un precio bajísimo y que tiene que pagar un copago el paciente o no, dependiendo de cada país. Sí, hay países donde pagas 5 euros, hay países donde no pagas nada, lo que sea. Pero este precio prenegociado es el que la farmacia le cobra a los gobiernos. En la práctica, Luis, eso ya lo tenemos en México, porque en las licitaciones negocian un precio, ¿correcto? O sea, aquí no habría que hacer nada, porque luego la presidenta dijo, no, habría que ver, además, que no fuera a haber ahí malos manejos y mañas. No tiene que haber ni malos manejos, ni mañas, ni nada. Sencillamente tú me dices que vendiste el producto A, y ese producto yo te voy a pagar lo que está en el catálogo. No quieres cobrar ese precio, entonces no se vende tu producto, ya se venderá el de un competidor que sí acepte el precio.
16: Y te ahorras distribución, o sea, te ahorras todo. O sea, porque
21: Luis,
16: al final
21: hoy
16: de
21: no
16: cuentas...
21: sabemos cuánto cuesta la distribución. No existe ese dato. Yo quisiera que le preguntaran a Lalo Clark, o que le preguntaran, oiga, todo el aparato, ¿cuánto nos cuesta a los contribuyentes el tener esa red de la compra consolidada que no sabemos cuánto cuesta y que además lleva a que los pacientes la mayor parte de las veces no puedan surtir el 100% de sus medicamentos a tiempo?
16: Dime, ¿qué países hacen esto? Me mencionabas prácticamente todos, hay muchos que ya tienen un sistema así, pero más allá de nuestra ilusión de ser como Dinamarca, bueno, la que puso ahí López Obrador, ¿con cuál nos vamos?
21: Yo creo que, mira, te lo voy a poner así, porque si nos vamos a poner ahorita muy fancy.
16: Ay, perdón, ahí te interrumpí, Javier, ¿me escuchas? Ay, se me cortó la comunicación con Javier Tello. Bien interesante lo que nos está diciendo. Yo no creo que seamos Dinamarca ahorita, ¿no? Pero, pues, ¿con quién sí? O sea, ¿con quién sí podríamos llegar y ser? A ver si podemos... ¡Oh! Y se cortó la llamada con Javier Tello. Algo pasó con el celular. Por cierto, creo que hoy también va a hablar la presidenta de los celulares, ¿no? Van a tener ahí la información de si tenemos o no que registrar la línea, cuánto tiempo, si va a haber prórroga o no, si nos van a cortar todo de aquí a 5 días. Registre su celular, no vaya a ser que se quede sin llamada. Creo que ya lo tengo de nueva cuenta. Ah, Javier Tello. Ahí está ya, perdóname, Javier. Para no verlo tan fancy como Dinamarca, decías.
21: Sí, no nos vamos a poner muy fancy con decir en Europa. o que vamos a ir a Japón. Vámonos a los vecinos, ¿sí?
16: Sí.
21: Esto se hace en Brasil.
16: Okay.
21: Y en Brasil lo resolvieron, como no todos querían entrar en un inicio, con una categoría donde ponían un sellito en la puerta de las farmacias y decía, aquí surtimos medicamentos del gobierno.
16: Claro.
21: En Colombia prácticamente lo puedes hacer en cualquier farmacia, en Argentina, en Chile, en Panamá, es como se hace. En Canadá, por supuesto que se hace. Estados Unidos no, porque ahí el sistema es completamente privado y lo que pasa es que tú vas con un seguro que te pagan un descuento. Pero es otra cosa. Estados Unidos no juega en esta conversación, ¿sí? Pero prácticamente ese es el estándar en la Unión Europea, donde, por cierto, además, con la tarjeta de salud europea, tú puedes enfermarte en cualquier país de Europa y te van a atender con el servicio y la calidad de cada país con cargo a tu país de origen. Imagínate nomás ya en dónde estamos, ¿no? Entonces, es realmente solamente querer hacerlo. Pero para no haberlo, va a haber 8,000 que le va a beneficiar a los pacientes, antes que nada, quienes son lo más importante, siempre. Tú solamente pregúntale a tu auditorio qué paciente quiere tomar 3 combis para ir a la clínica para que no le den nada, o prefiere caminar, como lo están haciendo hoy, a la farmacia de la esquina a surtir su medicamento. Luis, hoy los pacientes están yendo a consulta a la farmacia de la esquina.
16: Gracias,
21: no quieren ir a sus unidades de salud.
16: Javier, muchas gracias. Nos das luz en estos temas. De verdad que nos abres los ojos en muchas cosas. Y te aprecio muchísimo. Ojalá que podamos seguir platicando.
21: Me da mucho gusto. Un abrazo.
16: Un abrazo. Es Javier Tello, experto en temas de salud. Vaya tema. Lo hizo Brasil. Y Brasil es gobierno de izquierda y todas esas cosas, ¿no? ¿Por qué no? Son más grandes. O sea, poblacionalmente, territorialmente. Lo hizo Brasil. Imagínese usted ir a la farmacia allá en la esquina. Oiga, el IMSS me recetó esto. Ah, sí, como no tenga. Aquí está. Ya, tanta, se acabó. Ah, no, pero la distribución y hagamos una farmacia totota y tengamos el mentado este, ¿cómo se llama? Su máquina de refrescos, ¿no? Su surtidora. En fin. 7:49.
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16: Ya salió la música. Ya voy a poner a cantar. 7:49, regreso con David Faitelson. Estamos escuchando a Hannah Nicole, integrante del dúo Hahash. Hoy cumple 41 años, no me tardo.

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1: Compartir está publicado hoy en el diario Reforma y es el texto del gran Juan Villoro. Es una crónica maravillosa de lo que sufrimos como país cada que vemos jugar en un mundial a la selección de fútbol. Algo así como si fuera mágico. Y David Faitelson también tiene una crónica increíble, muy, muy emocional, en donde dice Faitelson que se sube al barco. Está hoy también ahí en Reforma. 7:57, déjeme hago una pausa y regreso con mucho más. Estamos aquí en MBS Noticias. Seguimos.
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2: Ya tenemos más información vial. Norte, tránsito moderado en ambos sentidos de Avenida Wilfrido Massieu, entre Avenida Luis Enrique Erro y Avenida Instituto Politécnico Nacional. Es debido a la luz roja de los semáforos. Si buscas una alternativa, puedes tomar Avenida Juan de Dios Batis. Sur, constante el avance en ambos sentidos de Avenida Heroica Escuela Naval Militar, entre Canal de Miramontes y Avenida de los Apaches. Oriente, ya hay tránsito lento sobre Calzada Ermita Iztapalapa, desde calle San Felipe de Jesús hasta Avenida Javier Rojo Gómez. La opción es que te vayas por Camino Real a San Lorenzo. En breve, más información vial. 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

0: primeras planas. El Universal.
1: Con Trump van 52 muertos bajo custodia de la ICE. En el primer año de la administración del presidente Donald Trump, el número de muertos bajo custodia del Servicio de Inmigración se ubica en 52, lo que representa un aumento de 140%, revela un reporte de Human Rights Watch y Physicians for Human Rights. La cifra de detenidos aumentó 77%. El informe cuestiona la atención a los detenidos.
0: Milenio.
1: Terremotos siembran muerte en Venezuela. El doble fenómeno, con magnitudes de 7.2 y 7.5 en menos de un minuto, pinta escenario catastrófico. Otro sismo de 7.2 sacude Japón.
0: Reforma.
1: Afecta a CFE a 20 estados. Reportan apagones y variaciones de voltaje. Atribuyen fallas a transformadores sin modernización y sobrecarga de red.
0: Excelsior.
1: Imparable, tres encuentros y contando. El Tri mantiene su paso perfecto en el Mundial. Con un nuevo triunfo ante Chequia, cierra la fase de grupos con 9 puntos, 6 goles a favor y 0 en contra.
0: Animal político.
1: México, México. 800.000 aficionados festejan el tercer triunfo de la selección mexicana en Ciudad de México.
0: La jornada.
1: Para la historia, Tri demoledor gana 3-0 y avanza con 3 triunfos y 0 goles en contra, algo que nunca había logrado.
0: El financiero.
1: Desacelera a 3.55% inflación en la primera mitad de junio. El precio del jitomate bajó 24% en la quincena. Los analistas destacan la persistencia del subíndice de servicios.
0: El economista.
1: La inflación se dio en la primera quincena de junio, a 3.55% anual. El índice general de precios tuvo su menor registro interanual en lo que va del año y acumuló 6 quincenas en descenso.

0: 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Porque ¿sabe qué? Aquí trabajamos para usted. 8:04. Y hablando de celulares, Citlali Sainz, ¿me van a cortar el celular o no para el próximo semana, el 30, ¿no? Es el martes 30 cuando vence el plazo o ya no va a vencer. ¿Qué pasó, Citlali? Da mucho gusto escucharte. Buen día.
1: Luis, buenos días a ti, buenos días también a nuestros amigos del auditorio. Pues te comento que a 5 días de que venciera el plazo para registrar las líneas telefónicas móviles en nuestro país, la Comisión Reguladora de Telecomunicaciones anunció una prórroga para los usuarios de prepago, esto luego de que 63 millones de líneas son las que han sido vinculadas a la identidad de sus titulares, y es que esta cifra representaría apenas el 44% de las 144.5 millones de líneas celulares activas que existen en nuestro país, por lo que serían más de 80 millones que permanecen sin registro. Y bueno, este nuevo plazo para el registro va de agosto a diciembre, dependiendo de la terminación del número telefónico. Y bueno, solamente para tener una idea, depende del último dígito de tu teléfono, Luis, será cuando pues tengamos este periodo de plazo o de gracia para poder cumplir con el registro. Por ejemplo, para el 0 es el 15 de agosto, el 1 el 31 de agosto, el 3 el 15 de septiembre y así sucesivamente hasta llegar al 31 de diciembre con el número 9, que sería el último dígito de tu celular. Así que bueno, ahí dependerá, por ejemplo, el mío termina en 8 y en todo caso sería el 30 de noviembre el plazo para el nuevo plazo para que yo pueda registrar este teléfono. Y bueno, una vez vencido el plazo que corresponde a cada dígito, las compañías telefónicas suspenderán el servicio de aquellas líneas que no hayan sido vinculadas a su propietario o a su titular. Y bueno, también es importante decir que la autoridad había puesto como plazo el 30 de junio, ahora ya pues lo ha movido. Esta nueva calendarización evita que millones de usuarios puedan quedarse sin servicio telefónico a partir del 1 de julio, como contemplaba el esquema original, y pues están otorgando estos 5 meses adicionales para concluir el proceso de vinculación. Luis, mi reporte al auditorio.
0: ¡Qué suertuda eres, Citlali Sainz! Tú tienes 8, entonces tienes todavía un muy buen rato. ¿Dónde podemos
1: consultar? Me va a tocar hasta el 15 de diciembre, ya lo chequeé. ¿Cuál es tu terminación, Luis?
0: Oye, a ver si no se te... O sea, en pleno Guadalupe Reyes.
1: No, lo voy a hacer antes. Pero a ver, ¿cuál es tu terminación?
0: 3.
1: El 3, por ejemplo, tu plazo es el 30 de septiembre. Ese es tu nuevo plazo para poder vincular tu teléfono.
0: Oye, ¿dónde podemos ver la tablita?
1: Pues tenemos en la página de la CRT. Okay. Tienen ahí el calendario específico, pero si quieres lo mandamos para que en redes sociales también la gente pueda tener el calendario.
0: Ahorita lo subimos también a nuestras redes sociales en @MBS Noticias y aquí en @LuisCárdenasMX. Te mando un abrazo, Citlali, siempre. Gracias.
1: Otro para ti, Luis. Buenos días.
0: 8:07. Oiga, nuestro embajador en Londres, en el Reino Unido, tiene varo, pero varo, es multimillonario, como pocos, ¿eh? Nada más cheque usted las propiedades de Gertz Manero, las oficiales, o sea, las que ha reportado. Y voy a respirar, porque son muchas. 4 casas en Real de las Lomas, 2 casas en Virreyes, 1 departamento en Miami, 1 departamento en Madrid, 2 edificios en Ibiza, 1 edificio en Madrid, 1 casa en Santa Mónica, en los Estados Unidos, 1 casa en Las Brisas, en Acapulco, 1 edificio en Reforma, frente a la Torre de Pemex, 2 casas en Avenida Chapultepec, 2 casas en la calle Puebla Roma, 1 edificio de la UDLAP en Puebla, 1 bodega en Xochimilco, 1 edificio en la Zona Rosa, en la calle Londres, 1 edificio en Palma, en el Centro Histórico, 1 casa en Oaxaca, terrenos junto a Monte Albán en Oaxaca, 1 casa en Bosque de Sauces y 1 casa en Chimalistac. No, bueno, este salió mejor que el nopal. Es Gert Manero, el que metió a la cárcel a su familia política en venganza, decía él, por la muerte de su hermano, pero una de las muestras de odio más mezquinas que ha tenido este país. Escuche esto.
2: Miren, cuando haya un sistema transparente, la imparcialidad se tiene que dar por fuerza y la parcialidad se va a notar.

0: inmediatamente, en la secrecía, en la falta de información.
1: Un amparo violando las leyes y se la llevaron directo a Santa Marta, Catitla. Eso es el fiscal, para eso tenemos las leyes en el país, para tener un fiscal que viola la ley. 10 meses, despojó a mi abuela no tiene nada, los mandé extorsionar con el Alfredo del Mazo y su concuño Fernando Díaz. Y llevamos 10 meses pidiendo justicia.
2: Santa Marta, 528 días, es una tortura. Es un martirio terrible estar pensando que algo le puede pasar a tus hijos. Todo el tiempo lo estuve pensando y no me equivoqué. Ahora resulta que hay una carpeta abierta en contra de uno de mis hijos, de un delito que no sabemos a qué se deba, pero la carpeta está abierta y además lleva 6 meses escondida. Yo me pregunto, ¿qué se está planeando? ¿Qué quieres? ¿Qué pasa, Alejandro? Deja México en paz, ya basta.
3: Pido una amplísima disculpa y lo voy a reiterar ahora en unos minutos. Les quiero decir que felicita de inmediato porque así yo no cobro, ¿eh? Está muy claro que pido nuevamente una disculpa y voy a meter orden acá. Estamos muy agradecidos de ayer trabajando sobre lo que la orientación se nos indicaste y la colaboración que felicita del amparo. Y ya no metas ese cabrón, por favor, enfrente, porque las cosas nos van a echar a perder.
0: Puedo decir o repetir es que le tengo confianza al fiscal general, Alejandro Gertz Manero. Lo considero una gente íntegra, incapaz de fabricar delitos.
4: Gertz Manero, quien encabezó la FGR desde 2019, declaró la posesión de 9 casas, 6 de ellas heredadas y con superficies que van de los 200 a los 1.415 metros cuadrados. También reportó una colección de 7 vehículos de lujo y de colección, entre ellos 2 Rolls Royce, además de una herencia valuada en más de 18 millones de pesos en relojes, monedas y joyas, así como obras de arte, muebles y tapetes por varios millones de pesos. La declaración patrimonial también revela inversiones en Algerman Inmobiliaria, empresa de la que es presidente y accionista mayoritario desde 2015, y en desarrolladora del centro.
5: Pienso que se cumplió un periodo y inicia otro. Lo acordamos conjuntamente. Entonces, mis respetos y mi reconocimiento al fiscal Alejandro Gertz Manero y pues inicia una nueva etapa.
6: ¿No hubo, no notó usted resistencia por parte del fiscal a terminar este ciclo?
5: No, pues él acepta irse a una embajada y inicia una nueva etapa que tiene que concluir pues con el procedimiento del Senado y nuestro reconocimiento al trabajo del fiscal.
6: ¿Y no fue por una cuestión de una causa grave, como estaría establecido que se justificaría la remoción de un fiscal general?
5: Yo creo que lo importante es el reconocimiento a su trabajo y el que él acepta irse a una embajada y ahora pues está Ernestina Godoy de interina y el proceso que se va a llevar a cabo en el Senado.
7: Una de las plumas más influyentes en este país es la de Mario Maldonado, a quien tengo en la línea telefónica. Querido Mario, te mando un gran abrazo, como siempre, con mucha admiración. ¿Cómo estás, hermano? Buen día.
8: Mi querido Luis, un gusto igualmente saludarte a ti y a todo el auditorio de MBS Radio.
7: Vaya que alguien ha seguido el tema de Gertz Manero desde hace mucho tiempo y eres tú. Y vaya que por seguir el tema has tenido también ciertas consecuencias. Pero bueno, pues hoy vemos estas revelaciones que se están dando en torno a la fortuna de Alejandro Gertz Manero, el embajador que pues ahora sí que parece hasta el rey, oye, una cantidad brutal de propiedades, de automóviles, y esos los que vemos de manera oficial, parece que de forma extraoficial hay muchos más. ¿Qué ves en todo esto, Mario? Escribías ayer sobre el tema.
8: Un virrey auténticamente, un virrey. Mi querido Luis, es Alejandro Gertz Manero, que, a ver, que no se nos olvide que salió de la Fiscalía General de la República a regañadientes, él se aferró al cargo, lo fue a buscar a Dan Augusto López, casi que se atrincheró en su oficina hasta que le pusieron sobre la mesa o te vas o te destituimos por causa grave en el Senado de la República y se tuvo que ir. O sea, esa es la historia de Gertz Manero, de por qué se le otorgó como premio, entre comillas, y no sé por qué, una embajada en el Reino Unido, pues para que se vaya a vivir allá la vida londinense, de todo lujo, como la que casi siempre ha vivido Gertz Manero, que es un personaje muy pues oscuro, pero también pues que tiene muchos detractores, dejó muchos detractores en su paso por la Fiscalía General de la República, entre otras cosas porque pues su actuación como fiscal general dejó mucho que desear, no solo por las investigaciones, como todos los audios que revelaste o que pusiste ahora de la familia política, que por eso por esos audios que más bien yo revelé en su momento fue que me metió una carpeta de investigación de una causa penal por haber publicado como periodista los audios, ¿no? Por haberlos puesto en mis redes sociales, y me casi que me tenía como indiciado de un asunto penal de supuesta delincuencia organizada, porque él decía que yo me había puesto de acuerdo con las otras personas que lo intervinieron telefónicamente, etcétera. En fin, no pasó a mayores, pero sí, ahora sí que me echaron el caballo, como se dice coloquialmente, ¿no? de la Fiscalía General de la República.
7: Mario N, ya te decían, Mario.
8: Me decían Mario N, así, imagínate nada más lo que eso representa para el periodismo, porque finalmente lo único que hice yo fue revelar unos audios donde él efectivamente estaba cometiendo un delito, presionando a la Suprema Corte de Justicia a través de sus abogados, pues con estos asuntos familiares para que se obtuvieran los fallos favorables hacia él y no hacia la familia política que metió a la cárcel. En fin, toda esa historia que ya está bien documentada y que mucha la escuchamos en la pieza que pusiste previo a esta conversación, Luis, pues ese es Gertz Manero de cuerpo completo, pero el otro lado es Gertz Manero, el hombre multimillonario. Todo eso que declaró, bien lo decías, es lo que él tuvo a bien decir, pues esto es lo que tengo, es mi patrimonio, pero seguramente hay muchas más inmuebles, cuentas, automóviles, que algunos medios, yo mismo, y pongo ayer en mi columna El Universal, un departamento también en París, que no está en la declaración que presenta Gertz Manero, pero que yo le documenté en octubre del 2021, en una de las zonas más exclusivas, ni más ni menos que en la avenida Foch de París, que está ahí muy cerca de los Campos Elíseos, y más que eso, lo creo que lo interesante es cómo construyó ese patrimonio Gertz Manero, y mucho lo hizo a través de su universidad, de la Universidad de las Américas, que es una asociación civil, una institución privada que estuvo durante mucho tiempo bajo su control, y a través de esta institución triangulaba los activos fuera de México, en paraísos fiscales, o en la adquisición de estos inmuebles en Europa, en Estados Unidos, y nunca se transparentó. Entonces, imagínate, eso lo hizo previo a ser fiscal, pero siendo fiscal, pues pudo haber hecho mucho más cosas porque él tenía el control de las investigaciones y del seguimiento, ¿no? De todos los asuntos de triangulaciones, claro, y demás. El asunto, a ver, te acordarás también que me parece que fue en el mismo 2021 que el periódico El Universal, ahí donde escribimos su columna, mi querido Luis, le documentó que se había gastado 109 millones de pesos en autos de lujo, incluido ese Rolls Royce famoso que ahora sale en sus declaraciones patrimoniales, pero una cantidad de coches, que estamos hablando de decenas de coches que tenía guardados en un garage, en un terreno, pues, en un terreno grandotote, o sea, como ¿para qué invertiría más de 100 millones de pesos en tantos automóviles que no utilizaba? Son de esas cosas que rodean o que rodearon y siguen rodeando a Gertz Manero, que no das crédito de por qué tantos inmuebles, de edificios, departamentos, terrenos, cuántos automóviles, porque estamos hablando en ese entonces de más de 50 automóviles, imagínate, que tenía guardados, incluidos los Mercedes, el Rolls Royce y demás, en un terreno, o sea, de no creerse toda la fortuna que amasó, que es como periodísticamente, más allá de que si alguien tiene dinero que compre lo que quiera, pero periodísticamente es cómo logró amasar toda esa fortuna, sí, claro, Gertz Manero.
7: Sí, o sea,
8: porque
7: sí,
8: fue funcionario público mucho tiempo, fue secretario de Seguridad Pública de la Ciudad de México, que no se nos olvide.
7: Y la UTLAP es una gran universidad, es cierto, y genera dinero y es cara la colegiatura y lo que quieras, pero, o sea, para generar estas cantidades sí se ve complicado. Recuerdo inclusive hasta este tema del helicóptero, ¿no? Un helicóptero que tenía ya a su disposición para poderse trasladar de un lado a otro, también con la misma Fiscalía General de la República. Y bueno, pues el tema que habrá que investigar en torno a lo que pudo haber hecho como fiscal, pues con esos expedientes, a quién benefició, a quién perjudicó, y sobre todo, dado que pues al señor le gusta la abundancia, pues qué obtenía a cambio.
8: Sí, sin duda creo que ese es, digamos, lo que se revela con este patrimonio que amasó durante varios años Gertz Manero. Creo que corresponde a las autoridades actuales revisar puntualmente cómo fue su actuar, digamos, cómo fue adquiriendo esas propiedades o amasando más, uh-huh, más fortuna durante su paso por la Fiscalía General de la República, porque además fue el primer fiscal autónomo donde no, sí, tenía que rendirle cuentas al gobierno, aunque era muy amigo ahí de López Obrador y demás, no rendía cuentas, ¿no? La Fiscalía se manejaba con su presupuesto, uh-huh, con sus propios recursos, y no tenía que transparentarlo. Bueno, sí tendría, pero no necesariamente era parte del gobierno. Entonces, me parece que sí tiene que haber una escrutinio, una investigación, claro, precisa sobre la gestión de, a ver, diría la gestión en términos generales de cómo llevó los expedientes y las pifias y fallas que cometió o que mal utilizó el aparato de justicia, de procuración de justicia a su favor, pero también el tema del presunto enriquecimiento ilícito, uh-huh, en el que pudo haber incurrido como fiscal, ¿eh? Ahora, en Londres seguramente se va a dar la vida de multimillonario, había quienes apostaban a que no se quería ir, porque además él es una persona muy friolenta, tú te lo recordarás, sí, siempre en las mañaneras con abrigos, con bufandas, con guantes,
7: pues así le va a estar pasando.
8: Y allá pues hace mucho frío, entonces había quienes apostaban dentro de su propio equipo que finalmente no iba a tomar la embajada, pero sí la tomó, se fue, lo que me comentan parte de su equipo es que se llevó a su chef, a su sommelier, a toda, digamos, esta gente que utilizaba aquí en México, pues, ajá, para vivir bien, como ya vimos, con su fortuna, chef, como riqueza, como vivir como mismísimo virrey allá en el Reino Unido, mi querido Luis.
7: Al grado que hasta el rey lo va a terminar por envidiar de los lujos que tiene la Embajada de México allá en Gran Bretaña. Oye, hablando de embajadas y de castillos, hoy Mario escribe sobre el castillo de Chapultepec y la renta, ¿no? Preguntaban allá en la mañanera si está disponible para bodas, 15 años, primeras comuniones. Dijo la presidenta que sí, que en una de esas sí, que iban a ver cómo se publicaba más información, pero hoy lo que tenemos es una denuncia ya de algunos investigadores del INAH, de algunas personas que saben, que viven, que han dedicado todo pues a la conservación del patrimonio, pues por la renta de este inmueble a la FIFA, además en $1,000,000, entiendo que tú lo sabrás mucho mejor que yo, Mario, pero para la FIFA $1,000,000 es... Bueno, me gustaría decir que los chicles, pero no creo que llegue ni a una décima parte de un chicle, ¿no? Para lo que eso representaría para la FIFA. ¿Qué ves? ¿Qué investigaste? ¿Qué nos puedes compartir de esto?
8: Son cacahuates para la FIFA, mi querido.
7: Y uno, medio cacahuate, sí.
8: Sí, fíjate que, a ver, detrás de todo, de toda esa cena que, a ver, la organizó la FIFA, creo que tiene derecho y lo ha hecho en otros mundiales y seguramente lo hizo en Estados Unidos o en Canadá. El asunto aquí es el monumento histórico, lo que representa el Alcázar, el castillo de Chapultepec como escenario para esta recepción privada. Pero además, a ver, a mí lo que me cuentan dos empresarios que estuvieron ahí, porque hubo, además de las representaciones de los países de sus elecciones, también estuvieron funcionarios públicos como el secretario de Economía, Marcelo Ebrard, del gabinete de la presidenta Sheinbaum, pero empresarios de todo tipo, de los grandototes, ya te imaginarás, del sector de construcción, de infraestructura, de telecomunicaciones, empresarios del tamaño de la familia Slim, por ejemplo, ¿no? Que estaba ahí en esa reunión, pero hubo un exceso de lujos. A ver, a mí lo que me comentaron dos empresarios que estuvieron ahí, me dicen, o sea, haz de cuenta que a la boda más lujosa que tú hayas visto o oído, esto fue 10 veces mayor. O sea, ese nivel de lujos, de todo, estaba perfectamente detallado y brandeado, y la FIFA y tomó mucho protagonismo, obviamente Gianni Infantino, que pues era el anfitrión de alguna manera de esa cena fastuosa. Pero lo que me comentan, digamos, del lado político de la presidenta, es que a la propia presidenta le sorprendió y le molestó tal nivel de lujo que vio. Por eso al otro día, pues seguro lo recuerdas ahí, Luis, la presidenta se veía medio molesta cuando le preguntaron, uh-huh, pues yo fui ahí, di un discurso y me fui, ni me quedé a cenar, ¿no? O sea, como que diciendo, pues yo no me quedé con todos ellos allí, estaban celebrando en este recinto histórico del castillo de Chapultepec, la inauguración del Mundial, porque fue un día antes de la inauguración formal del Mundial de Fútbol en nuestro país, pero... Sí, lo que me cuentan los empresarios es que de verdad había un derroche, sí, de lujo, de fastuosidad en esa cena que organizó la FIFA, y que, bueno, a la cual acudieron, te decía, algunos funcionarios del gabinete, muy pocos, como el caso de Marcelo Ebrard, pero muchos empresarios y las representaciones de algunos de los países que vienen a competir a México. En fin, la presidenta Sheinbaum creo que al haber minimizado el tema, decir, pues sí se ha usado en otros sexenios ese recinto para algunos eventos, creo que no le dio el lugar que corresponde a esta investigación que ahora ya se está haciendo y que están demandando algunos investigadores de que pues sí se está transgrediendo la legislación de monumentos históricos al haberlo utilizado para una celebración de la FIFA. Yo creo que además de que no checa lo de la supuesta austeridad, la 4T con esos lujos de la cena privada de la FIFA, pues tampoco checa con esa defensa de toda la historia y de las tradiciones y los monumentos históricos, ¿no? Tampoco hace sentido que la presidenta defienda eso públicamente, pero que permita que la FIFA haga una cena de este tipo en el Alcázar del Castillo Chapultepec.
7: Mario Maldonado es una de las plumas más influyentes en este país. Te mando un abrazo, querido Mario. Gracias.
8: Con mucho gusto, mi querido Luis. Abrazo, buen día para todos.
7: Te leemos siempre ahí en el Universal y también en el CEO. Ahí busque usted a Mario Maldonado en el CEO, vale muchísimo la pena. Él dirige el CEO, uno de los portales pues financieros más educativos, muy didácticos, muy interesante. Entre ahí en el CEO, CEO con C. 9:24, ¿cuál es nuevo? Yo ando con las 9 de hace rato. 8:24, la presidenta de la República habló así sobre el tema del Castillo Chapultepec, nada más ahí para tener el contexto y la referencia. Se lo pongo justamente porque ya se presentaron denuncias por parte de investigadores del INAH, concretamente el investigador Echenique y también Juan Manuel Sandoval Palacios, profesores investigadores del INAH, que han pues denunciado el mal uso del Alcázar en Chapultepec.
9: La FIFA rentó.
10: ¿Se renta?
9: Se renta.
10: ¿Cuánto cobran?
9: Creo que pagó más de 1,000,000 pesos. Que la secretaria de Cultura nos diga. Pero se renta el Castillo de Chapultepec.
10: ¿Y al pueblo?
9: Desde hace mucho, no es de hoy. Desde hace mucho tiempo, el castillo se renta para algunos eventos. Entonces rentaron el Castillo de Chapultepec con invitados de la FIFA. Y algunos gobernadores estaban y otras gentes.
10: ¿Y no hay tarifas accesibles para el pueblo, para que lo rente el pueblo?
9: Sí, también. No, el pueblo puede ir gratis al Castillo de Chapultepec.
10: No, pero para hacer una fiesta.
9: Sí, pues tiene...
10: Quinceañeras, bodas o algo así.
9: Tiene un monto, sí.
10: ¿En serio?
9: Sí, tiene un monto para rentar el castillo.
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1: No te miento, fui feliz, canta en estos momentos el gran Juan Gabriel. Ay, qué buenas rolas de Juan Gabriel. Y uno a dieta, un ching. Pues sí, ¿qué les digo? Oiga, ¿cómo ha sonado Juan Gabriel? ¿Cómo ha sonado Cielito Lindo? ¿Cómo ha retumbado en este país la alegría, la emoción? México le gana 3-0 a la República Checa. Juan Carlos Alarcón.
2: ¿Qué tal, Luis? Gracias, buenos días. Los tres goles de la selección nacional cimbraron el suelo del Ángel de la Independencia, que quedó envuelto en júbilo y poco importó la torrencial lluvia que azotó. La ovación a los jugadores llevó implícito la celebración de más de 400,000 almas reunidas, ávidas de soltar el mejor grito de fiesta nacional.
3: ¡México! ¡México! ¡México! ¡México!
2: El primer tiempo no caían los goles, pero después uno a otro, y eso generó más emoción y confianza en los seleccionados del Vasco Javier Aguirre.
4: Pues a huevo, estuvo chido, tu madre.
5: ¿Sí?
4: Sí.
5: ¿Cómo viste el partido? ¿Cómo se desarrolló?
4: Pues todo bien, aburrido en medio. Primer tiempo, segundo tiempo, se desarrolló chido y pues ganamos.
5: Golesazos, ¿no?
4: Sí, la neta sí fueron los goles.
5: Más ofensivos.
4: Sí.
5: ¿Está muy a la defensiva México?
6: Yo creo que sí.
5: ¿O qué pasa?
6: Siento que se tiran para atrás en mucho tiempo del partido, pero quiero verlos más ofensivos.
5: Porque el primero estuvo muy flojito, ¿no?
6: Sí.
5: ¿Más posibilidad para más goles?
4: Sí, se puede, a huevo que sí.
5: Claro.
4: La verdad que sí.
2: La emoción por el triunfo de los mexicanos fue de tal magnitud que hasta improvisados nadadores se arrojaron en enormes encharcamientos que dejó la intensa lluvia. Fluyó alcohol, cerveza, marihuana, que aparentemente puso a la raza más emotiva en el tercer episodio de triunfo de la selección nacional. Para MBS Noticias, Juan Carlos Alarcón.
1: Muchísimas gracias, Juan Carlos. Qué gran crónica. Oiga, y esto que nos dice Juan Carlos es muy real. Fluyó el chupe. Sí había chupe. Y está bien que haya chupe. El tema es cómo lo controlamos. Es que aquí en México somos... se prohíbe. Pues ley seca, se fregaron los comerciantes. Obviamente los de siempre. ¿Quién se friega? ¿Quién paga impuestos? ¿Quién es formal? ¿Quién está establecido? Ese sí. Tejones porque no hay conejos. Pero en las calles ahí de Reforma, pues ahí estaban los ambulantes con sus chelas. Bueno, chelas. Te daban también hasta te preparaban coctelitos. Y frente a esta cantidad brutal de personas, pues está muy cañón que no puedas llegar a controlarlo todo. Al momento no se han registrado pues saldos negativos, fue un saldo blanco relativamente. Algunos accidentes, la gente que de pronto se sube ahí a las paradas de camión, pues se pone a brincar y ¡pum! Se cae la parada y terminas por darte un sopetón. Esto que ahora traemos mucho de ¡quiere volar! ¡Quiere volar! ¡Quiere volar! Y entonces se ponen a aventar a la gente. Mire, 99 de cada 100 agarran a las personas, pero sí ha habido algunas ocasiones en donde no cachan bien a la persona y termina ahí muy mal. Pues algún herido, nada que lamentar hasta el momento. Lo mismo pasó en la Minerva, les mandamos un abrazo allá hasta Guadalajara. Lo mismo pasó también allá en Monterrey, les mandamos un abrazote allá en el Fundidora. Lo mismo en Querétaro, en Monterrey, insisto, en Guanajuato, en Michoacán, en todo el país hubo una gran fiesta. Pero hay, hoy está granito en el arroz, sí preocupa un poco porque se dio en Baja California Sur, y es que allá en Baja California Sur, pues hubo un tipo que arrolló a la multitud que estaba festejando en Los Cabos. Ligia Romero, me enlazo contigo. ¿Qué sabemos hasta el momento, Ligia? ¿Qué imágenes tan lamentables y que opacan este festejo? ¿Cómo estás? Buen día.
0: Muy buenos días, Luis, con el gusto de saludarte y también a la audiencia que se mantiene muy bien informado contigo. Efectivamente, anoche fue una triste noche para Cabo San Lucas después del partido que tuvo México, donde salió victorioso. Lamentablemente, en la zona turística de Cabo San Lucas se vivió una escena en donde la multitud empezó a quedar inerte un vehículo en medio de la vía, lo empezaron a zangolotear y esto generó que el conductor, viendo el riesgo en que estaba su familia, aceleró dentro de su desesperación y embistió alrededor de 17 personas mismas que están en diferentes nosocomios de Cabo San Lucas. Afortunadamente no hay pérdidas humanas, pero sí este lamentable accidente en el que autoridades municipales ya están tomando cartas en el asunto. Las personas, al vivir este hecho, inmediatamente pues sacaron a la persona del vehículo y trataron de lincharlo. Elementos de bomberos atendieron esta situación tan compleja y tan difícil. Las personas, como digo, fueron canalizadas a los diversos hospitales o nosocomios de aquí del puerto y las autoridades, en este caso del municipio de Los Cabos, están dando informes y teléfonos para que las personas puedan obtener orientación o información de qué es lo que pueden hacer ante esta situación tan delicada que se vivió la noche de este martes, que lamentablemente no se había visto una situación jamás aquí en Los Cabos. Es la primera vez y espero que sea la última y la única, porque lamentablemente no debe de suceder.
1: Oye, ahí para que nos quede súper claro, no hay reportes de personas muertas, gracias a Dios, que pudo haber pasado. ¿Heridos de gravedad? ¿Te doy algún número aproximado o no?
0: Ahorita las cifras son de 17 personas 17. Lesionadas, no hay ninguna de gravedad. Ajá. Pero sí la persona que fue linchada tiene un diagnóstico muy reservado porque claro. Pues le llovieron los golpes y le propinaron su santa golpiza. Está ahorita en el hospital, pero el diagnóstico es muy reservado.
1: El de la persona está linchada. Sí. Es el conductor, ¿no? El que estaba ahí.
0: El conductor, sí, el conductor que vio su familia que estaba en riesgo porque la familia estaba dentro del vehículo. Ajá. Y los manifestantes o las personas que estaban celebrando pues empezaron a zangolotear el carro, Luis. Ay. Y si tú ves que empiezas a ver tu carro zangolotear y toda la gente arriba de tu unidad, pues empieza la desesperación. Pues sí. Y pensó mal la persona, actuó mal, embistió a las personas y dentro de su desesperación no supo qué hacer y esto fue una lamentable noche para el martes de Cabo San Lucas.
1: Oye, supongo que el tipo pues también estará bajo custodia, ¿no? ¿Detenido o no?
0: Así es, fíjate, efectivamente hace unos minutos la Procuraduría General de Justicia emitió ya un comunicado, está siendo investigado por hechos registrados la noche del martes y refieren que sí, efectivamente alrededor de las 10 de la noche recibieron este reporte a través del C2 del atropellamiento de diversas personas por parte del conductor de un vehículo. Uh-huh. Efectivamente las autoridades al llegar al lugar efectivamente detuvieron a la persona, pero está ahorita en el hospital y está bajo resguardo por parte de las autoridades de la Procuraduría y están indagando y haciendo las investigaciones exhaustivas y rigurosas para poder esclarecer esos hechos y conocer cuál es la gravedad de las personas que fueron lesionadas. Uh-huh. Y van a seguir con estas investigaciones para presentar ante la justicia a quienes resulten responsables de estos actos. Así es que están exhortando a la ciudadanía a que si poseen datos o material que pueda aportar a la investigación, lo compartan, ya sea de manera anónima a los teléfonos de emergencia o al Centro Estatal de Denuncia, que es un número 800-474-5322, para poder tener más datos de este hecho tan lamentable que ocurrió anoche posterior del partido México contra este país extranjero.
1: Gracias contra Chequia, qué cosa, ¿no? Qué lástima lo que se vivió allá en Los Cabos. Gracias, Ligia, te mando un abrazo y pues cualquier novedad, estamos en comunicación. Buen día.
0: Hasta luego, buen día.
1: Muchísimas gracias. 8:36. Oiga, es que esto también ya pasó en Chihuahua y es la misma. O sea, ¿qué necesidad de zangolotear un auto mientras está la persona adentro? Además de que te va a salir carito porque pues el conductor o conductora, quien esté manejando el coche, pues te empiezan a zangolotear el carro, pues probablemente vaya a haber ahí alguna avería mecánica, ya sabe. Pero, pues, ¿qué necesidad? Además, como es tanto el júbilo, la euforia, como en ese momento la masa se convierte en brutalidad, pues puedes voltear el coche. O sea, si vemos los videos de cómo empiezan a zangolotearlos, pueden voltear el coche. Es el caso del de Chihuahua, por ejemplo. O sea, sí podía estar gacho, sí podía terminar muy mal aquello. En fin, 8:37. Quiero comentarle algo en torno a esta polémica que ha surgido por el caso Monsiváis y López Obrador. A ver, hay varias cosas muy interesantes. Punto número uno. Se publicó el 18 de junio una entrevista que supuestamente el periodista Edmundo Cáceres le realizó en 1999 a Carlos Monsiváis. Originalmente la entrevista apareció en El Sol de México. La entrevista, si uno ve la fuente original, que es 1999, publicada en El Sol de México, es una entrevista que versa sobre el PRD y sobre cómo en ese momento el PRD pues estaba muy perdido. Y es cierto, estaba muy perdido. Era una izquierda muy desdibujada. Y sobre eso comenta Monsiváis. En el marco del aniversario luctuoso de Monsiváis, Edmundo Cáceres, en El Universal, republica la entrevista, pero con muchas otras cosas que no se publicaron en el original del Sol de México en 1999. Hay que poner aquí un punto muy preciso. Cáceres va a publicar un libro que se llama Al Homero Macho, de Editorial Spes. ¿Estoy en lo correcto? ¿Es la editorial? Spes le va a publicar el libro. El libro de Cáceres se llama Al Homero Macho, Entrevisto, Luego Existo. Allá lo publicó. Es de la editorial Spes, ¿estoy en lo correcto? S-P-E-S. Ok, bueno. Este libro ya está publicado y ahí viene la entrevista de Monsiváis y viene una entrevista con la Tigresa, viene una entrevista con María Félix. Son como 22 entrevistas, ¿no? Que es para el estilo. Bueno. Ahora, la entrevista, yo voy a tratar de leerla completa, pues, parte de la polémica que se estaba generando. Pues hay algunas cosas que llaman la atención. Por ejemplo, en una parte de la entrevista, Cáceres le pregunta a Monsiváis sobre los derechos humanos. Y Monsiváis dice que no está de acuerdo en que los derechos humanos protejan a los delincuentes. Yo no tuve el gusto de conocer a Carlos Monsiváis, entre otras cosas porque pues, estaba muy chavo, ¿no? Como para conocerlo. Vivía en otro lado, en fin. Pero sí seguí mucho el trabajo de Monsiváis. Sus crónicas, sus entrevistas. Y me cuesta mucho trabajo pensar que Monsiváis hubiera respondido eso. Lo digo con todo respeto, ¿eh? O sea, con todo respeto a Cáceres, con todo respeto a la Universal, con todo respeto a todo mundo. Pero hubo algo que generó muchísima polémica y es un mentado párrafo. Pero es un parrafititito de una pregunta que pareciera como sembrada. Eso es lo que sospechan. López Obrador ya levantó la mano para ser presidente, le dice Cáceres a Monsiváis, cuando están hablando sobre el PRD. Y entonces, Monsiváis, de acuerdo a lo que dice Cáceres, le responde lo siguiente. Andrés Manuel lo estimo mucho, pero la verdad, está loco. Sufre desmedidos sueños de grandeza. Quiere llegar a ser un moderno Julio César o Nerón. Déjeme contarle que hace algunos años le di cobijo a Andrés Manuel López Obrador cuando llegó huyendo de Macuspana, a Tabasco, a los 19 años de edad. Había asesinado accidentalmente a su hermano. Lo tuve aquí en mi casa por espacio de 9 meses. Pasé deliciosas y divertidas noches con él. López Obrador, por dinero, era capaz de hacer lo que fuera. Eso se publicó, le digo, es un párrafo que generó un ruido brutal y con toda razón. El hermano de López Obrador muere, al parecer por un accidente, en donde sí está involucrado Andrés Manuel López Obrador, en 1969. La familia de Monsiváis ha reaccionado a esto y ha dicho en un comunicado que se ha publicado, además en réplica en el diario Universal, ha dicho pues que todo esto es falso. Que Monsiváis nunca, pero nunca vivió con López Obrador. Y que además Monsiváis conoció a López Obrador 20 años después de ese 1969. Que supuestamente Cázares dice que Monsiváis le habría señalado en la entrevista. La presidenta de la República ha reaccionado, ha dicho que esto pues es asqueroso, que es bajísimo. Y el diario El Universal ha reaccionado también. Y se ha comprometido a lo siguiente. Cázares se comprometió con la dirección editorial a entregar a la brevedad el audio que asegura tener en su poder y que confirmaría lo escrito en su texto. El Universal, una empresa con 110 años de trayectoria periodística, no ha buscado con esta colaboración provocar daño a la imagen de la persona o institución alguna y se compromete con sus lectores a hacer pública la grabación requerida al autor de la entrevista. De lo contrario, ofrecerá una disculpa y retirará el contenido de su página digital. Edmundo Cázares ha hablado ya de muchas cosas, ha señalado inclusive ayer con García Soto que lo han amenazado de muerte. Escuche.
7: Me dijeron, te vamos a matar, hijo de tu puta madre, vamos a ir por ti. Así, y es el teléfono 22, teléfono que recibí la amenaza es 22-54-19-342. Es de Puebla, lo que sí me apareció en el teléfono, que es una llamada de Puebla. No sé quién es, no sé. Primero me entró la llamada telefónica y luego el mensaje que me dejó en un correo de voz. Entonces, yo no contesto llamadas de números que no conozco por protección.
1: Por otra parte, también dice que está en la búsqueda del audio de la entrevista que sostuvo con Carlos Monsiváis. Escuche usted.
7: Mi mejor arma es la grabación que estoy buscando. Son 984 cassettes que estoy revisando el tiempo que sea necesario, pero de que voy a encontrar el audio, por supuesto que lo voy a encontrar, y es mi mejor arma, es mi mejor arma. Está en peligro mi credibilidad, está en peligro mi reputación, y creo que con eso es decirle al Universal, yo no mentí.
1: Bueno, el Universal es muy preciso y pide la grabación como lo está pidiendo medio mundo. Ahora bien, aquí hay varias cosas, insisto, que a mí, con todo respeto para Edmundo Cázares, con quien iba a hablar, pero suspendió la entrevista justamente porque nos dice que está buscando la grabación, yo quisiera pues, poner en consideración. Uno, cuando uno lee la entrevista completa, hay formas, vamos, inclusive verbales, que no me cuadran con Monsiváis. Simplemente es intuición. No estoy diciendo que sea falso o sea verdadero. Simplemente hay cosas que no me cuadran. Insisto, lo de los derechos humanos me parece fundamental. Punto número dos. El audio tendría que estar en un cassette por la época. Pero Cázares publicó un libro. ¿Cómo no tiene los audios disponibles? Cázares acaba de publicar un libro. Que tiene esta entrevista y otras 20. Supongo que para hacer ese libro debería de tener todos esos audios. Porque, pues no me extrañaría que de pronto saliera, no sé, familiares de la tigresa o familiares de otras personas y dijeran, oye, ¿qué crees? No, pues eso que dices yo creo que tampoco lo dijo mi mamá o mi tío o mi primo, ¿no? Los familiares de los supuestos entrevistados. Cázares sí entrevistó a Monsiváis, pero al parecer lo único que se publicó en 1999 fue la postura de Monsiváis, que eso pues sí parece muy de Monsiváis, en torno a lo que opinaba Monsiváis sobre el PRD. Y punto número cuatro. Y esto está canijo. Como dice Cázares, ¿no? Así se llama su libro, A lo mero macho. A lo mero macho le digo algo. Esta es la era de las fake news. A mí no me extrañaría que salga el audio. No es difícil que salga el audio. Hoy cualquier persona más o menos buena en edición digital puede hacer el audio de Monsiváis, ¿eh? Sin bronca. Ah, pero tendría que estar en un cassette. Pues sin bronca, lo pasas al cassette. Pero tendría que escucharse como viejo. Sin bronca. Y aquí es en donde viene un asunto bien interesante, porque quién sabe qué vaya a sacar Cázares más tarde. A lo mejor encuentra el audio y dice, mira, ya lo encontré, aquí estaba. Y a lo mejor escuchamos un audio. Y luego vendrá la siguiente duda. ¿Es original, es real o es falso? Nada más lo pongo en la mesa, porque seguramente será uno de los grandes debates. No me tardo, 8:46, regreso.
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0: Sobre el terremoto en Venezuela, tuve la oportunidad de hablar esta mañana con Delcy Rodríguez, la presidenta interina. Obviamente estamos a la espera de los resultados. Ya habíamos desplegado equipos de búsqueda y rescate del condado de Fairfax, Virginia y de Los Ángeles. Añadiremos otros. La necesidad más inmediata ahora mismo son las labores de búsqueda y rescate. Hay muchos edificios derrumbados, por lo que necesitarán mucha ayuda para excavar entre los escombros. El aeropuerto está muy dañado, así que tendremos que depender del Departamento de Guerra para que despliegue recursos ahí.
1: Y en información nacional, Luis, en información de las celebraciones de este triunfo de la selección mexicana frente a su similar de Chequia, pues elementos de la policía municipal en Apatzingán, Michoacán, realizaron disparos al aire cuando un grupo de aficionados celebraban el triunfo de la selección mexicana y comenzaron a mover la patrulla. Las detonaciones causaron pánico entre comerciantes, peatones y automovilistas. Afortunadamente no se reportaron lesionados, en tanto las autoridades iniciaron una investigación sobre el actuar de los elementos. Escuchemos parte de lo ocurrido. Estos policías municipales se les hizo fácil lanzar disparos al aire porque los aficionados comenzaban pues con estos festejos, rodearon la patrulla y eso también se ha visto mucho en los festejos. No estoy diciendo que esté bien, pero lo han hecho en varios estados de la República que se acercan a los carros, a las patrullas especialmente, y las empiezan como
2: a sangolotear.
1: Exactamente, los policías pues es lo que dicen, no aguantaron, sacaron la pistola y empezaron a disparar al aire. Esto ocurrió allá en Apatzingán, en Michoacán.
2: No se salga de control.
1: Exactamente.
2: Pero en Apatzingán, pues dices.
1: Exactamente. Michoacán. Comenzaron a disparar al aire, pero ya se abrió una investigación contra
2: también,
1: estos elementos.
2: Pues, o sea, sí contra los elementos, por supuesto, pero también hay... Así hacemos y no deberíamos de ser tanto así. Uh-huh. Vamos y vamos a zangolotear el coche.
1: Sí.
2: No da, o sea, ¿por qué haces eso?
1: Porque están emocionados.
2: Ahora este pobre están tipo, felices. El de Baja California... O sea, ya está sangoloteado. Lo quisieron linchar.
1: Sí.
2: Le metieron una madrina despiadada y ahorita además va a estar detenido.
1: Exacto.
2: Y seguramente pues va a tener que estar un rato ahí en el tambo por lo que provocó.
1: Y es que varios lesionados allá en Los Cabos, al menos 17 lesionados, y algunos de gravedad. Y los videos que están circulando, Luis, que ya comienzan a circular, están horribles. O sea, las imágenes que se muestran están horribles. Y lo mismo ocurrió en Chihuahua, ya lo decías también, en Chihuahua, cuando fue el México-Corea.
2: Claro.
1: Cuando estaban celebrando fue lo mismo. Y en Chihuahua hubo una chica en especial que continuó hospitalizada y actualmente sus familiares y amigos están pidiendo donaciones pues para poder solventar todos estos gastos hospitalarios. Entonces, esperemos que los festejos no se salgan de control, que solamente terminen en muchísima basura, que tampoco está bien y lo estamos justificando, pero
2: es lo mismo, la basura.
1: Exactamente,
2: gente, ¿no?
1: Sí, o sea, que se salga de control y que pues hagan este tipo de tonterías, Luis.
2: Bueno.
1: Y
2: gracias,
1: tenemos, tenemos más información rapidísimo en Lagos de Moreno, Luis, allá en Jalisco, pues ya tienen a su propio Batman. Un justiciero anónimo se volvió viral en redes sociales por capturar y atar a postes de luz a presuntos ladrones de motocicletas. A algunos, Luis, les pintó bigotes y escribió en la frente ratas, por lo que habitantes de la zona pues ya lo han apodado como el superhéroe de las historietas. Según reportes, Luis, al menos 5 hombres fueron hallados en estas condiciones durante un periodo de 10 días y pues las autoridades allá en Jalisco han confirmado que se abrieron diferentes carpetas de investigación de este Batman allá en Lagos de Moreno. Un personaje, entendemos, que captura a ladrones de motocicletas.
2: ¿Qué?
1: Los amarra a postes de luz, les pinta bigotes, la palabra ratas en la frente. En algunas ocasiones dejó la motocicleta que supuestamente robaron.
2: Ajá.
1: Y pues ahí los exhiben. Ya después llegan los policías, los desatan. Y han abierto carpetas de investigación, Luis, por estos hechos que ocurrieron.
2: ¿Cuántos van? Estoy viendo, son varias fotos.
1: Son
2: las que
1: varias
2: estamos
1: fotos, exactamente, y es que estamos hablando...
2: A ver si nos acaba de escuchar, o sea, es un Batman que amarra con cinta, como en las películas,
1: a
2: los postes en Lagos de Moreno, Jalisco, a los supuestos ratas.
1: Sí, son 5 hombres, al menos 5 hombres en 10 días han ocurrido estas cosas allá en Lagos de Moreno y por eso lo han bautizado como el Batman de Lagos de Moreno. La verdad es que las imágenes están de no creerse, pero el día de ayer circularon por todas las redes sociales, incluso autoridades de allá en Jalisco.
2: ¿Sí?
1: Ya dijeron que sí, que confirman esta información y que se han abierto carpetas de investigación.
2: Ahorita la reposteamos en nuestras redes sociales para quien no las ha visto en @LuisCárdenasMX, es que vea esto. Es gente amarrada, sí, así con más, ¿cómo se llama,
1: sí,
2: esta
1: con
2: cinta?
1: Más, cinta canela.
2: Más que cinta canela, cartón, este.
1: Cinta de aislar gris,
2: se llama.
1: También.
2: La cinta gris. Ahí sí, los amarran, no, al poste, súper amarrados.
1: Sí.
2: Y les pone con plumón, ¿no?
1: Sí, ratas. Con plumón, ratas. A unos les pone, les pinta bigotes. Y a uno les deja la motocicleta, ay, que supuestamente no robaron. Mira lo que hemos llegado, Luis Cárdenas.
2: Y vendrán cosas peores, dice la Biblia.
1: Seguramente sí.
2: Gracias, Diane. Seguimos en tu red.
1: Me pueden encontrar en Twitter como Diana Alcaraste. Buen día.
2: No nos tardamos, 8:56.
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4: Ya tenemos más información vial. Norte. Hay tránsito moderado sobre Avenida Libertadores de América, desde Privada Costa Rica hasta Avenida Simón Bolívar. En este tramo demorarás aproximadamente 6 minutos. La alternativa es calle Josefa Ortiz de Domínguez. Sur. Constante el avance en ambos sentidos de Presidente Plutarco Elías Calles, entre Avenida Municipio Libre y Circuito Interior. Te detendrá solamente al cruce con semáforos. Poniente. Intensa carga vehicular sobre Avenida Constituyentes, desde calle Lino hasta Periférico. La demora en este tramo será aproximadamente de 11 minutos. Puedes tomar como alternativa Avenida Observatorio. En breve, más información vial. 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
2: 8 de la mañana ya con 24 minutos. ¿Qué dijeron? ¿Dónde está el Raúl? Hoy no vino a trabajar, hoy no llegó a la chamba. Aquí andamos en la chamba sí no la sabemos. Oigan, 25 de junio, ya 25 de junio perfilándonos para el final del sexto mes del 2026. 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Exactas, exactos, invitarles como siempre a que se queden con nosotros, a que disfruten de este proyecto que es El Punto Exacto y a que nos sigas en redes sociales. Síguenos como Ex Ensenada en Facebook y en TikTok y en Instagram como como XFM 104.1 Ensenada. Una vez más, en Facebook como Ex Ensenada sin la frecuencia y en TikTok e Instagram, ahora sí le agregas la frecuencia, XFM 104.1 Ensenada. Y a un servidor lo encuentras en Facebook como Raúl García Locutor y en Instagram como RO1689. RO1689. En Instagram, fíjate que me cuesta moverle porque es como más de chavos, ¿no? Yo soy más contemporáneo como de Facebook. Sí. Pero por ahí estamos platicando, ¿eh? Por ahí nos acomodamos, por ahí platicamos. Así que, pues ahí están las redes sociales de un servidor. Pero lo más importante es, sin duda, que siga las redes sociales de Exa. Que le dé prioridad a seguir las redes sociales de Exa, porque ahí la cosa se va a poner más que buena. De esta manera comenzamos el punto exacto de hoy, deseándote que tengas una extraordinaria mañana. Y en todas partes, ponte Exa. Buenos días.

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1: Ocho de la mañana ya con 41 minutos. Estamos de vuelta en El Punto Exacto con este espacio también patrocinado por nuestros amigos de Ashley Ensenada. Mi querida, me mandan un sticker de un pato que tiene nombre como de un mago medieval, porque ya no se puede decir, o sea, el pato ya está registrado, ¿eh? Ya estoy yo como el portero del Eugenio Derbez que decía, ¡córtale, mi chavo! Ya no puedo decirlo. O sea, es un pato con nombre de un mago medieval. Fíjate lo complicado que se vuelve el asunto. Pero ya me mandaron un sticker de este pato famoso que se volvió mundialmente famoso, pues por los encuentros deportivos de la selección mexicana. ¡Qué cosas! Tenemos el reporte ciudadano exactas, exactos, recordándoles que este espacio es patrocinado por nuestros amigos de Ashley Ensenada. Vamos con el reporte ciudadano. Ya llegó mi querido Gus. Gus, Gus, desde las calles.
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2: ¿Qué tal, Raúl? Muy buenos días. Oye, te mando mi reporte. Pues me da gusto que en esta mañana no haya tráfico. Por las partes que han dado ha estado todo muy fluido todo. Se ve poca gente, no sé si sea porque algunos alumnos ya salieron de vacaciones, ya empezó esta época de tranquilidad. O que estén muy felices por el resultado de ayer, espero que también sea parte de eso, ¿no? De que tengamos alegría, aunque sea por ratos como este, para celebrar. Para 104.1, Gustos de las Calles, Pontexa.
1: Pues ya la escucharon, dice mi querido Gus, que las calles que él antes nos avisaba o que durante la semana nos estuvo avisando que están, pero si repletas y llenitas de tráfico, ahora están pues más ligeras, ahorita está como más fluida la cosa. Esperemos que haya sido por ambos factores y que ya de aquí para el Real hasta que regresen los chamacos, las calles estén bien tranquilitas, ¿no? ¡Ah, qué cosa, qué maravilla! Los papás sufren porque los chamacos se van de vacaciones, pero todos los demás, mira, gozamos en lo absoluto. Al menos en ese aspecto. Oye, mi querido Gus, sí, el tema de la celebración es un tema que yo traigo para, yo creo que parloteo. Porque sí hay muchos videos de algo que sucedió ayer en Cabo San Lucas, no sé si lo vieron. Durísimo, durísimo, horrible. Y yo les puse por ahí, México contra Chequia, 3-0. Pero México contra México, lesionados, muertos, gente quemada, o sea, un desorden. Imagínense usted, si pasamos de la siguiente etapa, si pasamos de 16avos, imagínense usted que pasemos a la siguiente ronda, imagínense usted que seamos semifinalistas, imagínense usted que México gane una Copa del Mundo, ¿a dónde vamos a ir? ¿Qué es lo que va a pasar? ¿Se va a volver loco el país por completo? ¿Se va a hacer bulla en las calles? ¿Se van a romper ventanas? Se van a tirar escombros. O sea, no sé qué vaya. Va a ser un desastre. Pero luego dicen por ahí, ¿verdad? Esas no son las formas. Hay formas. Platíquenlo. Manifiéstense sin hacer desorden. Ah, ahí nos estamos mordiendo la lengua. Vamos con la situación del clima. Gracias, mi querido Gus.
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3: Hola, ¿qué tal? Excelente jueves para todos nuestros exactos. Este es nuestro reporte del clima. Amanecimos súper contentos porque ya están llegando las vacaciones y nuestra Ensenada no lo dice. Una mínima de 13 grados y una máxima de 23. Muy fresco, muy rico para que todo el día lo disfrutemos. Tendremos un cielo parcialmente nublado y ráfagas de viento muy, muy leves. Así que hoy va a ser un día muy rico. Sin embargo, para el día viernes y sábado se espera una mínima de 15 grados y una máxima de 25. Entonces, aquí ya se sabe que ya hay vacaciones, que hay temperatura, súper rico para que hagamos alguna comidita que nos guste y lo comencemos a disfrutar en familia. Este es nuestro reporte del clima. Nos saltó el día domingo. Para el día domingo se espera una mínima de 13 grados y una máxima de 24. Nuevamente estaremos con un clima pues considerablemente rico. Para los tres días se espera un cielo despejado. Así que si tenemos pendientes, queremos lavar ropa, queremos visitar a alguien, es el momento. Clima cálido, días soleados. Ahora sí, nos vemos el lunes. 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
1: Tú no, chica del clima, tú no me mientas, por favor. Yo sé que tú eres diferente a todas las demás. Porque luego dijo, no te estoy mintiendo, falta el domingo. Tú no mientas, tú no, por favor. También tenemos la información de la mini efeméride con la Exa Kid, que nos platica hoy que se conmemora, hoy que se festeja, u hoy que podemos nosotros celebrar, ¿no? Escuchemos la información que tenemos por parte de la Exa Kid. Deme un segundito nada más. Ahí estamos. Vamos con la información de la Exa Kid, con la efeméride.
4: Que la gente le mar y la gente de
1: Pitigo. Ah, muy bien. Hoy es Día Mundial de la Gente del Mar. ¿Cómo pudiéramos interpretar eso? ¿Como gente que se dedica a una cuestión del mar? ¿Como buzos, pescadores, capitanes, gente que trabaja en un recinto portuario? ¿Sí pudiera ser así, más o menos? Pues entonces, felicidades para todos ellos. O para literal la gente que viene del mar, porque eso sí nos daría miedo. Dice, sí, todos los que trabajan en sectores económicos marítimos. Bueno, muchas gracias. Pescadores y todo eso, dice. Muy bien, muchas gracias, Exa Kid, por la información. Y bueno, también Día Mundial del Vitiligo, esta condición en la piel que parecieran como unas manchas y que no recuerdo, no soy profesional en el tema y no soy médico tampoco. No sé si, por ejemplo, en la gente que tiene la piel oscura, que tiene una pigmentación más oscura, las manchas son blancas. Sí, ¿verdad? Yo he visto. Y la gente que es, digamos, unos tonos más claros. Ah, no, sí, todo es claro, ¿verdad? Ajá, sí, se pone como más clarito. Se pone hasta un tono incluso como hasta rosadito. Bueno, la condición del vitiligo. Hoy es Día Mundial del Vitiligo. Así que hay que generar conciencia sobre todo, lamentablemente, la situación del bullying. Muy seguramente, ¿verdad? Hay que hacer conciencia de ello. Es una condición muy ajena a las decisiones de las personas. Es una condición, creo yo, que hasta hereditaria. No hay para dónde hacerse, así que hay que respetarnos. Vámonos con la información deportiva porque ya llegó el pibe loco de los deportes.
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5: Mis queridas exactas y exactos, yo soy el pibe loco de los deportes. Y ahora sí que, como diría mi teniente Anina, ¡ay, mamá, tus hijos lloran! Lo de ayer, señores, lo de ayer no solo fue una locura, yo creo que es un orgullo para México, para todo México y para todos aquellos que vivimos y comemos en México. Lo de ayer fue histórico, señores. México gana 3-0, pero eso no es todo. Mantiene su portería en cero, lo cual es increíble. Pero eso no es todo. Por primera vez en su historia, pasa invicto, sí, señores, invicto a la siguiente ronda con 9 puntos. Pero eso no es todo. ¿Quiénes hicieron los goles? ¿Quiénes pusieron la pauta? Los niños de la selección mexicana. Y si no, pregúntenle a Mora, que tiene 17 años. Pero eso no es todo. En los últimos minutos el entrenador le permite a Memo Ochoa despedirse como se merece, jugando en un partido oficial del Mundial para marcar su sexto Mundial. 8.165 días con la selección, 8.165 días cuidando el marco de México, y lo hizo muy bien. En algún momento se le dijo San Memo Ochoa. ¿Por qué? Porque era grandioso, señores. Y lo de ayer fue grandioso, que le hayan permitido despedirse jugando. Y el último balón que se pateó en ese juego, lo pateó de despeje Memo Ochoa.
1: ¡François!
5: Memo muchas, muchas felicidades. Lo que hiciste fue increíble. Todo México debe estar orgulloso. Y esto es México, señores. Esto, no todas las tonterías que se dicen. México es un país grandioso. México tiene todo lo que el mundo desea. México es observado por todo el mundo. Es envidiado por todo el mundo. México, sí, señores, México es grandioso. Bueno, después de esa locura, Suiza 2-1 a Canadá, lo cual pensábamos que ganaba Canadá, pero no, no ganó. Bosnia 3-1 a Qatar, normalito. Marruecos 4-2 a Haití, normalito. Pero si creían que se acababan las sorpresas, no, señores. Sudáfrica le gana 1-0 a Corea y es posible que lo deje fuera del Mundial y Sudáfrica pueda avanzar. Esto es una locura. Y el último juego, Brasil 3-0 a Escocia. Ese juego nos tenía muy intrigados, ya que toda la semana mi querido Raulito estuvo diciendo y estuvo pronosticando que pasaría algo increíble en ese partido. Bueno, Raulito, después de una investigación profunda, te puedo decir que lo que tú pensabas o lo que tú creías que iba a pasar, no pasó, pero no pasó. No porque no hayan venido los alienígenas, no, no pasó porque el ICE los detuvo. Los deportó a playas de Tijuana y los mandó a Marte en autobús. ¡Ora! Sí, señores, en un autobús que salió de playas de Tijuana. Así que tu pronóstico era bueno, llegaron, sí llegaron los marcianos, pero el ICE, señores, los deportó porque los señores no traían papeles. Visa. Esa es la realidad. Y esta es la información más veraz y oportuna. Bueno, señores, no dejen de seguirme en TikTok. Pibe5002 en minúsculas. Pibe con B de bueno. Y chequen mi último video porque le hice un homenaje a Memo Ochoa. No dejen de verlo, síganme. Y ahí les daré más cositas para platicar. Y escuchen esto, como diría Marco Aurelio. La felicidad de tu vida depende de la calidad de tus pensamientos. Así que piensa positivo y en grande. México debe pensar positivo y en grande. Y todos debemos tener la misma línea. Y en todas partes, ¡ponte Exa! ¡Adiós!
1: Mi querido pibe loco, muy bien, muchas gracias por la información. Sí, de reconocer lo que hizo mi querido Memo Ochoa. 3 despejes o 4 despejes se aventó, le rindieron un homenaje ya para despedir su carrera y qué manera tan impresionante de hacerlo en su propia casa, ya que jugó pues muchos partidos seguramente en el Estadio Ciudad de México y ahí fue donde se despidió. Qué grande despedida y qué honor le hicieron al buen portero Memo Ochoa. Haya tenido su controversia, haya sido bueno en algunos tiempos, haya sido mejor en otros, haya sido extraordinario en otros, nos salvó de muchas nos salvó y tuvo unos atajadones que son de película. Vámonos ahora con nuestro querido Capturaleza porque viene la nota verde.
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4: Hola amiguitos de la nota verde, espero que estén bien. En esta ocasión quisiera hablarles acerca de lo que es el ADN, el ácido desoxirribonucleico, y el ARN, el ácido ribonucleico. Pero no se asusten, no voy a hacerlo de una manera así muy compleja. Lo voy a hacer sencilla para que lo podamos digerir. Tomamos en cuenta como el ADN, que es como la célula central de donde está toda la información que nos heredaron nuestros padres. El color de ojos, la altura, la piel, todo eso que nos heredaron nuestros padres en conjunto es el ADN. Es como la receta, es como la biblioteca central de información. Y el ARN es como el mensajero, es el que lleva a cabo toda la información, es el que usa toda la información, es como el que se lleva los libros importantes que se van a usar para fabricar proteínas, regular genes, pues en sí usar toda la información que tiene el ADN. Es como si tuviéramos un pasaporte, no vamos a andar con nuestro pasaporte todo el tiempo con él, porque si se nos pierde o nos asaltan, pues ya ahí quedó el pasaporte, ya no tenemos nada de información. Así es el ADN y el ARN. El ADN es la central madre de información, y el ARN hace una pequeña copia de todo eso y se lo lleva para hacer proteínas y para regular genes, para que estos genes se expresen en nosotros, ¿no? Regular genes que se expresen en el color del cabello, en la piel. Por ejemplo, como ejemplo, recuerdo que dije los pulpos, que pueden editar su ARN, pueden editar la información que tienen generalmente en todo su sistema, en todo su ADN, para usarlo a conveniencia, en el caso de los pulpos, para una fácil adaptación. Entonces, como es algo sencillo, el ADN tiene timina, guanina, citosina y adenina, y el ARN tiene los mismos, solamente que en vez de, bueno, tiene adenina, en vez de timina tiene uracilo, citosina y guanina. Entonces, como nada más cambió la timina por uracilo. Sí. Y el ADN, pues, es esta figurita que a veces vemos en las caricaturas, que es como unas vías del tren, pero todas como enredadas. Es una doble hebra. Y el ARN solamente tiene una hebra. Y así. Espero que les haya gustado esta información. Es un poco técnico, pero también es importante saber cómo funciona nuestro cuerpo. Yo soy Captura Elsa y eso es Ponte Exa.
1: Muchísimas gracias, fíjate, yo no lo sabía. O sea, ¿de qué está compuesto el ARN y de qué está compuesto el ADN? Y las diferencias que existen, porque pues ARN, hay una diferencia en ADN. Solamente la letra, ¿no? Por ahí cambia un poquito, pero también en la estructura y en las sustancias que conforman cada uno de estos, también está una diferencia muy marcada y que nos ayuda, pues, a ser nosotros, ¿no? Acuérdense que creo que el ADN es único y que eso, pues, es nuestra carga genética, la forma en la que nosotros tenemos el cabello, los ojos, los labios, el cuerpo, los sistemas dentro de nuestro cuerpo. Entonces, pues qué curioso, qué buena información, mi querido Capturaleza. Nosotros aquí terminamos la información de la Sexa News. Que tenga usted un excelente día. Regresamos en un momento más en todas partes. Pontexa.
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5: La hora exacta es 9 de la mañana, 8 minutos.
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4: 9:46 exactas, exactos. 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
1: 9 de la mañana ya con 53 minutos, estamos de vuelta en el punto exacto, pues ahora para tener el tema de parloteo disponible, para que usted pueda participar con nosotros, para que usted pueda mandar su opinión al respecto, y es que resulta y resalta que nosotros los mexicanos, sin duda, pues para la celebración, para la fiesta, para organizar cotorreos en un 2x3, en pim, pam, pum, vámonos, Enrique, somos maestros totales en hacer una reverenda fiesta de cualquier cosa. Que si el niño salió del kinder, olvídate, un fiestón, ¿no? Que si el niño salió de la primaria, un fiestón, que si el bautizo, que si el la confirmación, el primer, o sea, todo... Nosotros lo celebramos muy a nuestro estilo mexicano. Sin embargo, hay unas celebraciones que luego se salen de control, ¿no? Estamos muy emocionados, estamos muy contentos, lo platicábamos en la mañana, de lo que ha podido lograr la selección mexicana en este Mundial del 2026. Que si no obtuvo un gol en contra, se fue en ceros en la fase de grupos. No le metieron un solo gol a México. México ganó los 3 partidos. O sea, tuvo los 9 puntos de 9 puntos que pudo haber obtenido. O sea, tuvo, digámoslo, 10 de 10, ¿no? Fueron 9 puntos, pero 10 de 10. Aquí lo malo es nosotros como cultura mexicana celebramos de una manera muy... Sin medir consecuencias. Una celebración que a veces uno no toma en cuenta muchos aspectos de seguridad. Se alcoholizan hasta el tope y luego se vuelven bien valientes y luego se quieren aventar de un segundo piso y luego piensan que no les va a suceder absolutamente nada cuando los golpee un auto o cuando se avienten de una terraza o cualquier cantidad de cosas. Entonces, ayer durante la celebración del triunfo de la selección mexicana contra Chequia, contra República Checa, en Cabo San Lucas, en la zona de antros, si usted ha tenido la oportunidad de ir o ha visto en la zona de antros, donde está el Mandala, si mal no recuerdo, es uno de los antros más populares de allá de Cabo San Lucas, pues estaba la celebración. Es como un bulevar, haga de cuenta el bulevar costero, por si no ha tenido oportunidad de ir, yo más o menos le platico para que usted tenga noción. Hagan de cuenta en el bulevar costero, va pasando usted, hay una fila de aficionados. Cuando pasa usted con su vehículo, pues a lo mejor uniéndose a la celebración, ¿por qué no? Pitando, haciendo ruido, etcétera. Llega ese cúmulo de gente y empieza a mover el vehículo y a hacerles... O sea, el vehículo se lastima, los amortiguadores, puede haber flujo o puede haber fuga de algún combustible, de agua, de etcétera, ¿no? Que a veces las condiciones de los autos pues no están tan chidas. Entonces le vas y le sumas que va a ser el zangoloteo hacia todo lo que da. Puede pasar una cantidad de cosas desde la otra perspectiva. O sea, gente que pone las manos en tu auto, lo dañan, lo rasguñan, lo manchan, le pegan a la cajuela, lo pueden abollar. O sea, innecesaria totalmente ese tipo de celebración. Pasaban por ahí, movían el vehículo, que no sé qué, y ya, se estabilizaba y vámonos, seguían. Pasaba otro vehículo y la misma, movían el auto y hacían, cuánta cosa. Uno de esos vehículos, pues se desesperó, se asustó, no se sabe a ciencia cierta todavía, se están dando las investigaciones, la famosa carpeta de investigación, y se está determinando cuál fue la razón del actuar de esa persona. ¿Qué fue lo que pasó? Aceleró. Aceleró y toda la gente que estaba en el camino fue atropellada y fue aventada por todos lados. Primero fue un acelerón y frenó. Y ahí se llevó a algunas personas. Cuando frenó, toda la gente se le fue encima. Entonces empezaron a pegarle al cofre, empezaron a pegarle al parabrisas, empezaron a quererle quitar los espejos. Entonces, la persona que iba en el vehículo se asustó más, volvió a dar otro acelerón y ahora sí ya no tuvo el control para poder emitir el freno y arrolló a varias personas en Cabo San Lucas, en una de las zonas turísticas más importantes de la, o la más importante de la ciudad. Entonces, primero fue un acelerón. Frenó, se llevó a varias personas y las personas que estaban a un lado dijeron, agárrenlo, que no sé qué, que no se vaya, cuánta cosa. Entonces, otra vez el cúmulo de personas llegaron a ese vehículo, empezaron a lastimar el auto, empezaron a querer bajar a las personas, que adentro, es importante también decirlo, venía el conductor, a lo que parece ser, no sé si su pareja o una persona de género, de sexo femenino, y venían acompañados con menores atrás. Entonces, al momento de que se espanta o de que se saca de onda, vuelve a acelerar y ahí sí se lleva a varias personas. Incluso hay una persona que perdió la vida por eso. Se la llevaron entre las llantas a la gente. Y son imágenes muy fuertes. Imagínese usted, mamá, papá, esposa, amigos, voy a ir a celebrar el triunfo de la selección mexicana, a disfrutar de la emoción, de la euforia de que nuestra selección pasó, de que, la, ya saben, nos vamos a juntar ahí con la vibra y con la emoción que traen todos los mexicanos, porque vamos a hacer fiesta, y de repente ya no regresas a tu casa y te vuelves nota porque perdiste la vida por la persona que, las personas que no saben medir su consumo, primero de alcohol o de sustancias. Y siguiente, la euforia de que la selección mexicana haya cruzado o haya pasado de la manera en que pasó. O sea, ya ha sucedido que México pase a la siguiente etapa. Nunca en la vida había pasado con las condiciones que pasó en esta ocasión. ¿Sí me explico? O sea, nunca había pasado sin un solo gol, que le metieran un solo gol en contra y que obtuvieran los 9 puntos. Entonces la euforia y la emoción es mucha, totalmente. Y sí, nos podemos celebrar en casa y podemos gritar y podemos mover la bandera y cuánta cosa. Pero ya agredir, golpear, sobrepasar el límite de invadir el espacio personal de la gente. O sea, sí está muy, muy cañón. Y lo peor de todo, esas noticias lamentables y tristes que nos toca compartir a nosotros, de que incluso una persona perdió la vida y de que hay imágenes muy fuertes que están ahí en evidencia de lo que pasó por celebrar el triunfo de una selección en el fútbol. Imagínate perder la vida por ir a celebrar que México pasó a la siguiente etapa. Está fuerte. Regresamos en un momento más. Vamos a conseguir los videos que sean menos explícitos, porque sí, los que yo tenía aquí a la mano sí están muy gráficos. Entonces, investigue de la nota en su buscador de Facebook, en su buscador de preferencia, en Google, puede ser en Safari, donde usted más esté cómodo. Busque la nota que yo le estoy platicando del atropellamiento, de lo que pasó en Cabo San Lucas. ¿Qué opinan ustedes al respecto? Se sale de las manos la celebración con los mexicanos. Somos muy buenos para la fiesta, pero somos malísimos para medir las consecuencias de cuando estamos enfiestados. Regresamos en un momento más y en todas partes, ponte Exa.
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1: Estamos en la B, Enrique. Ay, no, qué cosas. Qué cosas. Echo de cabeza a mis compañeros. No, ah, no, no, no, me van a regañar, Enrique, por andar aquí burlándome y luego nos va a pasar a nosotros. Mejor no. Exactas, exactos, tenemos este video que es sumamente lamentable. Me acaban de pasar otro video en donde hay un choque, como una carambola se le dice, ¿verdad? Y están como los autos así, como muy unidos, así casi casi como entrelazados, y están taponeando un puente. Pero no sé en qué parte del mundo sea esto. Sin duda es México, ¿no? Por la forma en la que están las calles. Lo pintoresco de nuestro país. Puedes identificar que es luego, luego México. Pero no sé en qué parte. Quien me mandó el video, te voy a mandar puntito para que nos des detalle. A lo mejor quiere que también lo toquemos en el tema de parloteo, ¿no? Pudiera ser. Tenemos participación en audio, Enrique, acerca de los videos que ya estuvimos mandando, que les digo que son muy gráficos, ¿eh? Traté yo de encontrar como que el menos sensible para poder compartirlo con ustedes y que tenga como esa censura, ¿sabes? Pero, pues vamos a escuchar.
2: ¿Qué onda, Rulas? ¿Cómo estás? Buenos días.
1: ¡Qué rollo!
2: Oye, pues,
1: Willy,
2: la verdad, este tipo...
1: A ver, mi querido Willy, en primera, yo nada más te oigo con la Bere y yo nada más te oigo con el Arturito. ¿Qué está pasando? ¿Qué está pasando que te me estás yendo del punto exacto, mi querido Chef Willy? No, la otra vez, de esas veces que vengo los sábados temprano, Enrique, me tocó que el Chef Willy me diera un servicio en el transporte, en la aplicación de transporte, y sí me dice que se anda desvelando y pues que luego en la mañana no tiene oportunidad de escucharnos, pero es un gusto, mi querido Chef, que nos puedas, es en Tijuana, dice. ¡Wow! Es en Tijuana, hay una carambola de 29 autos, 4 personas prensadas, un tráiler los embistió. Válgame, ay no. Como aquí también por donde estaba Rescate, ¿te acuerdas que hubo un episodio así? Que un tráiler se quedó sin frenos y que impactó a uno, luego el de enfrente, así. Ah, de 20 autos, ya nos corrigieron por acá, no de 29. Pero que le pegó por atrás y imagínate la fuerza de la embestida del tráiler y los hizo así como acordeón. O sea, no hay manera de chiste ni burlándonos, pero así como todos prensados, ¿sabes? O sea, como si, no sé, como si aplastaras así una plastilina, pues. Híjole, qué feo. Hay que prevenir a nuestros compañeros de la mejor que van ahorita para allá, para Tijuana. Que vayan a sacarle la vuelta. Y es creo que en el puente que se acaba de inaugurar, ¿no? ¿Tienen por ahí el dato? Creo que sí es en el puente que se acaba de inaugurar. Creo que es otra zona. No, creo que sí. Dice por acá. Es que siempre la información es... se actualiza, ¿no? Cada minuto, cada segundo se va actualizando la información. Por acá hay una imagen, un screen que nos mandan que dice que... ¡Erika! Que dice, carambola de 35 vehículos en el puente de desnivel rumbo a las 5 y 10 en Tijuana. 26 personas ya fueron rescatadas y se realizan labores para sacar a 4 más que siguen atrapadas. Hay un accidente durísimo en Tijuana. Ahorita que ustedes van para allá. O sea, ya les robaron la pila. Ya hay un accidente. O sea, ya no vayan, hijos. O sea, ya ahorita vamos a contactaros con el viejo brujo o para que les eche la bendición o para que nos diga, nos lea las cartas de que de plano ya no salgan de la ciudad porque sí está muy cañón. Híjole, ojalá que no haya personas lesionadas de gravedad. Meramente que sean los golpes, los moretones, los raspones. Bueno, pues ya eso se puede llegar a solucionar. El miedo, el susto. Pero ojalá que no haya lesiones que luego... tengan alguna consecuencia, ¿no? De salud para las personas involucradas. Híjole, qué feo. Bueno, regresamos un poquito al tema, al que nosotros teníamos de esta celebración mexicana en Cabo San Lucas. Escuchemos.
2: La verdad, se la ganó. Se la ganó. Sí, está muy mal, pero para lo que le pasó, Pero pues, como dicen coloquialmente, quien a hierro mata, a hierro muere. Y pues, lamentablemente, pues me imagino que él pensó en, pues de que lloren en mi casa, que lloren en la suya, y pues al final les terminaron también llorando en la suya. Está muy mal, pero también influye mucho en las personas hoy en día, de que romantizan el no ir al psicólogo, el de que todos tengan libre albedrío,
1: libertad, o sea,
2: que no quieran hacer lo justo y lo correcto, y que no se abstengan, que dicen que no puedes vivir así, reprimido. Oye, pues es que está bien, así como en El Salvador, pues vives prácticamente con miedo de que te vayan a meter a la cárcel, pero si haces algo mal, está muy bien. Y pues, si haces las cosas bien, pues no tienes a qué temer, porque nada debe, nada teme.
1: Claro. O sea, si tú celebras donde está la gente y brincan y cantan y se toman fotos y no sé, hacen un cántico, el cielito lindo, recorren las calles caminando y se ve bonita la celebración, pues no habría tema, ¿no? Pero ya que empiecen a dañar, que empiecen a romper, que empiecen a grafitear, que empiecen a encender cosas, o sea, ya está fuera, muy fuera de lugar. Y luego dicen, ¿verdad? Lo dije en la mañana. Esas no son formas. Imagínate, si celebrando hacen eso, ¿cómo les puede generar cualquier cosa cuando hay otro tipo de manifestaciones que están buscando a personas desaparecidas o que están defendiendo sus derechos, gente que han violentado, gente que han maltratado, y luego dicen, esas no son las formas? Pero gana México 3 partidos, sin un gol, 9 de 9 puntos, y ahí sí son las formas, ¿no? De celebración. Ahí sí está permitido que el mexicano, la mexicana, el mexicane haga de su todo. No, pues no. Para unas cosas sí y para otras cosas no. Ahí está la doble moral de muchos de nosotros. Regresamos en un momento más, tenemos más participaciones. Sin embargo, acá también la cosa está movidita. Oye, y hablando de cosas moviditas, hubo sismos. Sismos muy fuertes. No se aparecieron los aliens, pero ¿qué tal? La madre naturaleza, la tierra, nos está diciendo algo. Más adelante tenemos al viejo brujo porque es jueves exanormal. A ver qué nos dice, qué nos platica. Regresamos con más participaciones de este tema que tenemos. Y ojalá, una vez más, mandamos la buena vibra para la gente de Tijuana, que ya dicen que hay lesionados. Esperemos que esas personas estén ya a salvo, que ya estén siendo atendidas. Y que esas lesiones no tengan ninguna consecuencia, ¿no? Que no haya pasado a más de golpes, raspones, moretones, un poquito de hinchazón a lo mejor, pero que no haya pasado de ahí. Regresamos en todas partes, Pontexa.
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11 de la mañana ya con 20 minutos, estamos de vuelta en el punto exacto. Híjole, con tanta cosa que está pasando, vámonos con los últimos comentarios que teníamos respecto al tema de parloteo. Yo lo sé, pero es que acá ha habido unas actualizaciones y ya sabe usted.

0: la cuestión de los sistemas, pero todo siempre es para mejorar la atención que le tenemos a usted, los proyectos y los programas que hacemos.
1: Hola, Roña, Raúl. Buenos días, primero que
0: hola,
1: nada.
0: Hola, buenos días.
1: Pero están fuertes las imágenes de ese videito. Yo creo que ahí más que nada es problema de seguridad pública, porque, por ejemplo, ayer hubo R1 en la Ruiz y Primera y los policías municipales cerraron la calle. Por lo mismo, porque la gente estaba celebrando sobre la calle y pues un cúmulo de gente importante en el que pues iba a estar muy difícil el acceso para los vehículos para poder pasar por ahí. Yo creo que eso debieron de haber hecho, si ahí estaban festejando, pues se ve una cantidad importante de gente. Y la otra, pues la imprudencia del conductor al querer pasar por ahí y mirar el cúmulo de gente que había. Y definitivamente tuvo que haber sido alguien que le faltara un sábado y un domingo el que andaba manejando.
0: Sí, para, claro. ¿Se asustó?
1: Pues para pensar que si hacía eso no iba a pasar nada, o simplemente la gente se iba a hacer a los lados, cuando pues no. Qué triste que haya pasado eso, y ojalá no sea un apadrinado por alguien de la política, o un hijo o hija de político, uh-huh, o política. Porque pues a eso sí se les abre una carpeta de investigación. Pero si es un simple mortal, no, hombre, pues quién sabe cuántos años va a pasar en la cárcel.
0: Sí, y luego, ¿sabes qué? Hay otros videos. O sea, si usted le sigue escarbando, hay más videos en donde, híjole, al pobre conductor lo bajaron y le dieron una sarta de golpes. Lo andaban queriendo linchar. O sea, básicamente fue un linchamiento. Lo dejaron inconsciente, súper golpeado de la cara, del rostro. Sangraba. O sea, no, sí está muy, muy triste esa situación. Pibe loco, ¿qué nos dices?
2: Mi querido Raulito, desgraciadamente, cuando se mezcla alcohol, ignorancia, insensibilidad y delincuencia, pasa lo que pasó. Le echan a perder la vida a dos familias. Una, el que iba en el auto, que quería poner a salvo a su familia. Dos, al que desgraciadamente resulta atropellado. Y los verdaderos delincuentes se fueron a su casa y el próximo juego estarán haciendo lo mismo.
0: De vuelta, sí.
2: Yo pienso que las autoridades deberían poner límites, que la gente se divierta, pero cuando rebasen los límites, que sean castigados. 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
0: Mira, por acá hay información de medios. Híjole, información de medios digitales. Ya usted sabrá si tomar a ciencia cierta lo que se dicen en los medios digitales, porque luego la información cambia así, al tronar de los dedos. Vecinos, amigos y excompañeros de trabajo que conocen a la persona que atropelló a varias personas en el festejo del centro de Cabo de San Lucas, comentan que el señor tenía una condición de TDA, como de... ¡Ay, se me fue! Que... ¡Ay, cómo es! El TDA como de... Como de falta de atención a los detalles, algo así... Ay, no me acuerdo cómo es, perdón, discúlpenme. Y que en lugares concurridos le daban crisis, donde perdía el control. Y piensan que quizás pudo haber pasado esto, y no es para menos, puesto que no venía solo. Venía con su familia, su esposa y dos menores. Lo más triste y lamentable de todo es cómo golpearon a la esposa y a sus hijas. Una tiene 9 años y otro tiene 3. Se encuentran hospitalizadas por fracturas en el cráneo debido a los golpes. Ojalá se investigue bien y caiga todo el peso de la ley a quien resulte responsable, y ojalá en los futuros festejos sea tal... Bueno, también la redacción va. Que en futuros festejos la cosa esté más tranquila, más calmada. Ay, no. Qué fuerte esto. Les digo... Medios digitales, trastorno de déficit de atención. Sí, ya, muchas gracias. Que se distraen muy rápido, ¿no? O les cuesta un tanto de trabajo poner atención en una sola actividad y demás actividades que generan esta condición. Pero bueno, también si tienes esta condición y estás al mando de un volante, manejando, donde sabes que va a haber una zona donde va a haber mucha gente... Uy, mejor le das la vuelta. O otra cosa que pudo haber pasado es que la persona iba transitando y de repente, sácatelas, llega toda la gente a celebrar el triunfo, vaya, de México, ¿no? También pudo haber pasado.
3: Lamentablemente, como dicen popularmente, tendió su propia cama. Triste. Y pues por otra parte, imagínate que fuera tu familia a los que atropellan.
0: Sí, claro.
3: O que en dado caso le quitan la vida por una persona imprudente, como ha pasado. No sé si se acuerdan del caso del señor que aceleró a fondo a un jardín de niños que estaba haciendo un desfile. Igualito, lo mismo, porque estaba molesto que estaba tapada la calle, era un desfile de niños de, creo que de kinder o primaria, pero creo que era de kinder, y arrolló a muchos niños, perdieron la vida algunos, a padres, a maestros también, creo que maestros perdieron la vida también. Como dice, si tiene TDA, pues ya es también parte de el gobierno y las instituciones automovilísticas de que a ese tipo de personas no tienen que autorizarle las licencias para manejar, porque pues sabes el estrés que es estar en volante, te lo digo por experiencia. Sí, claro. Y eso que se haya metido con la familia de la persona sí estuvo muy, muy, muy mal, la neta, eso no se valía.
0: Y es que luego unos en los comentarios dicen, ¿cuánto va a ser de la multa que le van a poner? ¿Cuánto va a ser la fianza que le van a poner a esta persona? Entre todos la pagamos. Yo estoy del lado del conductor. Uy, la balanza está como, creo que muy, no sé si decir pareja, pero cada quien tiene sus argumentos, pues. Y cada argumento va sumando de un lado o va sumando del otro, para que pueda establecerse, pues, quién tiene la razón o cuál fue la justificación de lo que sucedió, del hecho, vaya, ¿no? O sea, la gente que no tenía que haber celebrado de esa manera, que no tenía que haberse acercado al vehículo, meter las manos al interior del vehículo, rasguñar, golpear, tocar, rayar el vehículo y amedrentar a las personas que iban adentro, como tampoco la persona que iba conduciendo tenía que haber acelerado, ¿no? O a lo mejor, no sé, como dar la intención de que lo iba a hacer para que se movieran. Pero es que mira, si esta persona le hubiera dado la intención de que iba a acelerar, todos más se le iban a echar encima. ¡Ey, ey, le quiere acelerar, hombre! Y todos se le iban a encimar. Entonces a lo mejor, en un momento de crisis, esta persona que dicen en algunos medios digitales tenía este trastorno de déficit de atención, pues lo que hizo o lo que su instinto de supervivencia le dio a entender es que tenía que acelerar y que tenía que salir de ahí en ese momento. Y fue por eso que estamos comunicando esta triste nota. Bueno, exacto. Vamos a dar carpetazo de cierre con este tema. Sin duda hay mucho que platicar y todavía están las resoluciones de que si los familiares también están involucrados en el maltrato que les dieron, en el linchamiento, cuántas personas son las lesionadas. Decía por acá un comentario que Luis Cárdenas en la mañana dijo que no había muertos. He visto yo en algunos medios digitales que sí dicen que hubo por lo menos una persona fallecida. Entonces les digo, la información va cambiando constantemente. Segundo a segundo se van dando nuevas noticias o nuevos detalles al respecto de cualquier nota. A lo mejor en la mañana cuando Luis emitió la noticia, había una persona lesionada de gravedad. Después de que Luis termine el noticiero, dice, bueno, ahora los datos que nos está dando el hospital o que nos están dando por parte médico, pues ahora dicen que por las lesiones una persona perdió la vida. Entonces ahí es ya cuando se toma en cuenta que sí falleció alguien. Dice por acá, carpetazo, ahora carpetazo, pues si no eres la presidenta de México, dice. Ay, no, me faltaría un pato que me quiera atacar, porque también le pasó. Pero bueno, regresamos en un momento más. Exactos, ya tengo yo al viejo brujo, aquí ya se apareció, ya se anda apareciendo por las cámaras de la radio. Bueno, regresamos en un momento más. Exactos, estás en el punto exacto y en un momentito más venimos con el jueves exanormal.
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0: Once de la mañana ya con 34 minutos, estamos de vuelta en el punto exacto, nada más y nada menos que enlazados a través de la distancia y a través de las dimensiones con el viejo brujo. ¿Será el viejo brujo? ¿Sí será el viejo brujo o será un extraterrestre que llegó ayer 24 de junio? Viejo brujo, ¿estás ahí?
14: Claro que sí, aterrizando desde mi balón que parece hoy y ya estamos.
0: Desde mi copa, desde mi trofeo del fútbol 2026. No, viejo brujo.
14: Sí, pero ya estamos aquí.
0: Perfecto, viejo brujo. Hoy vamos a platicar acerca de un tema que, bueno, ya la mayoría nos engloba, ya la mayoría nos incumbe, a la mayoría de las personas que tienen ¿Sabes, digamos, algún dispositivo que tenga que ver con electricidad, que tenga que ver con pantalla, que tenga que ver con conexión a internet, datos, etcétera? Hoy vamos a hablar acerca del esoterismo digital, viejo brujo. Este término suena muy actual, pero también suena como muy, muy extraño, viejo brujo. O sea, ¿de qué va el esoterismo digital? ¿A qué te refieres con eso?
14: Bueno, fíjate que últimamente, bueno, no últimamente, ya tiene esto años que empezó a ser un auge, porque resulta que todas las hermandades esotéricas, todos los grupos esotéricos, wiccanos, ocultos, satánicos, todos se fueron directamente al internet. Comenzando porque, bueno, pues nuestros queridos amigos cristianos decían que el www era el 666, ¿no? Entonces, ellos no querían saber nada de esto y ahorita pues ya están también adentro de todo este ciberespacio, ¿no? El esoterismo digital es la siguiente cosa: que todo lo que tú quieras encontrar de esoterismo, tú pregúntaselo allá a la inteligencia artificial y te lo contesta. Desde una simple cosa de prendida de velas para traer a tu pareja, para la salud, para el dinero, hasta libros ocultos muy antiguos que no encuentras en librerías, que no encuentras en lugares donde supuestamente se habla de esoterismo, hasta hermandades donde tú te puedes inscribir y ellos te dan toda una serie de libros esotéricos, obviamente bajo su protección, entre comillas, donde ellos te dan todo lo que es el aprendizaje esotérico a nivel mundial. Por eso se le llama esoterismo digital. Entonces, tú todo lo que quieras encontrar de magia y todo eso lo puedes encontrar aquí en la red, pero el problema es este. Últimamente se ha dado un auge tremendo de ovnis, de fantasmas, de demonios. Ya fácil, ahora sí que fácilmente puedes filmar cualquier entidad que tú puedas encontrarte por ahí en cualquier lado, porque pues las cámaras y todo eso ya están a la orden del día. Pero hay una cosa bien importante: antes no se oía tanto de todo esto, obviamente pues también porque no estaba tan, pues ahora sí que tan acelerada la tecnología, ¿no? Pero ahora tú encuentras en todos lados, desde niños fantasmas, demonios, se han videograbado con Kinect, se han videograbado con la Alexa, con la famosa tabla Ouija y todo ese tipo de cuestiones. Todo esto se ha visto gracias a este auge que tenemos de la red de internet, pero el problema es que desgraciadamente se abren puertas, y muchas de esas puertas que se han estado abriendo pues no son positivas, la mayoría son negativas, y se ha corrido tanto el auge, tanto ha sido así, que bueno, pues vemos que todo lo que ha pasado con los niños, los artistas, el adrenocromo y toda una serie de cuestiones, que ahora tú por ejemplo entras en la red y pides adrenocromo y te lo pueden hasta mandar a tu casa, ¿no? Entonces, ese tipo de cosas ya está tan en auge que ahorita ya todo lo puedes encontrar aquí en internet, pero el problema es que no llevas a alguien que te pueda orientar. El problema del esoterismo es cuando lo tomas en tus manos sin saber qué es lo que estás haciendo. Es como agarrar un auto, manejarlo sin saber manejar. Entonces, yo siempre le digo a toda la gente, sí, quieres aprender, porque hay muchos que quieren aprender. El problema es que quieren todo rápido y fácil. Yo me recuerdo hace años, para encontrar un libro, pues te pasabas a veces hasta 3 años investigando, y luego te lo mandaban en alemán o en inglés, lo tenías que ir a recoger, te lo mandaban a Argentina, era de Argentina para acá, o sea, era un rollo para encontrar todo lo que querías de esoterismo, más sin embargo, de unos años para acá, todo lo que tú quieras encontrar, lo encuentras aquí en la red, porque ahora ya todo está más fácil, y es lo que está haciendo la apertura para que el problema salga en todas estas entidades, que la mayoría son negativas y están haciendo todo este borlote en nuestro mundo. ¿Cómo
0: oye,
14: la ves?
0: Oye, mi querido viejo brujo, y ahora también con este mundo y con esta necesidad compulsiva de adquirir productos y cosas a través de las plataformas de ventas, ¿no? O sea, ya no sabes si realmente lo que te venden te va a llegar, para empezar, pero también no sabes de dónde provienen las cosas que te van a llegar a tu casa. Cuando es certificado de una fábrica que viene de que la crearon con plástico y con tornillos, y etcétera, pues dices, va, está dentro de la normalidad del producto. Pero luego se venden cosas usadas, se venden cosas que me encontré tirada en un lugar, me encontré en una casa, o se vende muñeca que me encontré en una segunda, o cualquier cosa que ya se vende también en internet. Y esto pues viene a sumar al tema del que estamos platicando, que es el esoterismo digital, porque los productos mediante una plataforma digital, de una plataforma de internet, pues ya se genera el pago y se genera el envío mediante, pues no sé, ya su distribuidora de confianza, pero te llega ese material esotérico. Lo decías, los libros, a lo mejor comprar una tabla ouija, a lo mejor comprar alguna vestimenta, algún símbolo, algún signo, alguna película, algún, no sé, muñeco o algún artefacto incluso que se haya utilizado en la grabación de alguna película, que no sepas bien el origen, pues es a lo que yo me refiero.
14: Bueno, de hecho, en la plataforma tú busca en eBay o busca ahí en internet, de lo que quieras, venta muñecos embrujados o objetos embrujados.
0: Viejo,
14: vas a encontrar ahí.
0: Ajá. Viejo brujo, te me estás cortando muchísimo.
14: Ah, ahí déjame como de aquí. Está raro esto, ¿eh?
0: Bueno, no vayas tú a estar hablando de más, viejo brujo, porque ahorita, mira, todo mundo nos está viendo, ya nos conocen y ya no saben que aquí tocamos los temas paranormales. Entonces, me decías, entrar a eBay y ¿qué encontramos ahí?
14: Muñecos embrujados, objetos embrujados, embrujados.
0: No, viejo brujo, no. No puedes tú concretar una palabra sin que te cortes. Está raro la situación. Vamos a corte comercial, viejo brujo, y regresamos. Reinicio la llamada para ver si ya ya podemos establecer bien el contacto contigo, porque sí se escucha muy muy cortado tu mensaje. Entonces, a lo que yo entendí es que puedes entrar a estas páginas y comprar estos productos que están hasta embrujados, ¿no? No se puede, no se puede, viejo brujo. Discúlpame, vamos a ir a corte comercial. Regresamos en un momento más, exactos. Estamos en el jueves Exa Normal con el viejo brujo. Regresamos en un momentito más y en todas partes, ponte Exa.
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0: 11 de la mañana ya con 53 minutos. Estamos de vuelta en el punto exacto, tratando todavía de comunicarnos con el viejo brujo, pero no me deja. Usted lo acaba de escuchar, no me deja comunicarme con el viejo brujo. Ya está interferida la llamada seguramente. ¡Qué miedo! Esperemos que el viejo brujo nos conteste en esta oportunidad. Viejo brujo, ¿estás ahí?
1: Claro que sí, aquí estamos nuevamente.
0: Oye, te marqué dos veces y no me dejó que entrara la llamada. El público está de testigo, viejo brujo.
1: Ah, caray, eso sí ya está más extraño todavía, ¿eh?
0: No, ya, ¿sabes qué? Hasta aquí llegamos, viejo brujo, con el Jueves Exanormal. Muchas gracias por haber participado con nada. Oye, viejo brujo, estamos hablando del esoterismo digital. Uno tiene la oportunidad de comprar una infinidad de cosas, de adquirir información ahora con esta inmediatez que tenemos en las redes sociales, la inmediatez que tenemos en los mensajes, en las llamadas, en las videollamadas. Se pone cada vez más peligroso el asunto porque la información que antes estaba oculta o que era para unos cuantos, ahora está a merced de quien la busque meramente.
1: Claro, y deja de eso también, la tecnología ha avanzado tanto que ahora tú te subes a un Tesla y vas tú en un panteón y te marcan que hay personas alrededor,
0: sí,
1: cuando no las hay.
0: Sí, sí lo he visto. ¡Qué miedo! ¿Sí?
1: O te pones un Kinect ahí donde estás jugando y estás buscando y encuentras las entidades que se aparecen en el sitio. Igual pasa también con las fotografías paranormales, ahora más fácil lo captas y bueno, pues tenemos todo para poder entender lo que es el plano astral, y que yo te voy a decir que más bien son otras dimensiones, porque la magia ya ha hablado de la conexión interdimensional que tenemos con otros planos, que es lo que se le conoce como magia. El problema es que no lo sabemos ocupar. Podemos de otras dimensiones jalar muchas cosas hacia nuestro punto, hacia donde estamos nosotros, hacia nuestro punto. El problema es que no lo sabemos hacer, y con todo lo que se ha expuesto ya en internet, pues la gente se está tergiversando todo este tipo de cosas, y en lugar a veces de hacer cosas buenas, nos están generando daños. Entonces tienen que tener muchísimo cuidado con esto.
0: Viejo brujo, muchas de las cosas que supuestamente están diseñadas para acercarnos, nos están alejando cada vez más y más y más. ¿No has visto tú en los desayunos, en los restaurantes, seguramente has puesto atención, cuando están un desayuno con la familia? ¿Te das cuenta que ni siquiera se ven las caras cuando están desayunando?
1: Claro que sí.
0: Están con el teléfono, están con la tablet, los niños están en su rollo, ya ni se pelan ni se preguntan cómo les ha ido, cómo se sienten, cómo les fue, si les gustó la comida. Ya no pasa eso.
1: Fíjate que conocí una familia donde todo el que quiera visitar a la abuela, al entrar tiene que dejar el celular en una canasta.
0: Ah, qué maravilla.
1: Eso sí, y celular, tableta, lo que tenga tiene que dejarse en una canasta. Van a comer, van a hacer alguna cosa, todos preparan, no dejan que la abuela haga nada, y los abuelos los reciben bien, están ellos ahí todo el tiempo. Mientras estén en la casa, cero celulares, cero tabletas. Ya cuando se retiran, cada quien recoge su celular y vámonos, ¿no? El tiempo que hayas visto a la abuelita, pero mientras, así lo hacen, porque ibas a ver a la abuela y la abuela como si estuviera sola en la casa.
0: Sí. Pero fíjate a dónde hemos tenido que llegar, qué acciones estamos ya teniendo que llevar a cabo de estas mismas restricciones, como si estuviéramos en una escuela, como si estuviéramos en una secundaria, pero estamos en la casa de nuestra abuela, viejo brujo, y que tenga que haber este tipo de situaciones por limitar el entorno digital. Viejo brujo, ¿qué más podemos nosotros destacar, vaya, de estos avances tecnológicos y que tengan de alguna u otra manera una fusión con el ámbito esotérico? ¿Qué otras cosas podemos nosotros tener atención en cuanto a lo digital?
1: Fíjate que la televisión originalmente se inventó para tener contacto con los espíritus.
0: ¿Cómo crees?
1: Si tú buscas el inicio, era para comunicarse con los espíritus, con el famoso ruido este gris y todo ese rollo, era para eso. Ya después se encontró la forma de poder meter imagen, pero era para eso exactamente. Hay hasta películas de esta situación. Entonces, eso es originalmente para lo que se ocupó. Hace poco acabo de ver una persona que puso un altar donde está practicando magia, lo que se conoce como la goesia, y en medio tenía su computadora. ahí es como se estaba comunicando con una entidad, ahí posiblemente sea una inteligencia artificial, no sé qué pueda hacer, pero estaba haciendo todo un ritual con la computadora en el altar. Nada más imagínate hasta dónde estamos llegando y qué va a pasar después cuando tengamos otro tipo de oportunidades, porque esto está yéndose súper rápido. En 20 años hemos avanzado, lo que no avanzamos en 100.
0: Oye, viejo brujo, y ahora yo creo que esa también hay que poner atención. La inteligencia artificial, que, qué cosa, luego nos pega unos sustos y luego nos sacamos mucho de contexto porque, pues ya los videos son muy reales, cada vez se está trabajando más en que esta realidad en las producciones, en las fotos. O sea, hay gente que ha caído en estafas, hay gente que ha caído en sorpresas, hay gente que ha caído en burlas, en memes, en muchas cosas, pues porque ya esta tecnología nos está rebasando, ¿no?
1: Claro que sí, y te voy a decir una cosa, hay que tener mucho cuidado porque como se ve tan real, ya puedes hacer un video con una persona besándose con otra y los dos son heterosexuales, o puedes hacer cosas como que si dijeron algo. De hecho, estaba yo viendo hace poquito que de los videos antiguos que salía este Hitler con su gente de allá, que no se oía la voz porque no era sin hablar o no tenía sonido, ya ahorita con la inteligencia artificial se sabe perfectamente bien qué es lo que estaban diciendo.
0: Entonces, viejo brujo, si sacan un video, si sacan una foto donde nos estamos besuqueando, es mentira.
1: Es mentira.
0: Es inteligencia artificial, viejo brujo. Oye, mi querido viejo brujo, ¿cuáles son tus medios de contacto? ¿Dónde te podemos encontrar? ¿Dónde nos podemos comunicar contigo?
1: Claro que sí, me puedes llamar al 664-304-6234. 664-304-6234. 34. Me encuentras en Facebook, TikTok y YouTube como Miguel Ángel Flores, el viejo brujo. Asimismo en Facebook como Mitaro HD Radio o Mitaro23.tv. Asimismo como en www.mitaro23.com o www.mitarohd.com. Ahí me encuentras.
0: Perfecto, viejo brujo. Este fue un jueves exanormal más. Se quedan en sintonía de la estación naranja con Berenexa, que ya va entrando aquí a la cabina exacta. Trae muchas promociones, dinámicas, ocurrencias, la pregunta preguntosa. Y más adelante con mi compañero Arturo en Exa, también vas a poder divertirte de una manera extraordinaria y formar parte de las mejores promociones. Esto fue El Punto Exacto y en todas partes siempre póngase Exa. Un gusto poder acompañarle esta mañana de juevesito. Adiós, bye bye.
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2: 12:01. 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
1: Muy buenas tardes, amigos de Exa 104.1. Y muy buenas tardes, Exakids. Ya las 12 con 18 minutos de la tarde. Aquí estamos. Llegamos temprano, no pasa nada. A ver, por aquí ya hay audio, ¿qué onda?
2: ¡Bere! ¡Bere!
1: ¿Qué ando?
2: ¿Y si sí?
1: ¿Y si
2: ¿Y
1: sí?
2: ¿Y si sí, Bere?
1: Elijo
2: ¿Y si
1: creer.
2: ¿Y si me pone el cartón el mendigo del angelito? A ver, ¿cuándo se acuerda de mi cartón, hombre?
1: Ay, no, el angelito ahorita ni está. Oye, ¿qué onda? ¿Vieron el partido de ayer? ¿Vieron el juego de ayer? Estuvo... Me gustó mucho ese juego. Jugaron como con mucho entusiasmo, a pesar de que probablemente pudo haber sido un juego que no... Que vaya, no... Ya no eran, por así decirlo, necesario ganar porque ya tenían el pase, pero que sin duda nos dieron mucha alegría. ¡Ay, no! No, me gustó mucho. Puede que no entienda mucho el fútbol, pero... Solo sé que ganamos y es lo importante. El país está hecho un despapalle. ¡Wow! ¿Cómo lo celebraste? Estaba viendo también que se hizo una especie de fan fest aquí en Ensenada, en donde salieron a las calles, salieron a primerear, salieron a celebrar esos 3 goles. Estuvo increíble. Exakid, oye, pero a ver, platícame. ¿Tú lo estuviste viendo? ¿Lo viste en familia? ¿Tal vez lo viste en la escuela? A ver, platícame. Oye, hoy es jueves también de... Debe estar en el rincón de Anita. En un ratito más vamos a tener esa literatura, esas recomendaciones literarias que ya sabes que nos encantan. De igual manera te invito a que te quedes hasta las 4 de la tarde escuchando la buena música de la frecuencia naranja, claro que sí. También tendremos pregunta preguntosa, que conozcas las increíbles promociones y que seas parte. Y qué mejor que seas ganador y ganadora de todos ellos. Tenemos varias noticias. Uy, sí, te van a encantar estas noticias. Y también tendremos por ahí todavía regalitos. Tendremos accesos para la película, para la premiere exacta, para la película Engendro. Más al ratito te voy a estar platicando. Así que ve mandando, apuntando al WhatsApp y mandando un mensajito de que tú vas a participar por esos boletos al 646-128-4601. Mándame un saludito, lo que tú gustes. A través del WhatsApp te leemos y te escuchamos. A ver, por acá.
3: Hola, Bere. Hola, mira, aquí andamos. Como siempre, ya sabes, saluditos.
1: Excelente, ya tienes asistencia. ¿Dónde viste el partido ayer? A ver, ¿qué? Platícame. Yo sé que te encanta, que te guste mucho el fútbol, porque la otra vez me diste unos datos de impacto.
3: Yo sí lo vi, estuvo a todo dar, me encantó y súper genial.
1: Y todo sucedió en el segundo tiempo. Así como que en el primero yo estaba de, no, ya, yo creo que nos vamos a ir 0-0. Esta vez no... Como que están relajados y tras, que se viene el segundo tiempo. ¡Ay!
3: Por cierto, ¿sabes qué me enteré? De que a lo mejor tuvo un robo. Qué bueno que no pasó nada con Examóvil.
1: Ya te enteraste. Híjole, ¿cómo vuelan las noticias? No, afortunadamente el Examóvil está bien. No pasó nada, pero sí, la regaladora sí tuvo super canse ahí.
4: Vene, la voz más sexy de la radio. Claro que México Hola. Ganó, claro que México ganó. Y muy bien. Obvio. Espero tengas un excelente día. El sol está con todo. Adiós.
1: Se siente calorcito, se siente muy rico el clima el día de hoy. Hola, pibe, ¿cómo andas? A ver, ¿por acá?
2: Y sí,
1: yo elijo creer. Yo ya... Si estoy en 3 quinielas, yo ya aposté todo por México. ¡Vámonos, Recio!
5: Buenas tardes.
1: ¡Hola!
5: Tele.
1: Buenas tardes.
5: Ganamos,
1: sí.
5: 3-0.
1: ¡3-0! ¡Oh! ¡Wow! ¿Cómo gritaste gol? A ver, mándame el mejor gol. Así como lo gritaste el día de ayer. A ver, eso, ya lo está grabando. ¡Bravo! Estuvo increíble. Y que vengan más goles, claro que sí. Y sí. Vámonos con más música, regresamos. Sigue sintonizando y en todas partes, ponte Exa.

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0: 1:26 de la tarde, exactos, estamos de vuelta. Oye, ahora sí es momento de la pregunta preguntosa, pero nos habíamos quedado con unos audios pendientes. A ver, vamos a platicar, vamos a seguir chismeando.
1: Pero sí, así me enteré el chisme. ¿Ah? Y yo, órale, y dice que fue a las 8 de la mañana.
0: Miren,
1: no. Casi le piden las llaves para abrir el cofre y sacarle la pila. ¿Sí? ¿Cómo la ves?
0: Oye, contó todo el chisme la patra. Pero sí, la regaladora sufrió un robo. ¡Ay, no! ¡Ay, no! Anda bien tremenda la situación.
1: Por cierto, ando un poco medio ronco. Yo creo que por tanto gritar gol ayer.
0: ¡Ay, no! Me encanta, me encanta. Ya entiendo. Justamente ayer, bueno, con estos partidos que han estado, que ha tenido México, me he dado cuenta por qué les gusta mucho el fútbol, por qué les van así a los equipos que les van. Sí, está bastante emocionante, me gustó mucho todo el ambiente que se vive, la tensión cuando está acercándose el balón a las porterías contrarias, cuando se está acercando a la que es. Ay, no, me gustó, ya entiendo a los fifes por qué les encanta mucho el fútbol. Probablemente ahí me vean más seguido, a ver que a lo mejor cuando vuelva a ser la liguilla que están jugando los cholos y todo eso, por ahí esté más seguido. Por acá dice, ¿qué pasó, mija? Cuéntame el chisme, buenas tardes. Vamos a poner el audio del chisme que contaron, a ver.
1: Hey, muy bien, Bere. Bienvenido al club.
0: Bienvenido al club.
1: Pero le vas al Querétaro, ¿no? Por ahí escuché, por ahí me dijeron.
0: Tengo fe que el Querétaro vuelva a estar dentro de las clasificaciones básicas, algo así. Creo que ni siquiera en las básicas están. Ay, no, mis gallitos han sufrido mucho. ¿Qué pasó, mija? Cuéntame el chisme. Ay, pues bueno, ya les platiqué. Si la patrona ya lo contó, pues aquí también lo vamos a estar contando. La regaladora sufrió un robo, le robaron la pila. Pero afortunadamente el ExaMóvil está intacto, no le pasó nada, así que todavía vamos a poder tener ruta del ExaMóvil, todavía vamos a poder estar regalando las estampitas, el angelillo va a seguir haciendo de las suyas. El ExaMóvil, todo bien. La que sí sufrió fue la regaladora y lamentablemente. Está canija la situación, ¿no? Ya nos dimos cuenta. Oye, ya vámonos con la pregunta preguntosa que está bastante interesante porque yo quiero que ustedes me platiquen esas situaciones en las que dijeron, ok, creo que por eso entendí la frase, no escupas para arriba o jamás digas que nunca, que tú nunca vas a hacer algo, que tú nunca vas a pasar por algo, porque eso es escupir para arriba. ¿Qué situaciones has tenido así que dices tú, híjole, no? No, no, no, no, no, no, no, no. Mejor mira, calladito, calladita, me veo más bonita. Por acá dice, el Querétaro sí tiene, ¿cómo? Si tienen básicas todo aquel equipo de primera división, por obligación tienen que tener básicas a partir de la sub-14. Explícamelo con peras y manzanas, por favor. Por acá dice, yo juraba que nunca iba a rogarle a nadie, hasta que me dejaron en visto 3 días y ahí estaba yo mandando, oye, ¿todo bien? Oye, hola, ¿todo bien? En algún momento pasa, una puede decir, no, yo nunca voy a rogar, yo nunca voy a estar detrás de un hombre. Mija, no escupas para arriba. No escupas para arriba porque nunca sabes en qué situación te vas a encontrar. Una prenda a la mala, de verdad, ese dicho. Compártemelo al 646-128-4601. ¿En qué momento tú usaste la frase no escupas para arriba o no volveré a escupir para arriba? Aquí a través del WhatsApp vamos a escuchar tus mejores anécdotas y experiencias con estas situaciones que luego se presentan en la vida, porque es muy cierto eso que dicen, nunca digas nunca porque puede ocurrir. Vámonos con más música, sigue disfrutando de la frecuencia naranja y en todas partes ponte Exa.
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1: Una con 48 minutos de la tarde. Oye, tenemos un Nexa Kid que está muy atenta a la radio. Vamos a escuchar qué nos comparte. Y también te voy a estar platicando un poquito más. A lo mejor también te interesas igual que ella. Vamos a escuchar al Nexa Kid.
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1: ¿Quieres aprender gimnasia? Bueno, vamos a platicarte un poquito más acerca de este increíble certificado ExaKid que tenemos, porque ya sabemos que estamos cerca de las vacaciones, que el último timbrazo está por sonar. ¡Uy, no, qué emoción! 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Ojo, la dinámica se está preparando, aún no se lanza, pero lo que sí ya te estamos dando es que generes esas ganas para participar por este increíble certificado ExaKid. Vamos a aprender ritmos latinos. También que nos sigas en redes sociales porque también vamos a estar dando más detalles por ahí. Vamos a tener una experiencia con Harmony Dance Studio para que estés también muy al pendiente de las redes sociales. ¿Quién va a querer aprender gimnasia? ¿Quién va a aprender contorsión? ¿Quién va a tener mucha flexibilidad? ¿Quién va a aprender ritmos latinos? Ahorita que toda la gente quiere ser latina. ¡Ay, qué padre! Los ExaKids van a tener un verano increíble. Y esa no es la única sorpresa. Se vienen más, así que te conviene seguir sintonizando. A ver por acá qué compartes.
3: Yo quiero aprender a bailar.
1: ¿Tú también quieres aprender a bailar? ¡Ay, todos vamos a aprender a bailar! Sí. Entonces deben de estar muy atentos cuando se lance la dinámica. Muy, muy atentos porque este verano va a ser, uy, muy... muy bailador. Ay, ¿te imaginas? Ese siempre fue mi sueño. Yo veía a las gimnastas en los Juegos Olímpicos y yo decía, yo quiero hacer eso. Yo quiero aventarme tres marometas. Ay, no, qué divertido. Continuamos con Pregunta Preguntosa aquí a través del WhatsApp 646-128-4601. ¿Qué situación te hizo decir, ahora entiendo por qué la gente dice, no escupas para arriba? O nunca digas nunca. Siempre llega ese momento en algún momento. A ver, por acá hay audio.
4: Sí, nos mitoteó todo ahí en el aire la patrona. Y luego vi al angelito.
1: Y mira, pues.
4: ¿Qué onda, angelito? Me saluda, ¿no? Y a un lado también me saludan. ¿Quién era de un lado? Dije, no creo que saber, porque ya eran las 12.
1: Ah, no.
4: Y ya dije, ¿quién
1: será? La belicona.
4: Y ya, hasta ahorita me di cuenta viendo en historias. Ay, resulta que era la Carlita Durazo.
1: Ah, sí, yo, cierto, la Carlita.
4: Mira nomás. La Carlita andan ahí de vago los dos ahí en la Examóvil, como de mira, que pues, se quedaron sin regaladora.
1: Te aventaste todo.
4: He dicho, yo nunca voy a hacer eso. Yo nunca voy a hacer eso. Y a fin de cuentas lo vengo haciendo, ¿no? Y me dicen, no que no, y yo, bueno, ya, es que ni modo.
1: No que no, ajá, el verdadero no escupas para arriba. Por acá tenemos más anécdotas por escrito, pero las vamos a conocer regresando en la siguiente hora. Así que sigue sintonizando. Te dejo con esto que se llama Party Song a través de la frecuencia naranja y en todas partes, Pontexa.

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0: 2:04.

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1: 2:20 de la tarde, exactas. Estamos de vuelta para continuar con la pregunta preguntosa, que el día de hoy es: momento en el que tú dijiste, ya sé por qué dicen que nunca hay que escupir para arriba, o esos momentos donde también te dicen, nunca digas nunca, mamacita, nunca digas nunca, papacito, porque uno nunca sabe. Por acá dice, antes yo me burlaba de una amiga porque siempre volvía con su ex, después yo regresé con el mío hasta por una tercera. Hijo de su madre. No. Mira, no juzgo. Aquí escuchamos, no juzgamos. Yo nunca digo nunca, porque vaya a ser. Por acá dice, yo decía que oso andar pidiendo dinero prestado. Y un mes después, ya estaba mandando, oye, ¿me puedes hacer un super paro? La vida cobra muy rápido. Totalmente. Ahorita, con esto de los amores, te platico rápidamente. Yo antes yo veía a mis hermanas sufrir. En algún momento todos sufrimos por amor, ¿no? Eso que ni qué. Si tú dices, yo nunca voy a sufrir por amor, no, ni digas nada, porque yo era esa. Yo veía a mis hermanas sufrir por sus novios y yo decía, ay, qué oso, no, yo jamás en la vida, yo jamás que en la birria voy a estar llorando por un hombre. Tras, cuando la primera vez que me rompieron el corazoncito, hasta les fui a pedir perdón a mis hermanas. Les dije, no, ya las entiendo. No vuelvo a criticar, no vuelvo a decir que yo nunca, porque sí se siente bien feo. Pero en efecto, hay muchas situaciones en las que nunca debes de creer que estás exento, de creer que nunca te va a pasar, porque no, nene. Esos momentos llegan cuando menos lo esperas. A ver, por acá hay audio, dale.
2: Cuando yo iba en la secundaria, yo decía que nunca iba a tomar, que eso no era tan necesario. Y ahorita, ay, me ando secando.
1: Oye, ya, ¿qué tal ayer, eh? Oye, sí, también justo en algún momento, ay, no, ¿sabes también yo qué decía? No decía yo de la tomadera. Yo decía, yo nunca voy a escuchar banda, yo nunca voy a escuchar reggaetón, música de no sé qué. Y mira nada más, yo ya le atoro a todo, aquí nos gusta de todo. Bailamos, escuchamos de todo. A ver, por acá hay otro audio.
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1: Totalmente, oye, qué buenas frases te lanzas tú, Buenas frases, buenos consejos de mis exactos. Y exactas, claro que sí. Compárteme al 646-128-4601 esa anécdota, esa experiencia, ese momento en donde tú dijiste, ya entiendo por qué dicen que no hay que escupir para arriba. Ya entiendo por qué dicen, nunca hay que decir que yo nunca. Porque mira, en cuanto menos te lo esperes, estarás pasando. Por eso también las personas grandes dicen, cuando tú vas, yo ya fui y vine dos veces. La experiencia habla. 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Te dejo con Golden. Uy, sí. 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
1: 2:58 de la tarde. A ver, por acá tenemos participaciones de la pregunta preguntosa. ¿Cuál fue el momento en el que tú dijiste, ahora entiendo por qué dicen que no hay que escupir para arriba? Porque nunca hay que decir que yo nunca. Cuando menos lo pensemos, cuando menos lo queremos, nos sucede. A ver, por aquí hay audio. A ver, dale.
2: Ah, no, Bere. Yo siempre he dicho, no voy a escuchar reggaetón. Y obviamente no escucho, ¿eh? No, eso sí. Eso sí, ay, lo tengo, ay, en pie. Ay, eso jamás lo voy a escuchar reggaetón. No me gusta el reggaetón.
1: Aquí te pongo reggaetón.
2: El viejito, el viejito. Aquí ya del 2011, 2003, 2010. Por ahí, ahí eso sí me gusta.
1: Ah, bueno.
2: Con los nuevos, Nel.
1: Ay.
2: También decía yo, no, yo siempre voy a pagar mecánico para mis carros. Siempre voy a pagar mecánico. Yo no voy a ensuciarme las manos para arreglar mi carro. No, yo jamás. Ah, pues mira, la necesidad obliga y tuve que aprender yo solo.
1: Ándale.
2: Por mi cuenta, porque estar pagando está muy caro y como... pues tengo tres, pues no es como que si me escupen uno, pues no. Entonces, yo aprendí solo, inclusive hasta estoy en un curso de mecánica que me metí de un año y medio. Entonces, pues imagínate.
1: Ay, nos presumió los tres carros aquí al exacto. Pero qué bueno que estás aprendiendo. Y justamente también la necesidad la necesidad y el contexto, pues ya te hace actuar de maneras que nunca pensaste que ibas a hacer.
2: Ay, el reggaetón, nada más escucho a Karol G y Becky G y dos que tres de Anita. Y ya, pero ya, esto.
1: Y si escuchas entonces, no te hagas el rogar, aquí también te pongo reggaetón. A ver, ¿para qué?
3: ¿Qué onda? A ver, oye, de rapidito así, voy a entrar a trabajar y escuché aquí en la radio. Fíjate que yo dije, nunca voy a andar con este tipo de mujeres, ¿no? Nunca. A los 3 meses estaba yo aferradísimo. Ahí entendí que me dijeron, un amigo me dijo, nunca digas nunca.
1: No, aguas, nunca digas nunca, porque digo, uy, no, la vida viene para darte, para cerrarte el papoy. Así que vamos cerrando el papoy, mira, porque, uy, no, yo por eso, mira, yo ya me quedo callada. Yo ya no critico, yo ya no juzgo, yo ya no vuelvo a hablar por nada. ¿O sí? A ver, ¿por acá?
4: Lo que no has de querer, en tu casa lo vas a tener.
1: Eso también. Pero esa será frase para otra pregunta preguntosa. Muy bien. Por acá dice, yo dije que no me iba a emocionar en este evento futbolero con la selección y ayer recaí. ¡Tras! ¡Ay! Yo también. Yo no decía que nunca iba a haber un partido. Nunca dije eso. Pero sí decía, ay, yo creo que yo nunca me voy a emocionar por los partidos. Yo creo que nunca voy a comportarme así tan eufórica cuando esté viendo un juego. Y mira nada más. Ay, no. Por eso, nunca hay que decir nunca. Vámonos con más música. Te dejo con Yes And de Ariana Grande a través de la frecuencia naranja y en todas partes. 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
0: 3:05. 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
1: Tres con 20 minutos de la tarde, exactos, estamos de vuelta. Continuamos aquí respondiendo tus comentarios a través del WhatsApp de la pregunta preguntosa del día de hoy. ¿En qué momento dijiste, es muy cierto eso que dicen de que no debes de escupir para arriba o de que nunca debes decir yo nunca? Ya sé qué otro refrán o qué otra frase va con esto, cuando te dicen nunca digas que de este pozo no beberás. Porque luego pasa. A ver, por acá hay audio. A ver, dale.
2: Yo dije, Bere, yo nunca voy a participar en la radio por boletos o por algo, y aquí ando esperando por el álbum futbolero y por otras cosas, ¿no? Aquí andamos, lo que nos gustó escuchar nuestra voz, nos gustó escuchar las participaciones, y aquí andamos.
1: Claro, ay, wow. Al final la radio la hacemos todo. Muchas gracias, Cristian. A ver, por acá.
3: Ay, no, Bere, ya no voy a decir nada. Primero, que ando desatado. No, más bien. Primero, que te vas a poner tóxica conmigo porque... Que,
1: mira, oye.
3: Pues ya sabes, porque que según estás buscando una media naranja y que no, que siempre no. Después, que estoy desatadísimo. Y ahorita que estoy presumido. No.
1: Oye, es que tú nada más, yo sí te pongo atención para que veas, ¿eh? Ahí andábamos buscando media naranja y resulta que hasta casado estás. ¡Ay, no! A ver, por acá dice, a mí no me engañas, seguro anda saliendo con alguien que le guste el fútbol. No, nada de eso. Es que la alegría se contagia. Ahorita que todos andamos como pendientes de la selección, cómo está jugando en los partidos, uno dice, va, me voy a unir al despapaye, me voy a unir al merequetengue, por eso andamos así. Muchas gracias por tus comentarios exactos y exactas, claro que sí. Oye, ¿qué onda? Sigo preocupada por mi manzamiga, ¿alguien sabe algo de ella? De repente yo nada más la veo como activa en redes sociales, pero ya no me manda mensaje. Alguien, por favor, dígale que la extraño mucho. Oye, es momento de regalarte uno de los premios que tenemos. Tengo un acceso doble para el Museo del Caracol y se lo voy a regalar exclusivamente a un ExaKid. El primer ExaKid que mande un audio diciendo ¡gol! Se va a llevar ese acceso doble para que vaya y visite el Museo del Caracol, se divierta, aprenda. ¡Ay, no! Tantas cosas que puedes hacer en el Museo del Caracol. Es un lugar increíble y que puedes ver increíbles también exposiciones, por ejemplo, tiburones, sobrevivientes de la historia, en donde vas a ver mandíbulas y cabezas de tiburones reales. Vas a poder conocer la verdadera historia de estos magníficos animales. Incluso te vas a tomar una foto con una réplica de mandíbula de nada más y nada menos que de 2 metros. Vas a poder conocer a los dinosaurios de tamaño real, la historia. Te vas a convertir en paleontólogo, paleontóloga. Vas a poder ver la sala de la tierra, el proyecto sala del mar, conocer cómo funcionan ciertos procesos físicos, fenómenos físicos, científicos. ¡Ay, no! Muy, muy, muy padre que está el Museo del Caracol. Por acá dice, muy bien, no esperaba menos de ti. ¿Pero sobre qué? ¿Sobre el fútbol? ¿Sobre que me contagio yo también de la pasión futbolera? Claro que sí. Yo traigo la verde, obviamente, la camisa verde. A ver, ahora sí, el primer ExaKid que mande un audio diciendo ¡gol! Se va a llevar ese acceso doble para el Museo del Caracol al 646-128-4601. Y también te vamos a regalar boletos para el cine, pero para lo del cine, ¿qué crees? Vas a tener que venir directamente aquí a la radio y yo personalmente te entrego ese boletito doble para el cine, para la premier Engendro, que será este lunes 29 de junio a las 8 de la noche en Macroplaza del Mar. Aquí vamos a estar esperando el audio para que se vaya ese boletito doble para el Museo del Caracol. Aquí al 646-128-4601. Por acá dice, sí, del contagio futbolero. ¡Claro! Es que la energía, en cualquier lugar donde estés, así hasta estés como serio, que la gente esté gritando, que esté emocionado, también te hace sentir de que, oye, ¿qué está pasando? Yo también quiero unirme a la emoción. ¿Para qué? Dice, hablando de engendro y el angelito. Y el angelito. El angelito anda chambeando fuera de Ensenada. Anda chambeando, anda en el examóvil por ahí de vago. De vago trabajando, claro que sí. A ver, por acá ya tenemos un audio, ¿será? A ver, vamos a escuchar.
4: ¡Gol!
1: Ni Martinoli hace esos goles. Vámonos pues, bravo. Vámonos al Museo del Caracol. Mándame tu nombre completo, Exakir, y el nombre del adulto que vaya a recoger tus boletos aquí a este mismo número. A ver, acá, ¿qué dice?
5: El angelito anda en Tijuana.
1: Ay, mira, anda bien enterado de qué andamos haciendo. Sí, el angelito anda en Tijuana. Mándenle buenas vibras. Vámonos con más música. Esto se llama DNA More Than the Game. More Than the Game de André Bocelli a través de la frecuencia naranja. 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

0: 3:56 de la tarde, exactos, ya casi nos vamos, pero no sin antes regalarte unos increíbles boletitos. Déjate platico de qué trata este evento. A ver, por aquí está hoy. Claro que sí, porque tienes que ir preparando cuchillos y herramientas y el carbón, porque ya va a empezar a arder esto, y las sales y las especias, todo debe de estar ya en su punto. Pero te falta ganar tu acceso para el evento parrillero más importante de la temporada. 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Recuerda, 18 de julio en el Centro Social, Cívico y Cultural Riviera de Ensenada, para que disfrutes de la mejor experiencia de la parrilla, música y ambiente familiar. ¿Y cómo te vas a ganar este acceso doble el día de hoy? En un audio me vas a responder la preguntita que te voy a hacer. En un audio, por favor, porque todos queremos escuchar la respuesta. Dime cuáles son los nombres de los puntos de cocción de la carne, de los términos de la carne. Dime mínimo 3, máximo 5. Si te sabes más, ¡guau! Según yo solo son 5, pero con que me digas de 3 a 5 términos, de 3 a 5 puntos de cocción de la carne, en un audio te llevas el primer acceso doble para el Ensenada Grill Master. 646-128-4601. ¡Ah, qué rápidos, caray! A ver.
1: Término medio, término completo y 3/4.
0: ¡Vámonos! Ahí está, terminación 6682. Nada más déjame revisar. Ah, ok, a ver. Si está limpio. Sí, está limpio. ¡Está limpio! ¡Se lo ganaron! A ver, ¿qué más?
1: Término rojo, término azul, término medio, término...
0: ¡Vámonos! Eso soltó todos los
1: término
0: términos.
1: ¡3/4! Ay, termino bien cocido.
0: Ay, caray, para mí no me vayas a terminar, por favor. Tú y yo tenemos algo muy especial. Solamente la carne tenga el término. Tú y yo, no, por favor. Mándame tu nombre completo, colonia donde vives, y te estaré dando detalles para que tengas estos increíbles boletitos en tus manos. Pero no se desanimen exactas. Este es el primero. Recuerda, es el primero que regalamos. Se vienen más sorpresitas. ¡Muchas gracias! Dice, ya será mi regalo de aniversario. ¡Ay, qué bonito! ¡Qué lindo, qué padre! Pues muchas gracias, exactos. Ahora sí, ya llegó la hora de despedirme porque ya se nos dieron las 4. No sin antes agradecerte por haberme dejado acompañarte en esta tardecita. Está tranquila, como que todos andamos con resaca, ¿no? Como que te dejamos de más ayer. Pero no quiero despedirme sin antes hacer una conmemoración, porque hoy hace 17 años, un día como hoy hace 17 años, falleció mi ídolo, mi ícono mundial, Michael Jackson. Te dejo con Remember the Time de Michael Jackson en Nexa. Yo soy Bere Valderas. Nos volvemos a escuchar en punto de las 12 del día de mañana y en todas partes. 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
3: 4:04.
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0: ¡Hey, hey, hey, exanianos! Muñecos y muñecas, exactos y exactas, ¿cómo se encuentran en este momento? Ya son las 4:12, ya nos andábamos pasando, licenciado, pero no se preocupen que aquí estamos dándole duro y dale, ya se la saben, puro pa' adelante. Amigos míos, les recuerdo que si no nos sigues en redes sociales, que nos sigas. Te invito a que nos sigas en Facebook, nos encuentras como Exa Ensenada. En Instagram y en TikTok nos encuentras como Exa FM 104.1 Ensenada. Y en controles nos acompaña el licenciado. Dígame, licenciado, claro que sí. Muchísimas gracias, Lick, por siempre estar aquí con nosotros. Eso es todo, mi Lick. Y yo, Arturo Vidal, aquí siempre dándole duro y dale. Desde las 4 de la tarde hasta las 8 de la noche vamos a estar aquí acompañándolos a todo el mundo. Ya se la saben, para qué cobijas. Y de hecho, amigos, también tengo que darles un pequeño teaser que hoy tengo 3 regalitos diferentes para ustedes. Claro que sí, que tengo para empezar un acceso doble para el Grill Master en Ensenada. Tengo un acceso doble para la Premier de Engendro y un acceso doble de marineros, nuestros marineros contra algodoneros que vamos a tener próximamente. Así que, ¿cómo la ven? Tenemos variedad para lo que sea que ustedes quieran. Aquí tenemos para todos ustedes para que se vayan a disfrutar cada una de las experiencias diferentes que cuenta XFM para ti, nada más para ti, nuestro exaniano o exaniana que siempre está aquí con nosotros. Como te digo, nuestro WhatsApp es el 646-128-4601. 646-128-4601. En este momento estamos disfrutando de música continua, licenciado. ¿Cuál es la siguiente rolita que tenemos? Ay, ay, ay, Corazón de Papel. Muy buena rolita, la verdad. Preciosidad, así que los dejo con Corazón de Papel. No le muevan, no le cambies. Y en todas partes, ponte Exa.
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Hey, ¿qué pasa, mis exanianos, mis exactos y exactas? Oigan, antes de continuar, tengo que avisarles a todos ustedes que en este momento, además de todos los premios que tengo en el día, que el teaser que les di, que recuerden que tengo un acceso doble para el Grill Master en Ensenada, tengo otro acceso doble para la Premier de Engendro y además tengo un acceso doble para ver a nuestros marineros versus algodoneros. Además de todos esos que van a poder recogerlos a partir del día siguiente, o sea, de mañana, de ganarlos, tengo en este momento 1, 2, escuchen el papelito, miren, 1, 2, 3 y 4 accesos dobles aquí físicamente para el primero que venga aquí a la estación. ¿Qué dónde es? ¿Dónde está la estación? Pues está en Avenida Matamoros, número 8, fraccionamiento Bahía, 22.880. Específicamente para que puedan llegar sin ningún tipo de detalle. Entonces, ¿qué es lo que tienes que hacer para llevarte este acceso doble que tengo para ti para ver la Premier de Engendro? Nada más tienes que venir, tocar el timbre, hacer acto de presencia y listo. No tienes que traer nada más que tu hermosa carita para tomarte una fotografía y listo. Básicamente una foto por acceso doble. ¿Cómo la ven? Así es sencillo, ¿no? Entonces, a todos aquellos que quieran ganarse ya este acceso doble para ir a ver la Premier de Engendro, pues vénganse para acá, aquí a la estación, a las oficinas de MBS Radio. Aquí los vamos a ver y aquí mismo se los damos. Que a ver, me preguntas, ok, pues sí lo quiero. ¿Cuándo va a ser? Va a ser el lunes 29 de junio en Cinépolis Macro Plaza del Mar a las 8 de la noche, para que no batalles, para que no andes preguntando de que, oye, pues ¿cuándo va a ser? Híjole, no, ese día no va a poder. No te preocupes, yo te especifico desde ya para que no te des una vuelta en vano. Es el lunes 29 de junio en Cinépolis Macro Plaza del Mar a las 8 de la noche. Así que ténganlo en cuenta y todos aquellos que puedan, vénganse para acá, déjense caer porque aquí los vamos a estar esperando. En cuanto me timbren, yo salgo y se los entrego fácilmente. Amigos, ¿cómo ven lo que pasó con México el día de ayer? 3-0, licenciado. Nadie creíamos que iba a pegar un tremendo 3-0. Yo sí pensé que un 2-0. Pero 3-0, licenciado, wow. De hecho, tengo un poquito de información sobre eso, que al parecer somos una de las únicas selecciones que han podido lograr lo que logramos en esta primera clasificación, que lo voy a estar comentando un poquito más adelante. En este momento se está disputando los juegos del grupo F, que es Japón versus Suecia y Túnez versus Holanda, que Holanda va ganando 2-0, que son Países Bajos, y Suecia y Japón están en empate en el minuto 35. Parece ser que se están dando un buen enfrentamiento, pero amigos míos, ya se la saben, si quieren venir, si quieren tener su acceso doble, vénganse para acá, rápido, sencillo y para toda la familia, así que no le muevas, no le cambies, continuamos con la música continua y en todas partes, ponte Exa.

0: dejes ir, para que no tengas que dedicarle una canción como esta. 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
0: La hora exacta es 5 de la tarde.
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